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1: Más allá de un solo, más allá inclusive de lo conocido, tal vez hasta ahora, de este noble y atractivo instrumento. Esto es Amplitud, parte de la presentación y acercamiento del Festival Internacional de la Guitarra Eléctrica Contemporánea FIGEC 2026, que este año realiza su tercera versión y Ritoque FM tiene el honor y el agrado de ser su medio asociado. Para ello, nos acercaremos a este mundo sonoro con su director, Felipe Alarcón. Bienvenido, Felipe.
2: Gracias, Diego. ¿Cómo estáis?
1: Mejor todavía luego de todo este camino que hemos realizado para poder llegar al público, para presentarles esto, ¿no?, que es Amplitud, la música que nos congrega para este Festival Internacional de la Guitarra Eléctrica Contemporánea, que se va a realizar entre el 31 de agosto al 5 de septiembre en Valparaíso y Viña del Mar. Felipe, antes de hablar de qué es el festival, tenemos que acercarnos a la guitarra misma. Hablemos de la guitarra eléctrica. ¿Cómo surge? ¿Dónde y por qué?
2: Bueno, hablando sobre el contexto histórico de la guitarra eléctrica en realidad surge por ahí por los años 30 en Estados Unidos, a partir de un estilo bien particular, una música así que se estaba haciendo en esa época, que es el blues. En esa época existían orquestas, que eran como orquestas big band, que es lo que se conoce hoy día. Y siempre estas big band estaban llenas de bronce. Y los bronces, si uno lo compara, ¿cierto?, a digamos la cantidad de ganancia que tiene un bronce, o sea, una trompeta, un trombón versus una guitarra, la verdad es que probablemente lo único que vamos a escuchar son los bronces. Entonces en esa época surge como una necesidad, porque la guitarra estaba dentro de estas orquestas, pero no se alcanzaba a escuchar mucho. Así que nace como una necesidad. Una de las primeras guitarras eléctricas se llamó The Frying Pan. Que es una guitarra bien entre comillas rústica, ¿no? Y ya con posterioridad te hablo unos 20, 30 años más, se empezaron a desarrollar los modelos que hoy día uno distingue, digamos, como el clásico de Fender, ¿cierto? La Fender Stratocaster y la Gibson Les Paul, que fueron como las dos competencias de aquella época. Y ya después ya vienen obviamente todas las guitarras que uno conoce, la Flying V y otro tipo de guitarra.
1: Ahora, esta guitarra que se realiza con nuevos materiales también está acompañada de su amplificación sonora, ¿no? ¿Qué instrumento, qué herramientas aparecieron ahí junto a ella? Porque me imagino nuevos amplificadores.
2: Sí, en esa época la guitarra eléctrica, obviamente, bueno, la mayoría de hecho de los amplificadores que uno conoce, las radios antiguas, de hecho, están compuestas de los ¿cómo se llama? De tubos, ya que es lo que antes, que es como el paso previo de los transistores. De hecho, los transistores en estricto rigor son tubos, ¿ya? Los tubos son unas cositas, yo en realidad no sé sobre electricidad, pero son unas cositas que van en el paso previo. Ustedes saben que dentro de una cadena de amplificación existe la preamplificación, que es donde uno modula el sonido, ¿cierto? Lo ecualiza, le sube la ganancia, se la baja. Y después viene la etapa de amplificación, que es donde uno le da, digamos, el poder a ese sonido que ya está modificado para que se escuche más fuerte. Entonces siempre en la etapa de preamplificación, en todos los tipos de amplificadores, sea de guitarra, de cualquier tipo de instrumento, incluso la misma radio de la época, se utilizaban tubos, ya, porque era lo que existía dentro de la época. Y de a poco se empezaron a dar cuenta que esa amplificación generaba una leve distorsión, ¿ya? Los tubos, cuando están calientes, uh-huh, generan un overdrive, en realidad, como uno lo conoce, y eso genera como ese efecto de calidez, ¿ya? Uh-huh. Y con el tiempo se fueron dando cuenta que ellos podían explotar, digamos, ese recurso a lo que conocemos hoy día, ¿cierto? Los amplificadores, digamos, gigantescos, uh-huh, a tubo, de hecho, uh-huh, donde se generan grandes distorsiones, obviamente mucho más controlados. En esa época era un descontrol, en realidad, uh-huh, porque como hasta cierto punto no sabían la posibilidad que tenía este instrumento. Y ahí se fueron dando cuenta también, por ejemplo, con efectos como la reverb, que si yo le ponía más reverb, iba a hacer un eco, y si yo hacía un eco muchas veces, iba a hacer un delay, y si hacía un delay, y así, ¿ya? Todo fue como un descubrimiento súper experimental, el de la guitarra eléctrica.
1: Esta de Flying Pan, o sartén volador, ¿no? En este caso, ¿qué recepción tuvo? ¿Cómo fue su recepción primeramente?
2: De lo que yo recuerdo haber leído, porque yo hice una tesis de magíster con respecto a esto, uh-huh, pero de lo que yo recuerdo haber leído es que la recepción de la guitarra eléctrica no fue muy buena en un principio. Uh-huh. De hecho, con posterioridad a este primer modelo, que no estamos diciendo que era como un modelo comercializado, ¿cierto? Digamos, a gran escala, como lo exige la economía actual. Después de esto, pasaron muchos años hasta desarrollar, digamos, en pleno la guitarra eléctrica. Y no va a ser hasta que la marca Fender, o sea, en realidad, en esa época no existía la marca Fender, ¿no? Uh-huh. Pero hasta que se desarrolla la Fender Stratocaster, ahí es donde ya la guitarra entra, digamos, como este icono en lo comercial. Uh-huh. Ahora, claro, sí o sí, este instrumento se desarrolló mucho más en el ámbito de la música popular, ¿ya? Uh-huh. Pero en paralelo había una serie de compositores y compositoras que estaban haciendo trabajo ya con la guitarra eléctrica.
1: ¿Trabajo en qué sentido? Disculpa.
2: O sea, que estaban, digamos, utilizando el sonido de la guitarra eléctrica. Ajá. No como tal, sino que en estricto rigor solamente estaban amplificando una guitarra, uh-huh, ¿ya? Pero eso ya son los primeros pasos a ya entender de que la guitarra eléctrica tiene, digamos, un lenguaje por sí solo, ¿ya? Porque como en general, y estas son como dos cosas que hay que entender, es que la guitarra, dentro del mundo de la música de tradición escrita, o de música docta, que le llaman algunos, tuvo la misma necesidad, ¿ya? O sea, hacía falta que la guitarra acústica, clásica, que también se le dice, se escuchara más. ¿Por qué? Porque si yo toco el concierto de Aranjuez con una orquesta al lado, probablemente la guitarra no se va a escuchar. Entonces la orquesta tenía que bajar mucho la dinámica para lograr escuchar a la guitarra. Actualmente existen micrófonos especiales, ¿cierto?, que ayudan a que no exista tanta reverberancia y no se abomen, pero en esa época eso no existía.
1: Uh-huh. Acerquémonos a estos primeros temas, primeras grabaciones de la guitarra eléctrica como parte de una orquesta o ya tomando cierta consolidación. Tenemos acá con Bye Bye Blues de Adrian Rollini, interpretado por Bert Lawn and His Hotel Biltmore Orchestra del año 1930. Rollini nació el 28 de junio de 1913 en Nueva York. Esta obra, Bye Bye Blues, fue escrita en 1930, cuando él tenía 27 años. ¿Qué particularidades reúne esta pieza, Felipe?
2: Yo, en realidad, claro, esta música la tomé como ejemplo, principalmente para hablar un poco sobre esto, ¿no? Sobre este cruce entre cómo se empieza a desarrollar la guitarra eléctrica, uh-huh, ¿ya? Así que, claro, en esencia es para entender cuál era la necesidad del instrumento, y por el cual el instrumento finalmente se amplificó, uh-huh. Así que sí, esa más o menos la particular. Viene de un estilo, obviamente, que es mucho más blues, uh-huh, y eso.
1: Vámonos con la música, entonces. Lo que compartimos a esta hora con ustedes es Bye Bye Blues de Adrian Rollini, interpretado por Bert Lawn and His Hotel Biltmore Orchestra.

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1: Volvemos con Amplitud. Felipe, ¿de qué manera se manifestó la guitarra en esta obra?
2: Bueno, es que en general la guitarra eléctrica en este caso era una guitarra bastante, digamos, ¿cómo decirlo? Análoga, como un poquito más en pañal. Aquí no estamos hablando de la Frying Pan, ya no, muy probablemente no vamos a encontrar muchas grabaciones de esa guitarra. Pero en esencia el rol de la guitarra en este tipo de orquestas de blues o de jazz era mucho más de base para los instrumentos de bronce. Por obviamente la característica que tenía que sonaba más abajo, ¿cierto? No se alcanzaba a escuchar más arriba. Toda esta línea solista de la guitarra viene muchísimo más adelante.
1: Y pasemos unas décadas después, tal vez casi 4 décadas después, con algo más conocido por la mayoría de nosotros. Nos referimos a Pink Floyd y el primer tema de su primer disco, Astronomy Domain, del álbum The Piper at the Gates of Dawn, lanzado el 5 de agosto de 1967 en los estudios de Abbey Road en Londres. El disco tuvo como principal compositor al mítico Roger Kidd, Syd Barrett. En este tema, ¿qué ves tú, Felipe, no, como hito en cuanto a la guitarra eléctrica?
2: Claro, aquí ya en estricto rigor podemos ver una guitarra mucho más desarrollada. Ahora, ¿por qué yo quería poner esta pieza como un hito central? No por la pieza como tal, sino más que nada por la banda y por lo que fue generando también en el tiempo, ¿cierto? La historia de Pink Floyd, digamos, es algo que uno, digamos, nadie de los que estamos digamos, en música podemos desconocer la genialidad que tenía esta banda, tiene hasta hoy día, creo. Pero sí es una banda que la participación del instrumento eléctrico, la guitarra eléctrica, el bajo eléctrico, digamos, fue fundamental en el desarrollo de su sonido, ¿ya? Y a su vez en una época en la que todo el desarrollo, además del instrumento, no solamente de la guitarra, también del bajo eléctrico, que van como bastante a la par, digamos, ya empieza a exigirle al medio tecnológico más cosas, ¿cierto? Antes veíamos que como solamente la guitarra se amplificaba con un micrófono, después se amplificó con un amplificador, ¿cierto? A tubos, porque era lo que existía en la época, pero Pink Floyd ya llega a la utilización de los efectos, igual que los Beatles, por ejemplo. Y eso hace mucho más interesante también, digamos, el desarrollo del lenguaje de la guitarra en este caso, cuando uno, ¿cierto?, digamos, tiene esa perspectiva. Así que sí, es la idea de hablar sobre Pink Floyd, que es algo que en esencia, si uno lo ve desde los nombres, ¿cierto? Pink Floyd está lejos de lo que hoy día uno diría música docta. Pero hasta cierto punto no está tan lejos, ¿ya? Porque hay un punto en el cual estas dos historias como que empiezan a confluir y se permean unas de otras, ¿ya? Yo creo que más una que de otra. Así que sí, esa era una de las ideas de poder hablar un poco sobre Pink Floyd, porque como estaba diciendo antes, es una banda que sonoramente, muy probablemente los compositores de la banda, que además tienen un ejercicio de composición completamente distinto al que tiene un compositor de música docta, que es un gallo que está sentado en una oficina con un piano al lado. Ellos no, estaban en una sala de ensayo tomando decisiones entre todos. En algunos casos había músicas que ya venían escritas, pero en general eran muchas de las decisiones compositivas eran consensuadas, ¿ya? Lo cual en música docta está muy, muy lejos de pasar, ¿ya? Y en ese mismo consenso se va hablando sobre los efectos, sobre cómo poder ir haciendo algún tipo de experimentación con este tipo de aparatos que hasta cierto punto en esa época eran nuevos. O sea, ¿por qué yo me enchufo a un amplificador que además ese amplificador está conectado a un efecto de reverb o a un efecto de flanger o a un efecto de delay, etcétera? Después vienen otras cosas, ya MIDI también, que se involucra con la guitarra eléctrica y bueno, otras cosas más. Así que sí, eso.
1: Nos vamos entonces con Pink Floyd, el primer tema del álbum The Piper at the Gates of Dawn, lanzado en 1967. A continuación, esto es Amplitud.

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1: Y a propósito de misterios, Felipe, para quienes no saben cómo es el mundo de la composición, hablamos de la composición escrita, bueno, que ya de alguna manera podemos imaginarnos los que no somos músicos, ¿no? Que en el fondo es responder a lo que hay en la partitura, ¿no? Traducirlo a sonido. ¿Qué pasa en estos casos, ¿no? Donde no hay partitura, bueno, la llamada música popular, ¿no? ¿Qué sucede aquí con el campo creativo y la manera de ejecución? ¿Se memoriza los momentos, en fin?
2: Sí. O sea, bueno, depende del músico. Hay o sea, si hablamos, por ejemplo, de Pink Floyd, muchos de los que estaban en la banda, si mal no recuerdo, no recuerdo bien la biografía de cada uno de los integrantes, pero si mal no recuerdo, la mayoría no eran músicos de estudio, digamos. Pero sí, obviamente, tenían mucho oficio. Algunos saben leer, ¿cierto?, la clave americana, ¿cierto?, pero son guías que les sirven como para poder hacer, digamos, las músicas en el futuro y programar las giras, lo que sea. Pero en general la base de la música se memoriza, uno se la sabe, y muchas veces los solos son improvisados. No hay una estructura de solos. Hay algunos solos que sí tienen una estructura y que los músicos lo repiten en vivo, pero muchas veces son solos improvisados. Y eso no solamente pasa, digamos, digamos, con Pink Floyd, sino con todo tipo de bandas de música popular en la actualidad.
1: Vámonos a territorio continental europeo, crucemos, ¿no? Salgámonos de la isla y vayámonos a Francia. En este caso, vámonos con Tristan Murail, nacido en Le Havre el 11 de marzo del año 1947. Tiene un perfil musical y académico que podría estremecer a cualquiera. Mientras se perfeccionaba en la música, obtuvo títulos superiores en lengua árabe y una licenciatura en ciencias económicas. Ya a los 24 años obtuvo dos premios a la composición musical, el premio de Roma y el premio de composición del Conservatorio de París. Cuéntenos un poquito más de este compositor, por favor.
2: Bueno, Tristan Murail es un compositor bien interesante. No es uno de los primeros

0: bien relevante hasta el día de hoy en Europa, que se llama el espectralismo francés. Uh-huh. Que bueno, eso son otras cosas, pero que finalmente tiene mucha relación con la guitarra eléctrica al hablar mucho sobre la electrónica, sobre cómo modificar el sonido en el hecho mismo de hacer sonar el instrumento, ¿cierto? Uh-huh. Todo esto que uno hoy día da por sentado de tener una guitarra eléctrica en las manos y un pedal donde yo, mientras toco, puedo ir modificando el sonido, para hoy día es algo básico, ¿cierto? Es algo normal. Yo veo a un guitarrista y uno dice, ah, muy probablemente tiene un pedal de wah. En la época de estos gallos eso no existía, ¿ya? Entonces todas las modulaciones que ellos hacían las hacían con unos aparatos enormes, ¿cierto? Uh-huh. Y toda esa investigación en esa época resulta muy interesante, tanto para el lado A, ¿cierto? El lado popular, ¿cierto? Uh-huh. El guitarrista de rock con pelo largo que salía frente a miles de personas a hacer un solo, y así como también a los compositores un poco más ligados a la academia. Sobre todo en la zona de Europa, Francia, Italia, Bélgica también, y también a los compositores del otro extremo, ¿cierto? De Estados Unidos. Uh-huh.
1: Dicho esto, Tristan Murail, el año 1984 lanzó esta pieza que vamos a escuchar a continuación, que es Vampire. Y quien lo va a interpretar es otro avezado, ¿no? Y conocedor de la guitarra, que es Wick Higmans. Ahí tenemos ahí otro exponente de la guitarra eléctrica en la música de tradición escrita. Vamos a escuchar esto, que se llama así, Vampire, de Tristan Murail.

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1: Acabamos de escuchar Vampires de Tristan Murail, obra que fue destinada a guitarra eléctrica y publicada en 1984. Estás en Amplitud, el programa que acerca el próximo Festival Internacional de la Guitarra Eléctrica Contemporánea, FIGEC 2026, a desarrollarse en Valparaíso y Viña del Mar entre el 31 de agosto y el 5 de septiembre próximos. Bueno, acercándonos ya al final, Felipe, vamos a hablar de otro eximio autor, Steve Reich.
2: Sí, Steve Reich es un compositor del minimalismo americano, uh-huh. Muy reconocido por lo demás, salen muchos libros, ¿cierto?, sobre este tipo de música, pero en particular digamos, quise destacar un poco esta pieza porque tiene, el Electric Counterpoint, que es lo que vamos a presentar más ratito, uh-huh. Es una pieza que se ha interpretado muchas veces acá en Valparaíso. De hecho, los que hicieron el estreno de esta obra, uh-huh. fue Planeta Minimal. Ajá. En el año, por ahí, por el año 2002, 2003, hace mucho tiempo atrás.
1: Y que no se nos olvide, Planeta Minimal, que va a ser parte de FIGEC 2026.
2: Que va a ser parte de FIGEC 2026, claro. Y de hecho, eso es una de las cosas interesantes cuando uno ya se va un poquito a la historia en Chile con respecto a la cantidad de ensambles y a los tipos de ensambles que existen de guitarra eléctrica dentro del país. Minimal figura como uno de los primeros, ¿ya? Uh-huh. Y bueno, que además viene de una universidad pública, ¿cierto?, con una historia gigantesca en torno a las artes y a la música en particular. Entonces, bueno, por lo mismo quise destacar esta obra, este compositor, que es Steve Reich, que si bien está más ligado a una forma de escribir música en particular, no tanto al instrumento como tal, uh-huh. Sí, igualmente la pieza tiene algunas cositas bien interesantes, ¿ya? Uh-huh. Esta es una pieza que, si uno la escucha, es una pieza para orquesta de guitarras eléctricas, uh-huh. ¿Ya? Pero en la época en la que fue escrito, que si mal no recuerdo fue también por ahí por los años 80.
1: Año 87.
2: En el año 87 fue interpretada por un guitarrista que se llama Pat Metheny, que lo conocen, uh-huh. muchísimo. Uh-huh. Pero la gracia es que él tocó todas las guitarras.
1: Oh.
2: ¿Ya? Esta no es una obra para orquesta de guitarras, es para una guitarra y cinta. ¿Ya? La cinta hoy día sería lo análogo a una lupera, ¿ya? Que yo toco una sección y eso hace que se empiece a repetir. En esa época la única forma de hacerlo era con cinta, ¿ya? Uh-huh. Entonces, claro, eso es una de las cosas interesantes. Yo entiendo que esta pieza nunca se interpretó al 100%, en todo caso, en esa época, porque era muy difícil, ¿ya? Hay que igual tener así como alta perspectiva en cuanto a que las épocas eran muy distintas y los medios que se tenían para hacer música eran muy distintos y muy análogos, por lo demás, ¿ya? Entonces, esta pieza la grabó Pat Metheny en algún momento, uh-huh. obviamente con la tranquilidad de un estudio de grabación, uh-huh. Y salió la versión que vamos a mostrar más ratito. Así que no, es una pieza que por lo demás, en lo armónico es mucho más amena, ¿cierto? Uh-huh. Obviamente en la pieza de Tristan Murail que acabamos de escuchar, uno escucha armonías un poquito más complejas, más ruido, uh-huh. ¿cierto? Lo cual en el caso mío no está mal, pero hay algunas personas que obviamente no les agrada mucho, pero esta pieza en particular es una pieza muy bonita en lo armónico, es mucho más cercana a lo que las personas escuchamos todos los días, así que eso, y bueno, además tiene hartos datos interesantes.
1: Pues bien, si mal no me equivoco, fue pensada, ¿no, Steve Reich, para 12 guitarras eléctricas, para el ensamble de 12 guitarras eléctricas y dos bajos?
2: Sí, pero claro, estaba esta... En estricto rigor, la partitura dice para guitarra eléctrica solista y cinta.
1: Perfecto.
2: ¿Ya? Sampleada, creo. Algo así, porque yo tampoco tengo la parte original. Pero sí, efectivamente después se reescribió para, digamos, toda esa cantidad de guitarras y bajo eléctrico.
1: Maravilloso. Bueno, Cerramos entonces este primer capítulo de Amplitud aquí en Ritoque FM, medio asociado del Festival Internacional de la Guitarra Eléctrica Contemporánea FIGEC 2026. Esto es Electric Counterpoint de Steve Reich, cuyo estreno mundial fue el 11 de mayo de 1987 en el Brooklyn Academy of Music en Nueva York. En su intérprete es el conocidísimo Pat Metheny. Gracias por todo.

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0: Son las 9 de la noche. 2 minutos.
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2: ¿Qué tal? ¿Cómo va todo, gente que escucha la Radio Ritoque esta semana? Por aquí, por El Detonador, va a estar sonando otra banda californiana. Una banda que comienza su camino el año 1983 y están tocando hasta el día de hoy. Todavía componen, todavía hacen giras mundiales. Es una banda que integra muchísimos géneros para crear el propio, como el rap, el rock, el pop, el funk, el hip hop, la música electrónica y el punk. Van a estar sonando por aquí los Red Hot Chili Peppers. Una banda que este año va a estar pisando Sudamérica, visitando Brasil, Chile y Argentina. Y sinceramente, espero que ya hayan comprado su entrada porque no queda ni una para Chile. Y tengo entendido que para Argentina tampoco queda ninguna. Agotaron sus 2 shows en el Estadio Monumental de River. Para Chile también hay 2 shows programados en el Movistar Arena, pero se agotó todo en un par de minutitos. También en Brasil está todo agotado, ¿eh? Así que nada que hacer. Por ahí había gente que estaba pidiendo una tercera fecha también para Chile. Vamos a ver qué pasa con eso. Pero ahora ya van a sonar por aquí, al fin, los Red Hot. Pero antes déjenme recordarles que pueden seguir a esto en TikTok. Lo pueden buscar como El.Detonador. Esta es una canción del año 2002, de un disco lanzado un día 10 de junio. Esta canción fue sencillo de ese disco y es la canción homónima. Ya se empieza a escuchar esto que se llama

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0: Son las 11 de la noche. Dos minutos.
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0: las 2 de la mañana. 2 minutos.
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0: Son las 4 de la mañana. 3 minutos.
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0: Son las 5 de la mañana, 59 minutos.
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Muy buenos días, señoras y señores. 7:08 a.m. Estamos listos para comenzar. Si su amanecer fue amargo, espero de corazón que termine dulce. Esto es The Bitter End, Placebo.

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1: Muy buenos días, señoras y señores. 7 de la mañana y 13 minutos. Ya estamos al aire, listos y dispuestos para enfrentar un nuevo episodio del Ciudad Abierta. Acompáñenos durante este programa que va a ser largo, intenso, tiene una cantidad de invitados, una pregunta de lujo, regalos, sorteos y mucho más. Y quizá qué novedad. Me acerco hacia ustedes y les digo, hello. Señoras y señores, 7 de la mañana con 13, debemos de conocer un poco de lo que ha pasado con el tiempo. ¿Qué pasó el día de ayer? 12 grados y nublado. Para el día de hoy, esa es la máxima, por supuesto. 2 graditos más, vaya que lo vamos a agradecer. De hecho, en la mañana, si bien es cierto, está helada igual que ayer, yo siento que un pelín menos helado, un pelito, pelín, bombín. Ahora hay nubosidad, lo pueden ver ahí en las pantallas, hay nubosidad, pero se distingue que el sol saldrá porque se ve el cielo azulito detrás. Qué linda la cámara, qué linda la pantalla, qué lindo es Valparaíso al amanecer. Y al anochecer, ¿lo vieron ayer? Increíble el cielo rojo, rosado. Bueno, le pusimos unas moneditas a la aplicación de Dios y le pedimos color magenta el día de ayer para el sol, para el atardecer, para la puesta del sol. Excelente servicio la aplicación Dios. 9 de la mañana ya tendremos 8 grados y se irá despejando para quedar algunas nubecillas durante el día, pero tenues. 1 de la tarde, 13 grados. 3 de la tarde, 14 grados. El pic. Y descendiendo rápidamente hasta las 5 de la tarde con 13. Luego irá bajando la temperatura hasta llegar a los 8 grados a las 3 de la mañana. Igual, mejor tiempo, mejor calorcito que los otros días. Sí. El sol está saliendo ya plenamente a las 7:28, pero ya lo pueden ver ahí los que van saliendo, que se asoma un poco de luminosidad. Ahí se puede ver en la cámara que da la Avenida Perú, que ya se ve brillo en el día. Por otro lado, a las 6:15 comienza el proceso de puesta de sol. ¿Y qué más? Mañana, 15 grados te esperan. Para el jueves, 16 grados. Con algo de lluvia entre las 4 y las 10 de la noche. Para el día viernes, aunque se pronostica lluvia, esto que iban a ser chubascos durante 3 días, parece que está haciéndose menos fuerte, menos potente. Y para el día sábado, eso sí, nubarrones, algo de sol tímido de repente, con precipitaciones entre las 6 y las 9 de la mañana, y luego en la noche entre las 6 de la tarde y las 10 de la noche, para tener un domingo con algo de despeje, sí, y 15 grados de máxima. Pero bueno, no nos adelantemos tanto, porque el hombre que presento a continuación va a paso cansino, pronto, listo y dispuesto para enfrentar el día. Se toca el cuerpo, reconoce, no el cuerpo, para la gente que está viendo, no, para qué iba a pensar. Se toca la cara, se toca el pelo. Vuelve a la vida. Un hombre que cuando se apaga la cámara,
2: muere.
1: Se apaga completamente. Se apaga. Él no es el mismo fuera de la cámara. Es un computador en hibernación cuando no está en la cámara. Pero aquí lo tienen en todo su esplendor. Aquí, usando todo su sistema operativo, don Nicolás Arguiró Fernández, bienvenido.
2: Buen día, Marambio, buen día para todos. Yo agradezco cada presentación que usted me hace todas las mañanas, porque son muy buenas todas, hay que decirlo, muy buenas todas.
1: Estudio.
2: Ha mejorado mucho la presentación.
1: Gracias, gracias.
2: De este, y justamente quería tocar este tema. Quería partir así polémico hoy.
1: ¿Quiere usted comió dinamita de desayuno?
2: Lo que pasa es que son los martes apocalípticos, usted comprenderá. No soy yo.
1: No.
2: Es el mundo grande. Y usted comprenderá. Yo lo puse a martes apocalíptico. El mundo, voy a decir yo.
1: Sí, es verdad. Es verdad.
2: Así que si hay una tragedia, la tengo aquí, la tengo en la lista, no se preocupe. Quiero decir algo.
1: Lo escuchamos.
2: Tengo un problema serio.
1: Pero ¿cuándo no, don Nicolás? ¿Y quién ha sido el único? ¿Quién ha sido el único que ha ido a socorrerlo?
2: Súbase el volumen, lo escucho bajito, súbase el volumen. Ahí sí.
1: ¿Quién ha sido el único que ha ido constantemente, hasta el hartazgo, diría yo, hasta el hartazgo, y lo voy a repetir en ese contexto, hasta el hartazgo, harto de ir a su apoyo, a su cuidado, y le ha ido a susurrar al oído, y le ha dicho, levántate, Nicolás?
2: A ver, sí, usted ha ido hacia el hartazgo, ha estado en el hartazgo, ha vivido en el hartazgo conmigo, Hartazgo City, gran ciudad para vivir, pero... Tengo un problema. Mire, yo estaba pensando en el evento del primer bloque de Ciudad Abierta.
1: Ya,
2: en octubre.
1: Póngame en contexto, la gente quizá no entiende qué macabra idea ha rondado por nuestras cabezas.
2: La macabra idea es del señor Francisco Antonio Marambio.
1: Ah, claro, ahora, mire, espere, voy a hacer un stop. Ahora es una idea mía. Cuando esto resulte y sea un éxito y nos vamos de gira por el país, va a ser la idea de Nicolás. Eso también yo lo vi.
2: Precisamente de eso tengo que hablar. Precisamente de eso.
1: Esto ya lo vi.
2: Este es el punto de quiebre, este punto de inflexión.
1: Ok.
2: Mire, en el mes de octubre, precisamente, se celebra un año, alcanzamos el primer aniversario del primer bloque de Ciudad Abierta. Eso es cierto.
1: ¿Hace cuánto que usted y yo no alcanzábamos un primer aniversario de algo?
2: Hace mucho tiempo, porque teniendo en cuenta que nuestro primer programa anterior, que se llama Pandemia, duró dos episodios. Esto es un éxito para nosotros dos. Esto es un éxito rotundo.
1: Ojo, si buscan...
2: Haber llegado un año...
1: Si buscan Pandemia, es lo que se denomina actualmente como Lost Media. No puede ser encontrado en ningún lugar.
2: Exactamente.
1: Lo borraron. Tuvo
2: tres auditores.
1: Sí, tres auditores, sí.
2: Tres, sí. Bueno, luego de ese fracaso rotundo, esto es un éxito rotundo. Llegamos a un año primero, sin que nos echen de la radio. Eso es muy bueno.
1: Sí, sí.
2: Hay que celebrar.
1: Sí, es verdad.
2: Dos. Yo creo que, no que por el horario ayudó, que como los jefes están durmiendo, no saben que estamos al aire. Eso ayudó mucho también.
1: Igual no les conviene, porque ¿quién les rellena esta hora por el dinero que cobramos?
2: ¿Quién viene a esta hora?
1: ¿Y por este precio, digamos?
2: Y segundo, es un logro un año. Hoy en los medios de comunicación, por ejemplo, es un logro llegar un año cuando en la tele están echando gente todo el tiempo. Entonces... la producción se puso de acuerdo y dijo, vamos a celebrar el primer aniversario del primer bloque. Del primer bloque de Ciudad Abierta.
1: Sí, porque Ciudad Abierta,
2: porque
1: Ciudad Abierta tiene
2: 160 tiene participaciones.
1: 16 años tiene Ciudad Abierta.
2: Claro, y 160 participaciones. Mm. Entonces, mucha gente. Primer bloque es algo más escueto, algo más pequeño. Entonces vamos a celebrar el octubre, cuando cumplo un año al aire. ¿Cierto? ¿Me sigue?
1: No, lo sigo. Pero me llama la atención. Yo creo que este equipo se va a quebrar en un momento.
2: Esto se va a quebrar.
1: Porque cuando usted dice...
2: Esto va a ser quiebre.
1: Esto es porque me dice cuando cumplo un año. O sea, yo no tengo ninguna relevancia en este proyecto.
2: Usted es el dueño del proyecto. Ahí voy, a la relevancia. Ahí voy hacia allá. Conduciendo...
1: Yo quiero fama y jurisdicción.
2: Conduciendo como Telma y Luis, yo voy manejando. Usted va.
1: Ay, Dios.
2: Somos Telma y Luis manejándose la nada.
1: Sí, es cierto.
2: Yo voy manejando y nos sigue el éxito, ¿verdad? Ojo, cuidado. Este es el problema. Usted sabe, la gente sabe que Francisco Marambio vive ahora en la fama y el glamour. Él viene de estar un fin de semana rodeado de gente, recibiendo cariño, recibiendo amor. Él es una persona que vive en la fama, en la comodidad, en el sillón de la fama y el glamour cómodamente.
1: Bueno.
2: Pero yo, no. Y esto es cierto, es el problema. Yo, esta es la primera vez que yo hago radio en la vida. Esto es verdad, ¿cierto?
1: Sí, claro, es verdad. O sea, que hace radio, si entendemos la radio como hacer aire.
2: Exactamente.
1: Claro.
2: Y por lo tanto, es primera vez que haré radio con usted en un lugar público. Y esto también es cierto, porque jamás lo he hecho.
1: Temo.
2: De hecho, a la fiesta Ritoque no fui. Acordémoslo.
1: Sí, porque Nicolás tiene agorafobia.
2: Tengo agorafobia. Y además tengo aracnofobia. Sí. Y mira si hay una araña ahí en el lugar.
1: Sí, hasta claro. Bueno, podría haber una.
2: Siempre.
1: De hecho, veo una corriendo por su espalda. ¿No? No, no.
2: No, yo acá pago mucho dinero para que maten arañas. Precisamente para eso. Para que maten arañas.
1: Genocida.
2: Volviendo al punto. ¿Qué dijo?
1: Genocida.
2: No, el otro día pensé algo maravilloso.
1: No. Pero
2: no, pensé algo durísimo. Lo digo en voz baja porque esto es duro de verdad.
1: A ver.
2: El otro día pensé. Abro paréntesis, después lo cierro, vuelvo a mi punto. Yo tengo aracnofobia, ¿cierto?
1: Claro.
2: Pero ¿qué pasa si de repente entra un araño homosexual? Yo tendría aracnohomofobia. Ojo, cierro paréntesis.
1: Y sería un discriminador total.
2: Y después pensé, ¿alguna vez hemos visto a un araño con una araña? Ojo.
1: Es verdad.
2: Ojo.
1: Sí, es verdad.
2: Cierro paréntesis, vuelvo a mi punto.
1: Por favor, volvamos al punto.
2: Vuelvo al punto. Entonces yo dije, necesito que cuando hagamos el evento del primer bloque del Toque FM en la quinta región, sea un éxito. Pero
1: Está pidiendo lo justo,
2: sea un éxito. O sea, no va a ser un lugar muy grande, va a ser un lugar mediano. Digámoslo así, un café, por ejemplo, ¿cierto? Pero ¿qué pasa?
1: Al menos va a estar Nicolás y yo.
2: Eso. Necesito que ese café tenga las sillas ocupadas. No que haya sido vacía, no quiero el síndrome de la butaca vacía que sufren los actores. No quiero. Porque voy a entrar en un pozo depresivo. Porque sumaría una lista de fracasos nuestros. Pero ¿qué pasa? Si es un éxito, Marambio,
1: ya.
2: Y se repleta el lugar de personas, tampoco quiero.
1: ¿Tampoco
2: porque
1: quieres?
2: Estaría en un panic attack. O sea, yo pierdo por todos lados. Yo pierdo todo el tiempo.
1: Mira, yo me voy a preocupar de una cosa. Que donde lo hagamos, haya un repositorio de sillas.
2: Pero, a ver, que se llene. Yo también quiero que se llene, pero que la gente no me mire. Hagamos ese trato.
1: La gente no
2: que
1: lo mire.
2: Que se llene, pero que la gente vaya a verlo a usted. Usted es la estrella.
1: No, pero si la gente lo va a ir a ver usted, si me han visto mil veces.
2: No.
1: La gente quiere saber. La gente quiere saber que usted no es un avatar.
2: Yo soy un avatar, señores. Yo soy una guía que falló y quedó en la radio atrapada. Bueno, pero el punto es: si va poca gente, si veo butacas vacías, pozo depresivo.
1: Pero va a tener que.
2: Y si se llena, ataque de pánico.
1: Yo le digo algo: va a tener que saber reponerse de ambas cosas.
2: Ay, no.
1: Porque es difícil, que llegue la misma cantidad de gente que la cantidad de sillas. Puede que lleguen más o puede que lleguen menos. Por eso yo le propongo que consiga un lugar donde haya más sillas guardadas. Entonces saldrán una a una en la medida en que se necesiten y las retirarán en la medida en que no se necesiten. Así usted no entra en pánico ni tampoco entra en depresión.
2: ¿Usted se acuerda cuál fue su primer evento en público?
1: Ah, muy niño.
2: ¿En serio, muy niño?
1: Muy niño. En la época, cuénteme. ¿Se acuerda de cuando yo le contaba de esto del... Le contaba de cuando mi papá me hacía los dibujos y me
2: invitaron a participar? Sí, usted falsificaba su arte como todo
1: claro,
2: artista.
1: Era Pansky.
2: Usted era el Milli Vanilli y los dibujos.
1: Claro. Y luego me llevan a pintar en vivo para demostrar mi arte. Me encanta el arte. Amo Liniers. Y fue un fracaso porque yo no era el dibujante.
2: Fue un fracaso. Primero.
1: Me estuve en mi periodo cubista.
2: Claro.
1: Claro. Yo creo que muy niño. Yo tengo recuerdo de... ¿Sabe qué tengo recuerdo? Oh, mira, la gente se va a reír de mí.
2: No, pero usted está hablando en público desde muy niño. Esa es la conclusión.
1: Sí, yo era... mire, le voy a mostrar una canción que grabó un amigo mío. Que grabó un amigo mío para mí.
2: Cuidado. Pero no, tenés muchos amigos. Eso es muy bueno. Eso es muy bueno.
1: Yo era muy
2: ¿sabes? Niño. Igual que Jaime Bailey. Jaime Bailey dice que a los 5 años empezó a hablar en público.
1: Esto es como la protohistoria de Marambe.
2: Adelante.
1: Yo era un pequeñito. Muy chiquitito, de haber tenido 4 años y me regalaron una guitarra. Una guitarra de lata que todavía está en mi departamento.
2: ¿Tiene fotos de esa edad? Nunca he visto.
1: Debe haber por ahí una.
2: Búsqueme una.
1: Alguien me compró. Bueno, mi papá con mi mamá me compraron una guitarra eléctrica que todavía está ahí. Roja.
2: ¿En serio?
1: Es de lata, de lata.
2: ¿En serio está ahí?
1: Sí, está ahí. Una guitarrita que era de latón, nada más. Qué linda época de los juguetes de latón. Y en esa época estaba de moda este sujeto. Ahí va.
3: ¿Acaso tomaba su carita en la cordillera y sí?
1: Quizá usted no sabe, don Nicolás, que este personaje, que en paz descanse, no era solamente un bohemio. No solamente conocía a la Carlita, sino que era músico. Era nuestro Carlos Santana. ¿Sabe de quién hablo? Mira,
2: charanguito. No, pero me acuerdo la canción.
1: Es una buena canción.
2: Sí, tiene onda.
1: Esta canción fue un éxito en Chile, don Nicolás.
2: ¿Tú escuchaste esta canción?
1: Y él es Negro Piñera. Negro Piñera.
2: Cuando no era tan negro y tan piñera, hay que decir.
1: De hecho, se vestía de blanco.
2: Claro.
1: Y era flaco.
2: Bien.
1: Era bueno.
2: Estaba sobrio, dice usted.
1: No creo. No usaba boina. Usaba un gorro blanco. Como una especie de no se lo podría decir. Pero un gorrito blanco, un sombrero blanco.
2: Ok, ok.
1: De ala ancha.
2: Porque la boina es para señor mayor. ¿Cierto? Estamos de acuerdo.
1: Sí. Depende cómo se use, ojo. Okay. Y yo pescaba la guitarra y cantaba a todo hocico, perdón, a toda boca, en mi ex casa donde yo vivía antes. Mire, ahí está. No, ese
2: mire,
1: no es.
2: Ese,
1: pero ese no es él.
2: No era
1: su guitarrista. No era, en eso no era Santana.
2: Era Jimi Hendrix.
1: Claro, era Jimi Hendrix. Y yo cantaba. Y se paraban los vecinos a verme cantar a todo pulmón. Desde mi patio hacia el resto de las casas. Y logré un éxito, sí, relativo. Puse un Billboard 150.
2: Se ubicó.
1: Sí,
2: se ubicó
1: en el Billboard. Sí, me ubiqué en el Billboard. Lo puedo contar a mis nietos. El Billboard de mi barrio,
2: sí, por supuesto.
1: Y de ahí eso vino a que después yo imitaba a Antonio Danovich.
2: O sea, básicamente usted partió siendo una especie de banda tributo, un conductor tributo.
1: Y todavía lo soy.
2: Y todavía lo soy.
1: Y así después vino el teatro, las tablas, el método Stanislavski.
2: Pero antes del método Stanislavski y todo esto, yo creo, el primer evento donde usted dijo, hay mucha gente aquí, tengo que hablar, ¿se acuerda cuál fue?
1: Sí, claro, en el colegio. Me hacía
2: en el colegio, pero mucha gente, porque usted ha estado en Rocódromo, por ejemplo, que son miles de personas. Eso
1: sí, pero eso vino después, pues, Nicolás. La vida
2: por me eso le pregunto, si usted alguna vez tuvo miedo o tuvo un ataque de pánico o algo parecido, o nunca lo tuvo.
1: Podría haberlo tenido, porque una vez estábamos en la escuela 3, esto me costó muchísimo, porque una vez estaba en un... Yo, claro, en mi afán por conseguir la fama, sin saberlo, porque yo nunca he querido la fama, pero en mi afán de conseguir...
2: Siempre he querido.
1: No.
2: Siempre lo he querido.
1: La quise de forma inconsciente. Pero no lo quería. Yo me sentía uno más en el organigrama de la vida. Solo que a mí me tocaba estar allí. Todavía me siento así un poco.
2: No, ahora está muy cómodo en la fama, hay que decirlo.
1: No, pero si no tengo fama, don Nicolás, yo soy solo un
2: mariachi. Es que esto es cierto. A usted le encanta, o sea, le acomoda, mejor dicho, más que le encanta. Le acomoda el contacto con mucha gente.
1: Ah, porque me gusta conversar. cuando me gusta conversar.
2: Claro. Y a veces a mí las miradas me pesan, Marambio, usted sabe. A mí sí, las miradas me pesan.
1: Porque usted siempre lo están escrutando.
2: Usted no. A mí la gente me juzga, Marambio.
1: Quiero decirle algo, no es que usted lo sienta. Sí, lo están escrutando, sí.
2: Por eso me da miedo, ¿vio? Mira, volvamos a usted. Usted está nunca se puso nervioso ante esta gente.
1: Pudo haber sido mucho, porque cuando me aprendía guiones o poesías, a mí se me olvidaban. Y mire, me está haciendo usted un acto Marlene Alfaro. Aquí tenemos un, quiero decirlo, porque Marlene Alfaro es nuestra coach, ¿no? Y de las constelaciones. Pero usted me está haciendo una constelación a mí. Porque
2: yo hago todo el tiempo constelaciones. Yo me levanto a hacer constelaciones.
1: Usted está constelando permanentemente. ¿En qué constelación está?
2: Yo constelo en su contra.
1: Ay, siempre lo supe. Y yo le agarré mala a memorizar y vaya que estudié una carrera que debía haber memorizado mucho, que era historia, hasta que me dijeron, no es necesario memorizar, don Marambio.
2: Un profesor de historia que odia memorizar. Un aplauso. Francisco Marambio.
1: Pero ¿sabes qué? Los profesores dicen de historia dicen, las fechas están en los libros, lo importante es que usted entienda el proceso.
2: Ya. Claro. Entonces,
1: y ahí yo entendí que ahora recién me vengo a dar cuenta que a mí me gusta la improvisación en general, me gustan las ideas como fuerza y el resto es como echémosle para adelante.
2: Totalmente de acuerdo.
1: No tan vacuo así como echémosle para adelante, vamos para acá. No, pero sí, mientras tenga la idea clara de lo que voy a decir, está bien. Porque tuve muy mala experiencia memorizando poesías y obras de teatro de chico, ¿no? Sin éxito, entonces se me olvidaba la poesía en un acto. Y lo pasaba.
2: Ahí sí se ponía nervioso, cuando tenía que leer en público, digamos.
1: No leer tampoco era tan terrible, pero sí, memorizar, muy terrible. Y ahí lo pasé mal, porque los niños son crueles.
2: Los niños son crueles.
1: Y los adultos son mucho más crueles, aunque no te lo dicen.
2: Son mucho más crueles.
1: Sí, mucho más. Y los abuelos, ¡oh! ¡Qué crueldad, más grande!
2: Los abuelos son los peores.
1: Sí. Como que uno va creciendo en edad, creciendo en crueldad.
2: En alta de crueldad.
1: Claro, alta sí, crueldad. Alto crueldad. Entonces, hoy día yo es como, si sé lo que tengo que decir, sí, voy, no tengo problema. Creo que la gente, la vez que estuve con más gente así frente a mí, o yo frente a ellos, 35, 37 mil personas.
2: ¡Wow! Muchísima gente, un estadio.
1: Sí.
2: ¿Y dónde fue esto?
1: Rocódromo, sí.
2: ¿Y no se puso nervioso?
1: Y iba con Cano, lo que era para hacerse poner más nervioso todavía, digamos. Pero bueno, en esa época, bueno, siempre hemos sido muy, muy amigos y uno sabía que si no estaba uno, estaba el otro.
2: Pero nunca tuvo un ataque de pánico, nunca dio miedito la enfrentar al público.
1: Hasta ahora no, pero no. No, tampoco me negaría la posibilidad de hacer.
2: Porque es muy probable que a mí me dé un ataque de pánico y no hable. En público, en gente, yo no, ¿sabes que yo no hablo tanto? Entonces,
1: yo ya le dije, que... don Nicolás, si usted le da pánico, usted imagíneselos a todos desnudos. Pero desnudos, de verdad.
2: ¿Y si nos desnudamos todos realmente?
1: Bueno, y eso podría terminar en un desnudo frontal permanente de todos, fotos.
2: Claro.
1: Y todo eso. Ya lo saben, entonces, octubre. Es el mes aniversario de Nicolás, porque al final todo se trata de Nicolás. Es el mes aniversario de Nicolás en el primer bloque de Ciudad Abierta y tendremos una jornada. ¿Qué va a ser? ¿Stand-up comedy? ¿Vamos a hablar?
2: No, ¿qué stand-up comedy? Te estoy diciendo que apenas puedo hablar, Marambio.
1: Pero a usted se le ocurre esta idea y después no me vaya a hacer lo que me hace siempre Nicolás.

0: lleno, ya, porque si no sería un fracaso.
1: La gente irá. Entonces, la gente irá.
0: Porque después, porque sí, porque después yo que está muy de moda ahora que los artistas, todos los artistas del mundo, después de su show, sacan la selfie grupal, digamos, donde salen ellos.
1: Yo nunca he hecho
0: todo
1: eso.
0: El público detrás.
1: He participado en esa foto, pero nunca lo hice. Sí, yo quiero
0: que. Yo necesito que esté todo, que esté el Jona, que esté el Paulo, que esté Carla Bossi, que esté Rodrigo Lago Marcino, todos tienen que estar ahí, todos.
1: Todos. Y si falta uno.
0: Pero que no estén amigos míos, amigos nuestros. Que no estén, excepto César Ramos, que es nuestro dueño en este horario.
1: Somos su mascota.
0: Y somos sus mascotas, básicamente. Excepto César Ramos, que es nuestro dueño, pero porque me van a hacer reír mis amigos, usted sabe. Me tiento de risa y no puedo.
1: A mí me da miedo. No puedo. Yo creo que sí, es verdad. A mí me da miedo un poco la gente que nos pueda ir a ver y que nosotros queremos mucho. Y que,
0: eso.
1: ¿Y sabe qué? Pero lo triste de todo esto es cuando... no es cuando te van a apoyar. Porque ellos sí te van a apoyar de verdad. Y vamos, y todo, pompones. Pero uno siente que en realidad están ahí con uno por compromiso.
0: Porque lo están apoyando, claro. Como cuando apoyando. Uno se toma un emprendimiento. Te compra una claro.
1: Claro, y uno, porque jamás comprarían tu emprendimiento si no fuera porque son tus amigos o tu gente querida. Y de repente también me da mucho miedo que, sobre todo, que en realidad estén pensando: ah, mira, para afuera es como, qué chistoso. y por dentro estén diciendo: ay, qué vergüenza.
0: Hablando de eso, exactamente, hablando de eso, por ejemplo. Estoy en contra del stand-up comedy. ¿En qué parte? Veo que hay una parte del stand-up comedy en que el comediante siempre, sí o sí, reacciona con el público. O sea, interactúa. Sí. Yo soy de esa parte del público que cuando dice... bueno, a ver, ¿usted de dónde vino? ¿Usted de dónde vino?
1: Usted se esconde en sí mismo. Ojalá desaparezca.
0: No, yo digo que no, a mí no. Yo pienso a mí no. Y justo él apunta. A usted. ¿Usted de dónde vino? Usted.
1: Ay, a mí. Es que tienen un sensor.
0: Hay tanta gente aquí, amigo.
1: ¿Y vamos a hacer esa dinámica con la gente? Le vamos a preguntar... hola, ¿cómo están?
0: No, que es muy incómodo. La gente querrá eso. Es muy incómodo eso.
1: Preguntémosle a la gente. Pues, que
0: iría, preguntémosle a la gente. Sí,
1: iría en todo eso. Vamos a quedar atentos a sus comentarios en el +569... 9618683. Quiero hacer un alto en el camino, don Nicolás.
0: Ay.
1: ¡Opa! ¡Eso! ¡Dale! ¡Eso! A esta hora de la jornada te quiero contar, don Nicolás Arguirós, que no hay solo un cumpleaños, sino dos cumpleaños ritoqueros hoy día.
0: Dos.
1: ¿Parto por la persona del equipo de la radio o parto por la persona que es como si fuera del equipo de la radio?
0: Por donde su corazón lo indique, parta por donde usted quiera.
1: Antigüedad.
0: Constituye
1: grado.
0: Antigüedad.
1: Hoy está de cumpleaños la ex señorita, actual señora, Pamela Miranda Beas, productora de Ritoque FM. Un año más, ¿qué más da? Nicolás está a este momento destapando una champaña. Un año
0: más. Bueno, aquí, voy a destapar la champaña.
1: Ahí está, destapando. Ahí está. Mire.
0: Impactante.
1: Qué impactante. Señorita Pamela Miranda, amiga querida de la vida, productora y compañera de este espacio radial y de esta radio, te deseamos lo mejor del mundo. Que sea un año lleno de vida, de amor, de salud y de prosperidad. Y que esa prosperidad. Por favor, y que por favor irradie un poco de esa prosperidad a la radio, a la vida de nosotros. Primer cumpleaños saludado, y por supuesto pronto vendrá posteo y saludos personales también, por supuesto. Eso primero.
0: Vamos al segundo cumpleaños.
1: ¡Híjale! Hoy está de cumpleaños una auditora. ¿Qué digo auditora? Es el retículo endoplasmático de la célula de Ciudad Abierta. Un año más. Y de toda la radio.
0: La ventrícula derecha del corazón de Ciudad Abierta.
1: Sí. Ella representa la voz del pueblo. La evangelizadora. La que va en cualquier lugar. La que te comenta. La que te dice: no estuvo tan bien esto.
0: O la que está ahí, la que permanece.
1: Sí, sí. La incondicional, la que no espera
0: la
1: nada.
0: La que no espera nada.

0: lo da todo.
1: Ella. Sí.
0: Hoy está de cumpleaños Carla Bossi. Y seguramente mucha gente más, pero son las dos personas que tenemos más cerca ahora.
1: Nos pone muy contentos que Carla Bossi haya nacido un día como hoy. Nos pone muy contentos.
0: Muy contentos. Porque ¿qué hubiera sido este mundo sin Carla Bossi, sin Pamela Miranda? Porque uno se pregunta...
1: ¿Qué hubiera sido este mundo?
0: Que uno se pregunta, ¿qué hubiera sido el mundo sin ellas? Y uno dice, mire, madres, sostenedoras, emprendedoras. Si nosotros no estuviéramos, daría lo mismo, don Nicolás.
1: Daría
0: lo mismo. Pero ellas no. Ellas le dejaron un legado al mundo.
1: Cuando no están, se nota.
0: Claro. Y vamos a hacer entrega en este momento, Nicolás, las flores. Muestre las flores, las que le encargué que comprara. Las flores.
1: Hay un problema de logística, un tema de las flores.
0: Nicolás, pero... las flores, le mandé la plata.
1: Sí, sucede que yo fui a comprar las flores, pero me tropecé en el camino y compré otra cosa.
0: ¿Qué compró?
1: Pero bueno,
0: ¿qué compró?
1: Compré.
0: Yo le dije que chuletas no, que ninguna de las dos come cerdo.
1: ¿Ninguna de las dos come cerdo? ¿Qué son judías?
0: No, hombre, pero no come, tiene
1: tema. No, es que compré alcohol. Compré alcohol para celebrar. Pero un problema.
0: ¿Ninguna de las dos bebe?
1: Se me cayó el alcohol en mi boca. Lamentablemente, me cambio, no puedo.
0: Don Nicolás. Ve, y usted que se me las da de productor.
1: Ayer fue el cumpleaños de Alfredo Levin y entre tanta celebración me confundí y bueno, se me cayó todo el cuerpo.
0: De nuevo me arruinó un cumpleaños.
1: Dos cumpleaños.
0: De nuevo me arruinó dos cumpleaños juntos.
1: Pero también le produje dos también. También le produje dos.
0: Pero mal producido, don Nicolás.
1: Si has llorado también. Era pandemia.
0: ¿Por qué me hace esto? Le quiero pedir disculpas a Pamela, a Carla. Por favor, discúlpenos.
1: Y que venimos de muchos cumpleaños, ayer fue el Alfredo Levin.
0: Sí, no, está bien, don Nicolás. Vamos a tener una reunión, Guru. Vamos a tener una reunión, Guru.
1: Vamos a tener una reunión, Guru.

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1: Ay, Dios mío. Una canción para celebrar cumpleaños, la que escuchábamos recién. Además, usted sabe que Pamela es metalera, ella es ruda, dura.
2: Nuevamente lo escucho bajito,
1: Qué raro.
2: Usted baja el volumen.
1: No sé qué pasa. Normalmente termina siendo siempre problema suyo, Nicolás, y me termina siempre echando la culpa a mí.
2: ¿Por qué siempre me dice? ¿Por qué me dice a mí? Le estoy diciendo que...
1: Pero
2: no se puede.
1: Pero tengo a tope, no puedo más. Está más que el que tenía antes.
2: Está al 100%, dice usted.
1: 100%, 150%.
2: Es que a mí me ha dicho Angelito que usted a veces se pasa a llevar el botón del volumen.
1: No, me carga que usted le haga caso a Angelito. Me carga.
2: Pero
1: me
2: ¿cómo?
1: Carga. Si usted odio. ¿Sabe qué? ¿Sabe qué es eso? Hable con Angelito, a ver si Angelito le responde ahora. A ver si puede hacer un programa así de fluido con Angelito.
2: Sin tener miedo. Es la primera vez que usted me deja con Angelito. Ya hemos estado con Angelito. Ya hemos estado juntos con Angelito resolviendo problemas. Un abrazo, Angelito.
1: Carla, vos si me
2: dices. Lo vi en las fotos, Angelito, el domingo.
1: Sí, por supuesto, estuvo Angelito. Angelito es un Angelito, lo queremos.
2: Angelito tiene que estar en nuestro evento. Porque sin Angelito no hay evento.
1: Antes de que vamos a las noticias y. Y vamos a leer al respetable que se lo merece, ¿no? Quiero contarle que Angelito está pasando por un momento muy especial de su vida.
2: Opa, otro.
1: Sí, vive en momentos especiales, Angelito, como todos nosotros, digamos. Voy a cambiarle.
2: Vive en Especialandia, hay que decirlo.
1: Sí. Deme un segundo.
2: Ojo, tengo. Ojo, meter marame, por favor, le pido.
1: Oh. Ya, voy. Estoy listo. Ahí voy. Mira esta música, escucha esta música.
2: Póngame la música.
1: Está sonando. Música épica.
2: Yo música muy bajo el sistema, ¿eh?
1: Yo no sé qué pasa, que estoy como loco. Ahora un poco mejor. Igual la música a favor mío. Mire.
2: Ahora sí.
1: Imagínese, Angelito, con esta música. Sáquenle la mochila.
2: En Irlanda del Norte lo imagino con esta música.
1: No, esto es música no. El último mohicano.
2: El último mohicano, mira.
1: Arriba de un caballo. Con su pecho descubierto. Mostrando la mitad de su torso.
2: Poco pelo en el pecho, imagino, poco.
1: No, yo me lo imagino. Yo me lo imagino con pelo abundante, frondoso.
2: No, yo me imagino poco pelo en el pecho.
1: Bueno, la imaginación es de cada uno. Una camisa blanca. Decimonónica.
2: Pero con tres botones desarrochados, ¿no?
1: Los botones hasta la mitad del pecho.
2: Tercer, cuarto botón estamos hablando.
1: Mostrando no solo su pecho, sino que mostrando su...
2: Su torso de libertad.
1: Y su trabajo de digamos, de gimnasio. O sea, un pecho bien trabajado.
2: Parejo.
1: Tetilla rosa.
2: Un levantamiento ahí parejo. Pasaba el profesor y le decía, vamos.
1: Tetillas rosadas.
2: Rosadas.
1: Sí, tetillas rosadas. Barba un poco más crecida, un poco más desordenada.
2: Está un poco más crecida, porque él tiene acostumbrada a barba de 3 días, generalmente. Que es el tiempo que lleva sin bañarse.
1: No. Cabello más largo.
2: Opa.
1: Y él montando en un corcel blanco, a pelo de caballo. Imagínelo, con el viento.
2: El viento
1: indómito, como él.
2: Imagino un Mel Gibson.
1: Pero es Angelito. Le tocó ayer y le va a tocar hoy subir un cerro de nuestro país a caballo, a pelo de caballo. Y grita.
2: ¿Por qué?
1: Además me lo imagino ¡Hia! Golpeándole las ancas al caballo y que el caballo se encabrita y se para en dos patas y él levanta la mano así. Y grita. Y se escucha el eco porque está entre medio de cerros de la cadena montañosa chilena.
2: No me imagino a Angelito sin su banano. Entonces,
1: siempre con un banano.
2: Arriba del caballo, pero con su banano azul al costado. Importante, porque él tiene que subir cerros, tiene que subir antenas. Es técnico, digo.
1: Sí, bueno. Así está en este momento Angelito, preparándose, ensillando su caballo, una alforja, lleva unos, lleva un tarro de chili con frijoles, lleva una paila, un choquero, y lleva los implementos para hacer el fuego. Porque él va a salvar una radio hasta ahora. Va a salvar una radio. Angelito, eres nuestro héroe, nuestro épico héroe.
2: Tienes que estar en octubre, porque sin ti no hay evento.
1: Por supuesto. Un aplauso para Angelito, que nos regala esta imagen épica. Esta imagen épica.
2: Un Mel Gibson, bueno, de Temu, versión Temu, pero Mel Gibson al fin.
1: Mel Gibson al fin. Tenemos mensajes del respetable don Nicolás, rápidamente. Oiga, cómo se pasa el tiempo, Dios mío.
2: Increíble.
1: Buenísimos días al Neme y la Tonka de las mañanas de Ciudad Vieja. Saludos y felicidades por todo, para todos hoy. De Correa.
2: ¿De Correa qué? ¿De la persona?
1: Sí, de Correa. De debe ser su Daniel, no sé. Correa.
2: Un abrazo a De Correa. Sí.
1: Sí. Gracias por decirnos que somos el Neme. Yo quiero ser la Tonka.
2: Van primero ellos, van primero, ¿no? Sí, Neme va primero.
1: No, no tengo idea.
2: O sea, Mega primero.
1: No tengo idea.
2: En ranking, digo.
1: Nos dejan una información, oye, no sé, esto debe estar ocurriendo ahora. Bomberos en el lugar.
2: Mándemelo a mí, sí, información, mándemelo a mí.
1: Que no, pero es información del momento. Viana, Viña del Mar, bomberos, accidente. Viana contra la Viña, mire, ahí tenemos la imagen. Viana contra la Viña, esto está pasando ahora.
2: Un accidente de tránsito.
1: Accidente de tránsito, quedó incrustado un auto debajo del otro. Viene a tener la Viña, por favor, tome precauciones en el viaje. Gracias por informarnos de eso. Vamos a seguir leyendo. Muchas gracias, de verdad. Nos importa mucho ese contenido que nos van dando diariamente. Muy buenos días, queridos alcalde Marambio y Nicolás. Aquí el joven Rock. Les propongo esto para Nicolás. Mire. Para que no le dé vergüenza. Para que no le dé vergüenza.
2: Maravilloso. Me parece maravillosa idea. Una burka. Una burka iraní. Negra, porque es negra porque estoy casado con alguien.
1: Por supuesto. Está casado conmigo.
2: Totalmente.
1: Bueno, porque. Ajá. Dudo que alguien nos aguante tanto como nos hemos aguantado usted y yo.
2: Es que somos realmente muy insoportables los dos, esa es la verdad. Esa es la verdad.
1: Buenos días, Marambio. Acabo de escuchar que estudiaste en la escuela 3. Sí, estudié en la escuela 3. Yo soy de la generación 89. Ayer, de hecho, me encontré con nuestro exdirector, el señor González. Usted sabe que el señor González es un señor nonagenario, que uno va por la calle. Uno va por la calle, ya era un señor antiguo en la época, y uno va por la calle y se acuerda del nombre de todos.
2: ¡Qué maravilla!
1: Y era
2: docente, de verdad.
1: Y éramos muchas personas en el colegio, imagínense, generación por generación. ¡Qué grata
2: sorpresa! Todos ahumaron, esa es la verdad.
1: Sí, bueno, sí. ¡Qué grata sorpresa, amigazo, que sea usted exalumno de mi escuela! ¿Qué generación fuiste? Yo salí en 93. Te envío un gran abrazo.
2: De la vida, en Rector que
1: para que vea. Carabineros de Chile hizo un gran esfuerzo para reunirnos. Y Nicolás Seguirós, por supuesto. Te envío un gran abrazo y que tengas excelente día. Abrazos a todos. Gracias. No se identifica, pero abrazos grandes.
2: Gracias. Abrazo, amigo, ex compañero. Abrazo.
1: Ah, no, es mi. El amigo, si no me equivoco, el amigo que está ahí en el Cerro Bellavista. Si no me equivoco, puede ser. Para aquí, Mariela dice, buenos días, Marambito. Quiero mandar un saludo, ya que hoy es un día hermoso. Está de cumpleaños, mire, más cumpleaños. Bella madre, Hortensia. ¡Ah, es la Mariela, mi amiga, que me acompaña en el viaje en la micro!
2: Ah, no es la Hortensia nuestra, es otra Hortensia.
1: Sí, no, espere. Tenemos...
2: Hay dos Hortensias, ojo.
1: Bueno, sí, hay muchas. Hay una flor que se llama Hortensia.
2: Es cierto.
1: Mi querida amiga Mariela me acompaña todos los días en la micro porque cuando ella va en turno a la misma hora que yo, nos vamos juntos conversando y compartimos. Y ella me despierta en la micro. Cuando yo me quedo dormido, ella me despierta. Marambito, ya llegó el momento de bajarse. Bueno, hoy está de cumpleaños su madre. ¿Qué rito quiera? Hace muchos años. Sí, Hortensia Álvarez. Decirle que la amo muchísimo. Saludos de sus hijas, que tiene, son gemelas o mellizas. Y nietas. Y dedicarle una de Gustavo Cerati a su elección. Saludos, Marambito. Mariela Belmar. Besitos, Mariela.
2: Por supuesto, vamos con Gustavo Cerati después. Anótelo. Sí.
1: Muy bien, muy bien.
2: Para Mariela y Hortensia. Es vecina suya.
1: Por supuesto, todas son vecinas mías. Hoy me avispé y me voy en metro, me dice la Yalita. ¿Quién no? Mente de tiburón, me dice. Claro,
2: mente
1: sí.
2: Mente de tiburón. 5M, mente de tiburón. 5M.
1: Sí. Feliz cumpleaños, Pamelita. Te voy a dedicar Happy Birthday de Lenny Kravitz. Disfruta mucho, esto guachita es. Linda. Un abrazo fuerte, nos dice por acá. Y nos dice, tacos, te paseo. Muy bien, sí, porque hay unos tacos con lo de la interrupción de la vía.
2: Me imagino.
1: La vía, claro, terrible.
2: Total. Bueno, todavía no puso la cámara de Viña. Yo no puedo partir si no pongo la cámara de Viña. Ponga la cámara de Viña.
1: Ya voy.
2: Ya se fue el azul nórdico de Valparaíso.
1: Mientras tanto aparece, yo leo un mensaje. Yo me anoto desde ya para el evento aniversario, ojo. Y así, como a Luis Miguel o Morrissey, prometo no mirar en ningún momento a Nicolás. En ningún
2: esta
1: momento
2: es la persona,
1: a Nicolás. Aunque quizás una buena idea sea que él ese día use un casco de robot a los Daft Punk. Que tengan un
2: muy buen día.
1: Martes apocalíptico, la Cata Quinta Costa. Mire, abrazo, Cata
2: muy
1: Quinta
2: buena
1: Costa.
2: Idea. Muy buena idea, totalmente buena idea.
1: Me encanta.
2: Un abrazo a la Cata
1: Quinta Costa, sí.
2: Un abrazo, Cata, muy buena idea. Y aparte muy cool la idea.
1: Muy cool, y con luces, lo quiero con luces, don Nicolás.
2: Y con luces, último mensaje. Mi casco va a tener luces, por supuesto.
1: Último mensaje que llega y que voy a leer rápidamente. Saludos, chiquillos. Un abrazo a todos los ritoqueros. De parte de, no cualquiera, el dentista de Valparaíso, Rodrigo Lagomarsín, a quien prometí una visita muy pronta.
2: Sí, yo también, tengo que darlo. Rodrigo, te esperamos en octubre, por supuesto, sin ti no hay nada. Y un abrazo enorme, Rodrigo, por favor, un abrazo gigante.
1: Oiga, don Nicolás, vamos a cobrar entrada, me imagino, ¿no?
2: Pero ese es otro tema. Hablemos paréntesis. Porque la gente, seamos honestos, ¿cuánto va a pagar para vernos a nosotros dos? Hay gente que paga para que estemos presos, Maravio, tengamos en cuenta eso. Hay gente que paga abogados para que estemos privados de la libertad. Bueno. Entonces, ¿cuánto vamos a cobrar nosotros para que la gente nos vea? Hay un tema que hay que debatir ese.
1: Yo le propongo que invitemos a todos nuestros acreedores y les digamos que esto es por parte de pago. Esto es por parte de pago de la deuda que tenemos.
2: Bueno, buena idea.
1: Nicolás Aguirosa, adelante. La información fluye.
2: Son las 8 de la mañana. ¿Usted está seguro o vamos a tanda y después vamos con todo?
1: Vamos a tanda y vamos con todo.
2: Eso.
1: Usted mande a tanda, don Nicolás, por favor, con su...
2: Vamos a tanda porque cuando volvamos, tenemos martes apocalíptico. ¿Vale? Lo tenemos. Terremotos. Psicópatas sexuales. Y epidemias. Todo.
1: Y dos hombres de radio que les gustaría algún momento encontrarse con su gente en un evento. ¿Qué más apocalíptico que eso? A la vuelta, en Ritoque FM.
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1: Uy, se repitió, pero bueno, no importa, ya estamos al aire, don Nicolás, luego de escuchar a The Beatles y su Hard Day's Night. Estamos para la información, listos y dispuestos. Adelante, Nicolás.
2: Voy a apagar la cámara, Marambio, porque hoy es martes 11 de agosto. Aquí tengo Día Mundial del Hip Hop, Marambio.
1: ¡No me diga!
2: Día Mundial. Yo le quiero preguntar, voy a prender la cámara, le quiero preguntar. Porque el hip hop siempre ha estado al lado del rock and roll, al lado. Es un vecino cercano.
1: Claro, y se han encontrado a veces también, o sea, de Rem-DMC.
2: Pero si tú que suena poco hip hop, quiero preguntar al director por qué suena tan poco y cuál es su artista de hip hop favorito. Adelante, Marambio.
1: Suena Beastie Boys, que es como lo más
2: hip-hop
1: que tenemos. Vamos a tocar Beastie Boys para cerrar este bloque.
2: Por supuesto.
1: Suena Rem-DMC con Aerosmith.
2: Bien, sí.
1: Y suena a veces Tiro de Gracia.
2: Tiro de Gracia.
1: ¿Cierto?
2: Tiro de Gracia.
1: Oiga, qué pena. Cada vez que veo, me da mucha pena, porque cada vez que veo a Lengua Dura en algún directo, es muy triste. Siempre me aparecen en los live y él está siempre rematando alguna cosita que puede vender y todo eso. Yo he compartido con los dos, y bueno, con todos, con Saturno, con Lengua Dura menos, pero por temas de circunstancia, con Juan Pincel también, Juan Sativo y todo eso. Bueno, como a Señora Felipe también, tremenda banda.
2: Tremenda banda.
1: Que tiene hip hop y tiene rock y tiene jazz. Rage Against the Machine, que tiene hip hop, también suena aquí en Larry Toque. Sí, pero claro,
2: cierto,
1: lo que está más vinculado con él, rock, claro.
2: ¿Y usted, sí. ¿Y cuál es? ¿Y usted tiene como un artista, un particular, vamos a decirlo así, un rapero que le guste a usted?
1: Mire, de los poperos, me gusta MC Hammer y Will Smith. En el camino intermedio, no voy a decir Puff Daddy, no se preocupe.
2: No.
1: Ni Puff Diddy tampoco.
2: Se cambió el nombre, pues sigue cancelado.
1: Se cambió el nombre, sí, es increíble. Me gusta harto este, mire. Pero voy a hacer la
2: cartita. Compártame.
1: Este. Hay que hacer una distancia entre el rapero y el trapero y el reggaetonero, el jojo.
2: Hay que hacer una distancia, hay que hacer mucha distancia, hay que hacer un puente.
1: Ya sabe para dónde voy, ¿no? Un hombre que anda en autos que saltan. GP
2: bien,
1: Joe.
2: Bien, ok. Check it out.
1: Nicolás en la casa. Y yo siempre me quedo ahí porque ya no sé qué más decir.
2: Tengo que decir algo de Snoop Dogg.
1: Este es Snoop Doggy Dogg. El gran Snoop Dogg.
2: Tengo que decir algo de Snoop, algo bueno y algo malo de Snoop Dogg. ¿Puedo decir algo bueno y algo malo?
1: Sí. Por favor, adelante.
2: Lo bueno es que Snoop Dogg, hay un documental donde dicen que Snoop Dogg es el hombre que se dio cuenta que en el hip hop y en el rap se estaban matando entre todos. Y llegó él y dijo, esta música puede ser una fiesta también,
1: chiquillo. Pero claro.
2: Sí. Y hizo del rap y del hip hop una música divertida, donde la gente podía. Él agregó a las mujeres bailando en el rap. Antes se mataban entre ellos. Eso es muy bueno. Ahora vamos a lo malo de Snoop Dogg.
1: ¿Qué es lo malo de Snoop Dogg?
2: Chile, Lollapalooza, Snoop Dogg estaba en el cartel anunciado. Esto lo puede confirmar Alfredo Levin si está escuchando, porque esto es cierto.
1: El cumpleañero Alfredo Levin.
2: Snoop Dogg estaba anunciado, pero alguien le dice a Snoop Dogg, no vayas a Latinoamérica, porque en Latinoamérica hay ébola.
1: ¡No!
2: Y Snoop Dogg canceló su presentación en Lollapalooza Latinoamérica porque estaba fumando marihuana, probablemente, volándose.
1: Por supuesto,
2: volándose.
1: Por supuesto. Y le dije, un drogadicto le dijo eso.
2: Un drogadicto. Confundió Latinoamérica con África y no vino. Por supuesto que le dijo, a Perifar el no voy. ¿Por qué no vas? Porque en Latinoamérica hay ébola. ¿Pero qué me estás diciendo, hombre? Hay ébola, no voy. Me bajo. Se bajó. Perifar el dijo, ¿qué hago? Bueno. ¿Quién estaba en la banca de suplente? Brendan Flowers. Y vino Brendan Flowers y lo reemplazó.
1: Ah, muy bien, igual.
2: Y alguien me cae mal Snoop Dogg porque...
1: ¿Pero cómo le va a caer mal? ¿Por qué eso, Nicolás? ¿Por qué es dividida la gente entre bueno y malo?
2: Tenemos de todo menos ébola, Snoop Dogg.
1: Y el resto sí somos África.
2: Tenemos todo. Compartimos pobreza, compartimos tragedia, compartimos de todo.
1: Y lo otro que admiro de Snoop Dogg es que Snoop Dogg no dice nada. Snoop Dogg no dice nada. Cada video está ahí, mueve las manos, es simpático y dice, oh, oh.
2: Y lleva 20 años así, tal vez más.
1: Y sigue, oh. Y el otro rapero lo da todo y él dice, yeah.
2: No, él apoya la causa,
1: Pero así toda la gente ve los videos por Snoop Dogg.
2: Por Snoop
1: Dogg. Él lo hizo todo. Ojalá fuéramos Snoop Dogg. Gracias, don Nicolás.
2: En fin. Además, también en Chile dice el Día de la Niñez y la Juventud, cosa que no tenemos ninguna de las dos. Bueno. Que la habíamos perdido en algún momento. Y también Día Mundial de Tambor Metálico. Ahí sí que no sé qué es, pero saludamos a toda la gente.
1: El tambor metálico es ese que suena en la música, en la música jamaiquina o caribeña, que ¿se acuerda de la cinta? Ah, que suena como que es como una campanita, pero en realidad eso es un tambor metálico. Muchos se usa en el calipso. Ese estilo de música lo usa muchísimo.
2: Pero saludamos a la gente que usa entonces tambor metálico y que... ¿Dónde se estudia tambor metálico, Maram?
1: Se estudia en la Universidad de Wisconsin, que lo adoptó.
2: Claro. Yo estudié oboe ahí.
1: Oboe, claro. Sí. Yo estuve en la clase de fagot, pero ahí nos conocimos con Nicolás. Fagot y triángulo eléctrico. Tuvimos una clase en
2: tuvimos
1: común.
2: Tuvimos una banda en Wisconsin, en las esquinas de Wisconsin, a cambio a la gorra, donde yo tocaba el oboe. Y me cambió el triángulo. La gente, en vez de darnos monedas, nos daba piedras. Nos lanzaba piedras.
1: ¿Cómo se llamaba esa banda? No recuerdo. ¿Cómo se llamaba?
2: No, esa fue antes de Chubascos Débiles.
1: Antes de Chubascos Débiles, por supuesto.
2: No olvidemos que tuvimos una banda realmente que se llamaba La Fucking Blues Band.
1: Que algún día va a volver. ¿Va a volver La Fucking Blues Band? Tiene que volver.
2: Pero en vivo empezó con todo el martes apocalíptico. Terremotos, epidemias, psicopatas sexuales. Vamos a partir por el terremoto, ¿sí?
1: ¡Ah, qué terrible, amigo!
2: Terrible. Partimos por el terremoto. No es culpa mía, esto es martes apocalíptico. Ayer hubo un terremoto en Colombia y le voy a contar.
1: Adelante.
2: ¿Qué pasó en Colombia? El lunes 10 de agosto a las 7 y media de la mañana, hora local de Colombia, hubo un terremoto de magnitud 7.4 que sacudió buena parte del país. El movimiento fue percibido en zonas también de Ecuador, Panamá y Venezuela. Fue un terremoto bastante profundo. Distintas mediciones lo sitúan aproximadamente a 100-110 kilómetros bajo tierra. Sí. Eso es importante porque un terremoto profundo puede sentirse a enormes distancias y afectar una zona muy extensa. Sí. Chile sabe perfectamente estas cosas. Sí. ¿Dónde se originó? El epicentro estuvo en el municipio de San José del Palmar, en el departamento de Chocó. San José del Palmar está al suroeste de Chocó, al occidente, digámoslo así, de Colombia, prácticamente una zona donde es montañosa, por así decirlo. San José del Palmar es un municipio pequeño, Marambio, es una ciudad pequeña, tiene apenas 5.000 habitantes.
1: Claro.
2: ¿Me fui del aire o está usted escuchándome bien?
1: Lo estoy escuchando perfecto, Nicolás.
2: Ah, ya, perfecto. Entonces, Pereira fue una de las ciudades más golpeadas. Y Pereira es la capital del departamento de Risaralda y está prácticamente al lado de la zona del epicentro, o sea, al lado de San José del Palmar. O sea, San José del Palmar y Pereira son las ciudades más afectadas. Por eso el terremoto tuvo un impacto particularmente fuerte en la zona cafetera. Hasta el último balance entregado en la ciudad de Pereira, esto fue anoche, en Pereira había 60 fallecidos. ¿Qué pasó después? Vamos, hice una especie de cronología, Marambio. Entonces, 7:30 se produce el terremoto en San José del Palmar. El movimiento se siente en gran parte del centro de Colombia. Hay daños en edificios, viviendas, infraestructura pública, hospitales, aeropuertos, sistema de transporte, todo, Marambio, todo. Los organismos de emergencia comenzaron a recibir reportes de personas atrapadas bajo los escombros.
1: Sí.
2: Las zonas más complicadas empiezan a concentrarse en Cali, Manizales, Pereira y Armenia. En Pereira, por ejemplo, hubo personas atrapadas en el megacable, que es el teleférico público que tiene la ciudad, además de edificios
1: colapsados. ¿Cómo lo pilla usted? ¿Cómo se sentiría usted en un terremoto de 7.4 arriba de un teleférico, don Nicolás?
2: No, me voy a morir de pánico, terrible. Cerca del mediodía, la cifra continúa aumentando a medida que los equipos de emergencia pueden acceder a zonas afectadas. En la tarde, Pereira toma medidas extraordinarias. La alcaldía decreta toque de queda y suspensión de clases. El objetivo es dejar las calles despejadas para ambulancias, bomberos, ejército y equipos de rescate. El toque de queda comenzó anoche y se extendió hasta la madrugada de esta mañana. También anoche el ejército colombiano desplegó 180 rescatistas hacia las zonas afectadas. Y el último reporte se elevó a 132 muertos y más de 570 heridos. Pero sabemos que esto es un balance parcial porque esto está recién ocurrido. La cifra va a ir cambiando, lo sabemos.
1: Oiga, le tocó duro principales... No, perdón, continúe.
2: Las principales ciudades afectadas son Pereira, que es la más afectada por número de víctimas, seguida por Cali, una importante cantidad de daños estructurales y edificios colapsados, Manizales, Armenia y Quibdó, que es la capital del Chocó. Ahora, Estados Unidos entró en escena, porque Estados Unidos anunció 15 millones de dólares de ayuda humanitaria para Colombia. Este dinero, dicen, será destinado a refugios de emergencia, alimentos, protección, evaluación de daños, asistencia a las personas afectadas. El Departamento de Estado estadounidense también ofreció apoyo al gobierno colombiano mientras continúa la evaluación. ¿Por qué un terremoto que ocurrió en un pueblo pequeño destruyó grandes ciudades? El terremoto ocurrió en las profundidades de la tierra, en la zona de San José del Palmar, como lo decíamos antes, claro. Pero la energía se propagó por una enorme superficie. Entonces, el epicentro fue en San José del Palmar, la cantidad de víctimas no está ahí, sino en Pereira y en Risaralda. Y las ciudades afectadas son Cali, Manizales, Armenia. No significa que el terremoto se haya trasladado, sino que el terremoto fue uno solo y sus ondas sísmicas alcanzaron distintas ciudades. Si la comunicación y el acceso ya son difíciles en condiciones normales, después de un terremoto resulta mucho más complicado saber inmediatamente qué ocurrió allí. De hecho, los primeros balances se concentraron en las ciudades grandes porque allí existe mayor capacidad de comunicación y respuesta. A todo esto, Marambio, sí. Recordemos que el presidente Abelardo de la Espriella asumió el viernes.
1: Eso le iba a decir, qué difícil asumir el poder. Me recordé un poco del caso Piñera que cuando fue el tsunami asumió a los días, dos semanas después. De hecho, me acuerdo que hubo hasta réplicas en el día de la asunción del mando.
2: ¿Se acuerda? Sí.
1: Que el rey de España casi sale arrancando. Pero ahí está la invencible armada, decía yo. Y claro, o sea, fue... Y lo otro que le iba a decir, además de lo difícil que le tocó a este presidente nuevo asumir en estas condiciones, es que yo hice un paralelo porque ayer estuve viendo, así como vi cuando fue lo de Venezuela, que son países que están al lado, ¿no? Vi la reacción de los medios colombianos, estuve viendo Caracol ayer en la tarde. Me sorprendió de igual manera lo... A pesar de todo lo que pasó y de todo lo que está pasando y va a seguir pasando, la duración del terremoto, 3 horas, o sea, 3 minutos, o sea, duró un minuto realmente el terremoto.
2: Pero no fue el mismo, ¿cierto? El de Venezuela con el de Colombia, ¿no?
1: No,
2: es el mismo.
1: Son distintos, el de Venezuela fue hace un mes y algo.
2: Sí. No, pero me refiero a que no es que, porque ahora están diciendo que podría llegar a Chile el terremoto.
1: Lo que pasa es que esto está en estudio, o sea, se dice que no se puede prever los terremotos. Claro. Pero uno se da cuenta que evidentemente la cuestión va saltando de un lado para otro. Quizá algunos científicos tienen no comprobable, pero sí estudios que demuestran que lo que pasa en un lugar rebota en el otro y todo, porque al final son placas que están en el inframundo de nosotros, ¿cierto? Y que se va metiendo una debajo de la otra. Y digámoslo también en Valparaíso y en Chile ha temblado muchísimo en los últimos meses. Para nosotros es poco novedoso, pero Colombia, fíjese que tuvo un gran terremoto hace cerca de 10 años atrás y ellos ya habían comenzado un proceso de preocupación sobre lo de los terremotos. Pudo ser mucho peor todavía. Sin embargo, me parece que el nivel de organización que tenían, según lo que yo pude ver en la información, ahora, claramente tiene que ver con que Caracol es un medio muy grande, que tiene una forma de enfrentar la noticia de una forma muy seria y muy institucional por lo demás, pero uno sentía que en realidad había un control en la ciudadanía, a pesar de todo lo terrible. Con lo de Venezuela no, uno sentía que lo que estaba pasando era un caos que se hacía más caótico cada vez que avanzaban los minutos.
2: Claro, porque Venezuela ya estaba en caos antes del terremoto.
1: Claro, y esto tenía otro terremoto antes, ¿no?
2: Ahora, lo más loco de todo es que Venezuela ofreció ayuda a Colombia. Increíble.
1: No me diga.
2: Increíble. Algunos ciudadanos venezolanos están diciendo, pero ¿cómo? ¿Cómo ayuda para Colombia? Delcy Rodríguez hizo un comunicado, como todos los países que también lo hicieron comunicado, y ofreció su ayuda a Colombia. También lo hizo Chile, por supuesto.
1: Sí, bueno, y a estar siempre preparados. Yo diría que no es ser fatalista, sino que saber, Nicolás, nosotros que nos conocimos un día después del terremoto,
2: Un día antes, dos días antes.
1: Dos días después del terremoto. Pero bueno, no lo voy a convencer. Yo que lo conozco desde esa época aproximada, al menos para que avancemos.
2: 2009,
1: ¿cierto? No, 2010, no tiene idea ni del año, Nicolás, y me va a decir que dos días después.
2: Yo me acuerdo que esa noche tocaba Tito el Bambino en el Festival de Viña.
1: Tito el Bambino.
2: Afortunadamente, la ola del terremoto se lo llevó a Tito el Bambino para siempre, y nunca más supimos de él. Pongamos Tito el Bambino Morandi, por favor.
1: El autor
2: de Mi cama huele a ti o Mi toalla huele a ti, algo así. Ahí no se había bañado en su canción. No,
1: seguramente nadie. Oiga, fuerza al pueblo colombiano. Y nosotros estar preparados siempre. Me ha tocado ir a las zonas extremas del país, por lo menos Arica. Usted sabe que en Arica la gente duerme, y no digo que sea lo mismo, ¿no? Duerme con bolsos, con agua, con ropa limpia, siempre.
2: Por si acaso, ¿no?
1: ¿Por qué? Porque saben que, justamente dadas las características geográficas del lugar, tienen demarcada una línea de inundación y la gente sabe que tiene que tomar sus cosas, los que viven sobre todo desde esa línea hacia abajo, hacia la costa.
2: Claro.
1: Y no es malo siempre tener pilas, tener velas, tener el celular cargado.
2: Estar preparado.
1: Tener agua. Sí. Siempre estar preparado, Nicolás.
2: Es cierto.
1: Martes Apocalípticos con Nicolás Arguinoz.
2: Martes Apocalípticos.
1: Adelante.
2: Marambio, siendo las 8:25 de la mañana, me quedan dos informes, pero no sé si alcanzamos.
1: Deme uno.
2: ¿Le doy uno más? Le doy uno más. Tengo el ébola en el Congo o tengo psicópata sexual de Facebook. Dígame usted cuál prefiere. Elija.
1: El psicópata.
2: El psicópata, porque bueno, porque el del Congo era muy largo. ¿Qué pasó con el psicópata de Facebook? Atraparon al psicópata de Facebook. Hubo 47 víctimas. Ojo que esto es complicado.
1: No conocemos a ninguno de nosotros. ¿Usted lo conoce? No, espero que no.
2: No me haga hablar, Marambio, de psicópatas que conocemos. No me haga hablar.
1: Sobre todo de Facebook.
2: No me haga hablar. El condenado es José Pérez Fuente Alba. Y este lunes 10 de agosto, el día de ayer, se lo condenó a presidio perpetuo calificado. Bueno. La justicia acreditó que cometió al menos 66 delitos sexuales contra 47 víctimas. No es menor esto. Wow, incluyendo mujeres adultas y menores de edad. Hay un dato que da idea de la dimensión del caso, que es que la fiscalía recibió más de 200 denuncias relacionadas con este mismo modus operandi en distintos lugares de Chile. ¿Cómo lo hacía este hombre? A ver, Pérez Fuente Alba contactaba a sus víctimas a través de Facebook, de perfiles falsos de Facebook, utilizando nombres de mujeres. Es decir, creaba un perfil falso, se presentaba como una mujer y así buscaba víctimas. Buscaba mujeres y también niñas y comenzaba a conversar con ellas. Les decía que era masoterapeuta y que estaba preparando un trabajo para la universidad. ¿Qué universidad? Dios mío, ¿qué masoterapeuta? Bueno, y ahí aparecía la primera trampa. Decía, necesito unas fotos para un trabajo. Y le ofrecía dinero a cambio de esas fotos específicas de parte del cuerpo específico, ¿no? Para que la historia pareciera real, utilizaba fotografías de otras mujeres, como que las iba acumulando. Yo, por ejemplo, las que le mandaban fotos reales, él le mandaba fotos de referencia.
1: Si esto yo ya lo hago, mire, si esto es serio,
2: profesional. Claro, esto es profesional, claro. Y esto sería para generar confianza y demostrar que supuestamente era algo normal. Entonces, la víctima envía las fotos. Cuando la víctima aceptaba y enviaba las imágenes, la situación cambiaba completamente. Porque el supuesto masoterapeuta desaparecía y aparecía el verdadero objetivo. Pérez Fuente Alba amenazaba con publicar las fotografías y revelar antecedentes personales de las víctimas. Y entonces exigía videos de contenido sexual. Le decía, te pago por unas fotos. Y después decía, si no lo haces, o si no haces esto que te digo, si no haces este video, publico la foto.
1: Claro, te voy a exponer.
2: Claro, y finalmente, ahora quiero videos sexuales, pedía. Esto es, en términos simples, chantaje sexual. Sextorsión también se decía en un tiempo.
1: Sexting.
2: Utilizando material obtenido mediante engaño. ¿Por qué consiguió tantas víctimas? Porque el mecanismo podía repetirse indefinidamente. Una cuenta falsa, una identidad inventada, una historia aparentemente creíble, una primera solicitud relativamente inocente. Obtenían las fotografías y después las amenazas y la presión.
1: Claro, aparece el círculo del miedo también, pues.
2: Claro. 200 denuncias recibió esta persona, sin embargo, el juicio fue por 47 víctimas y al menos 66 delitos sexuales. El tribunal estableció responsabilidad por distintos delitos, entre ellos abuso sexual sin contacto, abuso sexual agravado, producción de material pornográfico infantil y amenazas. Bueno, En términos prácticos, Pedro Fuente Alba queda condenado a prisión de por vida con un régimen especialmente estricto para una eventual posibilidad de libertad condicional. ¿Por qué le dicen psicópata de Facebook? Es un apodo periodístico porque además él utilizaba cuentas falsas en Facebook para engañar, manipular y obtener imágenes.
1: Qué terrible, qué terrible. A mí me da mucha pena lo que usted me dice. Mucha pena lo que usted me dice. Porque además...
2: lo bueno que está...
1: Bueno, pero esperemos que no lo suelten. Don Nicolás, le quiero contar
2: cosas. Hemos llegado a las 8:30. Usted sabe que yo no me puedo ir. No me puedo ir.
1: ¿Sí? ¿No se puede ir?
2: No me puedo ir.
1: ¿Por aquí me deja? ¿Por qué no se puede ir?
2: Porque si yo no he escuchado la pregunta del día, no me puedo
1: retirar. Ah, pero claro. Igual tengo un mensajito antes. Buenos días, tengo varios. Buenos días, Marambito y Nicolás. Felicidades por su primer año del primer bloque y que sean muchos más.
2: Que lleguemos, tenemos que
1: ir. Sí, salgo todos los días a las 7, así que me voy escuchándolos, aunque no siempre alcanzo a escribir temprano. Me hacen reír siempre. Un abrazo y éxito, Carlos Guerra. Gracias, Carlito. Esperamos verte.
2: Carlos Guerra, un abrazo enorme.
1: En nuestro encuentro, ¿no? Listo. Me escribe Marlene Alfaro Bittner y me dice, saludos al parcito.
2: Saludos a Marlene
1: Alfaro. ¿Noto un cierto desdén en el parcito?
2: Hay desdén.
1: Pero por lo menos nos habla. Porque hay gente que nos mira con desdén desde lejos. Y hay gente que nos ignora con desdén.
2: Con desdén.
1: Y también me escribe Carla Bossi que estamos todos invitados, ustedes sobre todo yo y todos los ritoqueros, a su cumpleaños. Va a dar la dirección en las próximas horas, que va a ser el día sábado. ¡Tenemos asado, Nicolás! ¡Prepárese!
2: Va a llegar mucha gente.
1: Nicolás, prepárese porque viene asado.
2: Yo al asado voy.
1: Usted el otro día dijo que a los asados llegaba.
2: Podía
1: faltar a todo, pero un asado jamás.
2: Como perro con hambre, con la boca así abierta. Yo que el perro come de lado así.
1: Ay, Dios mío. Vamos a lo que usted me está pidiendo, Nicolás. Pídalo con más fuerza y sepa que los sueños se cumplen. ¡Adelante, Nicolás! ¡Dígalo!
2: No me puedo retirar tranquilamente sin haber escuchado yo primero la pregunta del día.
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1: Vamos a La Pregunta del Día, que está disponible en Facebook e Instagram, @RitoqueFM. Facebook, Instagram, @RitoqueFM y en el +569-961-86873. En todos esos lados puedes responder y darte a entender de la pregunta. Y dice así, el 11 de agosto de 1959 nacía en la ciudad de Buenos Aires uno de los más relevantes músicos de nuestro continente, Gustavo Cerati. Que hoy estaría cumpliendo, ¿sabe cuántos años?
2: ¿Cuántos estaría cumpliendo?
1: 67 años.
2: ¿67 años?
1: ¿Se lo imagina de 67, verdad? Yo no me lo imagino canoso, aunque debe haber tenido canas y se las tenía, no tengo idea. Porque, bueno, pero no me lo imagino.
2: Gustavo que solía llegar tarde a las entrevistas en radios locales de Argentina. Solía llegar tarde porque él... Se demoró mucho tiempo en renovar su auto. El manager lo rectaba y le decía: Gustavo, cambia el auto. ¿Por qué? Si estoy bien con este. ¿Por qué estás llegando tarde a la gente? Porque el auto está dejando botado, básicamente, le deja pata. Y se demoró, pero llegaba muy tarde todas las entrevistas.
1: Bueno.
2: Pero ¿quién es uno para juzgar?
1: ¿Quién es uno? Nicolás, el hombre que durante muchos años llegó horas tarde y se enojaba cuando los demás no lo esperaban. Pero bueno, ¿para qué vamos a profundizar en eso?
2: Le he cambiado mucho.
1: Nicolás ha cambiado mucho. Sí, qué bueno. Para celebrar su memoria y legado en Ciudad Abierta, te pedimos canciones del prócer Cerati.
2: Porque es un alguien prócer. Te pidió en la mañana.
1: Sí. Sí, por lo mismo, seguramente. De hecho, hay gente que se suma a los cumpleañeros, ¿no? 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
2: Me parece excelente. Le voy a dar tres alternativas de Cerati, de canciones de Cerati, usted elige cuál.
1: Dele, dele.
2: Bueno, la clásica Puente, por supuesto.
1: Qué linda canción. Una linda canción. ¿Le gusta, ahora, que, ahora, ahora que está hablando, ¿le gusta más Cerati solista o le gusta más Cerati en su estilo?
2: Oh, me gustan los dos, pero me gusta mucho el Cerati solista porque se puso a investigar mucho en lo que quería hacer y le salió muy bien, hay que decirlo.
1: Sí.
2: En cuanto a, bueno, Puente, había una canción. La segunda canción es de Bocanada y me gusta mucho, que se llama Raíz.
1: Qué buena canción.
2: Y es featuring Los Jaivas. Hay un sample de Los Jaivas ahí.
1: Es que ese disco está lleno de samples. Está lleno de samples. Era un gran ladronzuelo, pero para bien, ¿no?
2: Homenajeador, un homenajeador.
1: Sí.
2: Y la tercera canción, si usted quiere, El Lago en el Cielo. Elija cualquiera de las tres.
1: Ya. Vamos a tocar Raíz, porque no la tocamos
2: mucho. Vamos a tocar Raíz, qué linda canción. Y qué linda. Hay una parte que dice, a nuestro amor nunca podrán cortarlo de raíz.
1: Y esa canción se la dedico a usted, don Nicolás.
2: Y yo a usted.
1: No, pero yo a usted primero.
2: Yo a usted.
1: Porque
2: Corto usted.
1: Corte nomás si quiere, pero nos vamos con... Sure Shot.
2: Upa.
1: Beastie Boys en el día de... Movimientos de videos de Beastie Boys. Movieron los brazos.

0: minutos. Buen bloque con Nicolás Arguirós. Y ya saben, se viene nuestro aniversario número uno del primer bloque del Ciudad Abierta con Encuentro en un Café, un bloque, vamos a hacer un bloque extendido de un par de horitas ahí con la gente, reírnos y pasarlo bien, micrófono abierto y todo eso. Miren la cámara. No estoy solo. Hay vida más allá de Nicolás Arguirós. Está vivo. Don Mateo Saavedra llega al estudio. ¿Cómo le va, don Mateo?
1: Muy bien, ¿y a usted, Francisco?
0: Muy bien. Qué bueno saludarlo, amigo.
1: Igual para usted. No tengo retorno.
0: ¿No tiene retorno? Usted ya no tiene retorno, Nicolás. No. Don Mateo, perdón.
1: Entonces, ¿está acostumbrado? Ahí sí.
0: ¿Ahora sí?
1: ¿Cómo está, Francisco?
0: Muy bien, pues. Contento de recibirlo por acá.
1: Venía pasando Viluz.
0: Y golpeó.
1: Exacto. La clásica.
0: Léame la pregunta del día.
1: Le vamos a leer la pregunta del día.
0: Déjeme como con el rigor que implica esto, ¿no?
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0: Nicolás, sí, quiero que sepas, Nicolás, que Mateo viene a leer la pregunta y se va a retirar por 3 meses más.
1: No, estamos haciendo esfuerzo, Francisco.
0: No, está bien.
1: Denlo. Un día de hoy.
0: Un día como hoy.
1: Un día como hoy. Un día de hoy, claro. Un día como hoy. Un día 11 de agosto de 1959, nacía en la ciudad de Buenos Aires. ¿Era ciudad autónoma ya o todavía no?
0: Yo creo que él vivía en una parte bien.
1: ¿Sí?
0: En Cuba.
1: En la ciudad de Buenos Aires, nacía uno de los más relevantes músicos de nuestro continente.
0: ¿Estamos de acuerdo, estoy?
1: Sí, por supuesto. Por supuesto. Gustavo Cerati. ¿Cerati? ¿Cómo era?
0: ¿Cómo quiera decir? ¿Sí?
1: Gustavo Cerati. Quien hoy estaría cumpliendo 67 años. Joven.
0: Y se vería más joven que nosotros.
1: Por supuesto, por supuesto. 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
0: Y que está de aniversario este mes.
1: Sí, pues. Está con mes de aniversario.
0: Ya vamos a dar a conocer cuál es su extensa cartelera de esta semana que se viene, pero power, power, power.
1: Sí, y ya están llegando los mensajitos de los auditores.
0: Pregunta que también le hice a don Nicolás. Hoy día está de cumpleaños Pamela Miranda.
1: ¿Sí? Sí, la vamos. Feliz cumpleaños, Pamelita.
0: Llamémosla.
1: ¿Llamémosla al tiro?
0: Sí.
1: ¿Estará ahí?
0: ¿Estará disponible? Ah, pero es que no sé. Déjeme llamar. Déjeme intentar. Y está de cumpleaños nuestra Carla Bossi también.
1: También.
0: Sí, pues si la cosa...
1: Sí, pues déjeme, primero avísele a Pamelita porque puede que esté en la ducha.
0: No, porque tiene, ¿no?, que ser sorpresa.
1: Ah.
0: Déjeme buscar una música.
1: A ver.
0: Déjeme buscar una música.
1: A ver si encuentra por ahí
0: ¿qué
1: algo?
0: ¿Qué canción le podemos poner a Pamela?
1: Algún Happy Birthday, pero en metal, porque...
0: Happy...
1: They say Happy Birthday, ¿no?
0: Claro, necesito una versión, sí.
1: Claro.
0: Obscure, no, Dark. Dark Birthday. Happy Birthday Metal.
1: A ver.
0: Version.
1: Saldrá. ¿Te aparece una?
0: Sí, encontré varias. Mire, una versión como si Metallica estuviera tocando. La IA lo hace.
1: Claro, claro, toca mejor que.
0: Vamos a ver si responde.
1: A ver.
3: El teléfono, ¿qué marca?
0: Oh.
1: Oye, se parece a la voz de la Pame, ¿eh?
0: Sí, es la Pame, ¿eh? La Pame a lo mejor nos contestó y nos dijo el teléfono está ocupado.
1: Claro, quizá. A ver. Quizá es ella misma.
3: Bueno, ¿qué marcaste? Está ocupado por ahora. Por favor, intenta más tarde.
0: No, voy de nuevo. Lo siento, esto tiene que salir ahora, sí.
1: Es la Pame la que nos está haciendo una broma.
0: Córtenme.
3: El teléfono, ¿qué marca?
1: Es la Pame.
0: No, qué horrible.
1: Es la Pame. Mira.
0: Vamos a dejar preparado eso.
1: Te contesta y te dice con su voz y te dice, el teléfono que marcaste no existe.
0: Voy de nuevo. No, ¿ah? yo soy insistente cuando quiero hacerlo.
1: A ver.
3: El teléfono.
1: Por Dios, ¿cómo está ocupada?
0: Claro. Oiga, ¿le gusta más Cerati en formato solista? ¿Le gusta más Cerati en formato banda?
1: Ahí me provoca algo, porque en los 80, claro, uno era más chico. Escuchaba a Cerati en versión soda, sí. ¿Cierto? Por supuesto. Pero en los 80, y por ser, es una cuestión muy personal, en los 80, ¿ya? Uno era más chico. Luego llegaste a los 90 y Cerati empezó a jugar con el formato solista, con el formato electrónico, empezó a jugar más adelante. Y tiene otra, me gusta más. Me gustan las dos versiones.
0: Me gustan las dos versiones.
1: No podría separarla.
0: No me dijo nada.
1: Es que no podría separarla.
0: Oh, está bien.
1: Porque es bueno, es buenísimo en su versión solista, en su versión electrónica. Me gusta mucho. El Bocanada es un tremendo disco.
0: Guatán Pro. O sea, está en sí, bajo fondo Guatán Pro. Están los dos, parece. Bueno, los proyectos con colaboración también. Oiga, don.
1: El Guatán es de Santolaya, ¿no?
0: Parece que sí.
1: Sí.
0: Léame sus mensajes que van llegando al más 569, no, ustedes leen los del Facebook. Y arroba Ritoque FM en Facebook e Instagram, adelante.
1: Los mensajitos que van llegando acá, porque la pregunta dice que un día como hoy nace Gustavo Cerati en Buenos Aires, uno de los más relevantes músicos de nuestro continente. Hoy estaría cumpliendo 67 años y para celebrar su memoria y legado en Ciudad Abierta te estamos pidiendo canciones de este gigante prócer. Participa y podrás ganar tickets dobles para ver a Cerati Experience y su Ahí Vamos Tour 20 años este viernes 14 de agosto en Trotamundos. Y las respuestas que nos llegan acá al Facebook, Claudita Olea nos dice, saludos Claudita, buenos días querido Marambito y Nicolás.
0: Grande.
1: Harían una buena dupla hip hopeando.
0: Sí.
1: Para celebrar el natalicio quisiera oír Déjà Vu del gran prócer Gustavo Cerati. Excelente jornada para todos los marumbenses y gracias totales.
0: Recuerden que estamos regalando entradas, pídanlas, díganos, quiero ganarme la entrada.
1: Sí, señor. Eric Carl Guzmán nos dice, muy buenos días, don Francisco Marambio, y a todos los retoqueros, lo más grande Cerati de Argentina. Un tema para recordar, Cosas Imposibles. Una canción viejita, pero buena. Saludos, voy por las entradas, dice.
0: Ya, deme un segundito. Cerati. Ya, déjeme, Eric Carl Guzmán.
1: Sí, señor.
0: Lo anoto al tiro.
1: Eric Carl.
0: Yo pienso inmediatamente cuando dice Carl, hay gente que piensa en Marx.
1: Sí.
0: Yo pienso en Carl de los Simpsons.
1: ¿Sí? Sí. Carl era el moreno.
0: Claro.
1: ¿Sí?
0: El amigo de, ¿cómo se llama el amigo?
1: ¿Cómo se llama? Hoy estamos oxidados. ¿Cómo se llamaba el...?
0: Lenny.
1: Lenny,
0: se habla mucho de Lenny.
1: Exacto.
0: ¿Algo más, dele?
1: ¿Algo más? Tengo un mensajito más por acá. Nuestro querido Freddy Espinosa nos dice, buen día, chiquillos. Para hoy voy con El Rito, de Soda Stereo. Tremenda canción. No. Que me la dedico a mí mismo, ya que, igual que Gustavo, yo también estoy de cumpleaños.
0: ¡No! ¡Feliz
1: Freddy! Freddy. A Freddy le vamos a tocar la versión metal de... ¿ah?
0: Claro, a él.
1: Freddy también. Y está cambiando de folio.
0: No me digas.
1: Ah, llegó al quinto piso.
0: Llegó al quinto piso.
1: Sí,
0: ¿y usted cuánto le queda?
1: A mí me queda un año. Freddy Espinosa llegó al quinto piso. 50 años, dice. Un abrazo a
0: media
1: todos
0: suela,
1: los
0: loqueros. Media suela,
1: media suela. Llegó al quinto.
0: Vamos entonces con la música. Estamos listos con el primer bloque. Escriban al más 569-961-86873.
1: Por favor. Y responda la pregunta del día. Gánense entradas para este fin de semana.
0: Y sea feliz.
1: Sí, señor.

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0: Son las 9 de la mañana. 2 minutos.
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0: Estamos de regreso, sonaba El Rito de Soda Stereo, recién, porque el día de hoy estaría de cumpleaños cumpliendo 67 años, Gustavo Cerati, el astro argentino que llevó su música, la música de su banda, a un nivel muy alto en América Latina y en el mundo. Señoras y señores, a esta hora, y con gusto, recibimos al diputado Jaime Baza, con quien volvemos a encontrarnos en la conversación. Bienvenido, diputado, ¿cómo le va?
1: Muy buenos días, Marambito.
2: Muy buen día, mejor, diputado.
1: Oiga, mejor saliendo de un resfrío.
2: No me diga. Un poco rebelde.
0: Oiga, le presento, estoy con Mateo Saavedra por acá.
1: Hola, Mateo.
2: ¿Cómo está, diputado? ¿Resfriadito?
1: Muy bien, señor, ¿y usted?
2: Sí, aquí también. Yo estoy como en el medio del proceso. ¿Del
1: proceso de resfrío?
2: Del resfrío, sí.
0: Por eso faltó tanto Mateo. Oiga, claro. Parto preguntándole, hoy está de aniversario. Tengo dos preguntas,
2: a ver. Usted.
0: Son vitales. Cuidado con lo que va a responder, diputado.
2: Pero no le diga eso.
0: Hoy es el Día Mundial del Hip Hop. Quiero preguntarle si le gusta y si tiene algún artista preferido.
2: Mándese una...
0: un freestyle.
2: Claro.
0: Segundo, hoy es el cumpleaños de Gustavo Cerati. Preguntarle su gusto por Cerati, por Soda Stereo. Ahí le dejo las dos preguntas lanzadas.
1: Sí, mira, yo no soy muy hip hopero, soy más bien descendiente del rock clásico, los 70, el grunge, qué sé yo, pero hay unos hip hoperos que fueron muy importantes, sobre todo en los 90, cuando yo estaba en el colegio, en la universidad. Estoy pensando, no sé, en Tiro de Gracia, lo que hizo en su juventud la Anita Tijoux, lo que está haciendo ahora.
2: Claro.
1: Pero no es mi estilo ancla. Yeah. Lo escucho de vez en cuando, pero mi estilo ancla más fuerte en realidad es el rock.
0: Bueno, entonces Cerati le queda bien, ¿no?
1: Me queda bien Cerati, efectivamente. Tiene algunos discos maravillosos. A mí uno de los que más me mueve es ese disco Unplugged, que grabaron a finales de los 90, supongo, primero de los 2000.
0: Yo creo que fue, yo diría que fue 2005, por ahí, ¿o no? ¿Puede
1: sí,
0: ser?
1: Puede ser.
0: Confort y música para volar.
2: Sí, claro.
1: Sí, tiene una canción, creo que La Ciudad de la Furia, que canta con la vocalista de Los Aterciopelados, que es extraordinaria.
0: Se la vamos a dedicar al final del programa.
1: Es una versión extraordinaria. Muy bien, muchas gracias.
0: Sí, pues por supuesto. Así que vamos a... también, si los políticos y los diputados, no solo los abogados, no solamente hablan de leyes, hablan también de música, de cultura, y creo que eso es importante. No queremos a personas monocordes que dirijan nuestro país, ¿no?
1: Sí, yo creo que ese es un punto súper interesante, ¿eh? Porque siempre se habla de la crisis de representación, y que los representantes ya no representan al pueblo, etcétera, etcétera. Y yo creo que uno de los problemas que tenemos es precisamente que muchos representantes se vuelven políticos profesionales, que no solo dependen económicamente de la actividad política, sino que además se separan de la vida real de la ciudadanía.
0: Claro.
1: Y yo me acuerdo, yo antes de ser candidato siempre decía, pucha, necesitamos gente que sea como uno, gente entre comillas normal, que escuche música, que comete errores, que vaya al baño,
2: ciudadano a pie, como le llaman.
1: Claro, claro, y que viva la vida como la vive la gente común y corriente. Yo creo que ahí hay un elemento probablemente muy importante para recuperar la confianza de la ciudadanía en sus representantes, y es que nos vean como gente normal.
0: Sí, bueno, claro, y además que estén vinculados en el territorio, que también es otra cosa súper importante, que se sientan en las calles, porque al final yo creo que es un reclamo general de la gente, que es que el político en general, no voy a echarlo a todo al saco, por supuesto que conozco varios que son muy muy cercanos a la ciudadanía, pero que el político en general no siente los dolores de la gente, por lo tanto no legisla en función de los dolores de la gente.
1: Sí, lo que pasa es que yo creo que hemos caído en un ciclo relativamente largo. Yo creo que esto empezó, a finales de los 90 probablemente, donde el poder que ejerce un político, un parlamentario, al menos lo que yo puedo mirar, ha sido muchas veces vehiculizado no pensando en el interés general, sino que pensando en intereses particulares. Y la gente se da cuenta de eso. La gente se da cuenta cuando uno ejerce el cargo pensando en su bolsillo, en el bienestar de sus amigos, en sus contactos, etcétera, o cuando ejerce el cargo pensando en el interés general.
0: Claro.
1: Yo me acuerdo, por ejemplo, en los 90, haber visto en el diario, y me acuerdo patente, yo estaba en el colegio, pero me quedo muy marcado cuando Sebastián Piñera era presidente, cuando Sebastián Piñera era senador. Que acompañó en una gira oficial al Estado de Chile a Cuba. Y siendo senador, estando en una visita de Estado en Cuba, aprovechó de tener reuniones con empresarios hoteleros allá en Cuba. Claro, en esa época era súper normal cruzara el interés general con el interés particular. Yo creo que lamentablemente se normalizó eso y nos ha costado mucho salir de ahí. Y ahora, claro, ya estamos con un problema adicional de polarización, pero los dos factores cruzados yo creo que le hacen mucho daño a la política y a la representación.
2: Sí, claro, finales de los 90, del 96 es el confort y música para
0: 96,
2: volar.
0: Sí, señor, miren, 96, me pasé.
2: Más o menos en la época de la que está hablando el diputado. Diputado, otra cosa, para entrar en materia, lo que nos convoca, aparte que nos gusta mucho conversar con usted. El gobierno firmó una reforma constitucional que forma parte de su nueva agenda de seguridad. Entre otras materias, diputado, la propuesta busca modificar la Constitución para permitir que determinadas condenas puedan generar la pérdida de beneficios sociales. ¿Qué implica específicamente modificar la Constitución para permitir sanciones como la pérdida de beneficios sociales? Otra pregunta que sale de aquí mismo. ¿Existe el riesgo de utilizar la Constitución para eludir límites y garantías que precisamente buscan proteger derechos fundamentales, diputado? ¿Cuáles son los límites que, a su juicio, el gobierno no debería cruzar en nombre de la seguridad?
1: Mira, es interesante porque esta dimensión en particular de la propuesta del gobierno es una respuesta a la sentencia del Tribunal Constitucional, donde el tribunal declara contrario a la Constitución sancionar ciertas incivilidades con restricciones a derechos sociales.
2: Claro.
1: Acuérdate que en algún momento se habló de cortar la PGU y cosas por el estilo a cierto tipo de infractores. Y eso se declaró contrario a la Constitución. Y esta reforma es en algún sentido una respuesta a esa sentencia para habilitar en el futuro la sanción adicional de pérdida de derechos frente a cierto tipo de infracciones.
2: Claro, porque además cuentan por ahí que este tipo de sanciones van solamente en la dirección de la gente más humilde, la gente que puede aspirar a estos beneficios, porque la gente de arriba no.
1: Claro, pues exactamente. Los ricos, o sea, quienes tienen recursos suficientes para pagar por sus propios derechos sociales, claro, no necesitan los beneficios del Estado.
2: Les da lo mismo.
1: Entonces es una reforma sumamente clasista y discriminatoria. Pero además es interesante porque esta propuesta que presenta el gobierno de Kast está incluso por debajo del estándar de protección de derechos fundamentales que teníamos en dictadura. Porque esa norma de la Constitución es la norma original que se redactó en la década del 70.
2: Mira.
1: O sea, la propuesta del gobierno supone retroceder en más de 50 años en el estándar de protección de derechos fundamentales de la población. Por algo el Tribunal Constitucional lo declaró contrario a la Constitución. Claro. Entonces, imagínate el tipo de retroceso en el que nos está metiendo este gobierno.
0: Oiga, yo tengo harta inquietudes frente a esto, porque bueno, luego de la aprobación en el Congreso de la reforma, de la mega reforma, como se ha llamado, este ómnibus, ¿cierto?, de proyectos que están contenidos solo en uno y que lo hemos hablado harto. Esa misma noche el presidente Kast habló en cadena nacional y presentó hartas ideas, ¿no? Algunas de ellas que, bueno, luego llaman la atención porque la Constitución, usted que sabe de la Constitución porque participó de la convención y
2: por
0: además...
2: Por supuesto, todos nos acordamos de...
0: Y es abogado constitucionalista, que ya ya existía dentro del primer párrafo o los primeros párrafos de la Constitución, el tema de que la seguridad es una cuestión que tiene que estar digamos resguardada por parte del Estado. Ahora, yo creo que la Constitución lo dice, no sé si necesariamente lo cumple las leyes y lo cumple el Estado finalmente eso, pero en general lo que uno escuchó fueron hartas cosas que a algunas personas le puede parecer muy interesantes de partida, porque sienten la inseguridad. Hay un ambiente de inseguridad, más allá de todas las fallas discursivas del presidente, que incluso puso más números o menos números, etcétera. Y eso también golpeó fuerte en la opinión pública en función de los alcaldes y de los diputados y senadores. Muchos alcaldes, incluso oficialistas, pero sobre todo, sorprendentemente, muchos de oposición, sí hicieron llamado a entender que había ciertas cosas que eran importantes de plasmar. ¿Qué destacaría como positivo de lo que plantea en torno a esta reforma también constitucional o de estas leyes que tienen como finalidad generar mayor seguridad? Y también lo preocupante, que a mí me preocupa muchísimo, que justamente lo que usted decía, pero además, que es entregar una herramienta muy poderosa que se puede usar de una forma muy inadecuada, si se quisiera, por parte de alguna autoridad.
1: Mira, el anuncio del presidente, que estamos conociendo recién el detalle en estos días, porque se están recién presentando los proyectos.
0: Fueron solo titulares, no más lo otro.
1: Sí, por ahora solo anuncios. Yeah. Pero en los anuncios igual hay algunas cosas que en las que uno podría como detenerse con calma. Por ejemplo, puede ser interesante, hay que ver el detalle, pero puede ser interesante tener regímenes carcelarios distintos. Ajá. Porque es cierto, es un hecho objetivo, que la criminalidad en el país se ha complejizado. Eso es efectivo. Hay redes de crimen organizado distintas, no es un fenómeno masivo, no es un fenómeno muy extendido, está focalizado en ciertos barrios, pero es cierto que hay ahí un fenómeno de criminalidad que es diferente a lo que conocíamos históricamente en Chile. Entonces, puede ser razonable, hay que ver el detalle, pero puede ser razonable que para responder a ese fenómeno distinto podamos tener cárceles distintas. ¿Cierto? No necesariamente la distinción entre cárceles comunes y cárceles de alta seguridad. Yo creo que puede ser razonable pensar en regímenes carcelarios diferenciados para esos crímenes que están vinculados con el narcotráfico, con organizaciones internacionales, a pesar de que el Tren de Aragua fue desarmado relativamente rápido en Chile. Nos demoramos algo así como un año en desarmarlo, y eso yo creo que está bien.
0: Bueno, pero adentro de la cárcel estaban haciendo carretes, tenían mocitos, sí, las tenían todas, entonces...
1: quizá... Exactamente, por eso puede ser una buena idea tener regímenes carceleros distintos para que ese tipo de delincuentes no se mezclen con el delincuente común.
0: Pero también está esto otro, o sea, que podemos llegar a cruzar un límite muy peligroso. ¿Por qué? Porque las leyes no se hacen para un gobierno, se hacen para futuros, claro, gobiernos también. Y uno no sabe cuál puede llegar a ser la pulsión de la ciudadanía en función del cumplimiento o no de ciertos parámetros que impone tal o cual gobierno.
2: O sea, sí, claro, las leyes se hacen para el Estado.
0: Y posteriormente, claro, totalmente. Y posteriormente uno no sabe qué puede pasar en 10 años más, en 5 años más con una nueva elección, en 3 años más con una nueva elección, donde aparezca una persona que pueda aprovecharse de esto. Cualquiera, ¿no? De cualquier lado, de cualquier bando, pero también en este gobierno, ¿no? Más allá de que hay un buen espíritu eventual en la intención de desarrollar esto.
1: Claro, siempre ese espíritu, uno, yo al menos lo presumo, ¿cierto? Hay una suerte como de presunción de buena fe, pero efectivamente lo que dices tú es cierto. Más allá del diseño de las normas, porque el papel aguanta mucho, la implementación de las leyes siempre queda con cierto margen de discrecionalidad o de disposición para la autoridad, ya sea una autoridad ejecutiva, incluso los mismos tribunales. Entonces, para evitar ese riesgo, ¿cierto?, de que los instrumentos sean mal utilizados en el futuro, a mí me parece que es fundamental no caer en la tentación de legislar en caliente, de dejarse llevar por el malestar, por la rabia, por la indignación o por el miedo, para generar herramientas jurídicas que son efectivamente permanentes, que se van a aplicar también en tiempos futuros, distintos de los actuales, que no sabemos cómo van a ser, y por eso en principio se espera que el Poder Legislativo tenga un proceso de deliberación más pausado, más lento, más racional, para que esos miedos que de repente movilizan muy intensamente a la ciudadanía no movilicen de la misma forma, o al menos no con la misma intensidad, al aparato del Estado, para que el Estado pueda responder racionalmente con instrumentos adecuados y no pasarse tres pueblos.
0: Sí.
1: Porque lo que está pasando ahora es que nos pasamos tres pueblos con una agenda punitivista, estamos subiendo todas las penas a prácticamente todo tipo de delitos distintos, con lo que se rompe el principio de proporcionalidad entre las penas, se rompe la presunción de inocencia, se rompe la efectividad de la cárcel, porque tampoco tenemos cárceles suficientes para tener metida adentro a toda la gente a la que no queremos circulando en la sociedad. Entonces, esa cabalgata punitiva hay que ser capaz de controlarla, y lamentablemente yo no veo a la extrema derecha en ese ánimo más bien racional de buscar cuáles son las mejores soluciones para los problemas que aquejan a nuestra sociedad.
0: Oiga, diputado, para que, como usted decía recién, porque esto sonó muy muy potente, muy rimbombante en la televisión.
2: Cabalgata punitiva.
0: Está muy bueno el concepto. Sí. Anote para su próximo
2: por
0: libro.
2: Por supuesto.
0: Pero Maya lo decía por el presidente Kast, ¿no? De esta rimbombancia del discurso, porque además se usa todos los medios y la cadena. Usted decía, esto es solo un titular, esto es solamente una idea que tiene que bajarse a documento. Justamente en lo que tiene que ver con su trabajo, ¿cuál sería el proceso que debiese llevar estas modificaciones constitucionales eventuales o esta nueva corpus de leyes? ¿Y cómo usted siente que ha reaccionado también la Cámara de Diputados, sus colegas, en torno a las indicaciones que ha presentado el presidente Kast?
1: Mira, el presidente firmó ayer el proyecto de reforma constitucional, pero ese proyecto no ha llegado a la Cámara todavía. Puede que llegue hoy día, tenemos sesión de sala dentro de un rato, o puede que llegue mañana, ¿verdad? Pero el proyecto mismo no ha llegado todavía. Y lo mismo respecto de los otros proyectos de ley que acompañan a esta reforma constitucional. Ahora, yo lamentablemente el ánimo que veo en la Cámara es un ánimo muy... por así decirlo, militante. Los partidarios del presidente están prácticamente, al menos en la Cámara de Diputados, aprobando todo lo que el presidente pone sobre la mesa, sin mayor reflexión, y muchas veces la oposición caemos en lo mismo, nos oponemos a todo sin mayor reflexión, y el gran problema de eso es que no tenemos espacios de diálogo entre gobierno y oposición en la Cámara. Porque aparentemente, al menos la experiencia que muestra la tramitación de la mega reforma, es que en el Senado las condiciones del diálogo son diferentes. Entonces yo efectivamente esperaría, considerando que la Cámara de Diputados va a ser la Cámara de origen, la Cámara que aparentemente va a recibir estos proyectos de ley por primera vez, que el oficialismo abra mejores condiciones de diálogo para que efectivamente podamos conversar respecto del contenido de los proyectos de ley. Y ya veremos si la oposición se suma, si no se suma, si trata de colaborar en mejorar alguno de esos proyectos, o si lo rechaza derechamente, que también es parte de las alternativas legítimas que nosotros podemos movilizar.
2: Sí, pues, diputado.
1: Pero lo que...
2: ¿Y cómo se va a lograr esa instancia de diálogo si usted mismo nos está diciendo que están funcionando casi como cuadros?
1: Es que en la Cámara de Diputados el espacio para el diálogo ha sido muy bajo por la disposición, creo yo, que ha tenido el oficialismo de dialogar con nosotros. Y lo digo pensando principalmente en cómo fue tramitada la mega reforma. El propio gobierno, a través del ministro Quirós, presionó, apuró todos los tiempos de tramitación en la Cámara, sin dialogar prácticamente con la oposición, para ir a dialogar con la oposición en el Senado. Pero no en la Cámara.
2: Y allá en el Senado, ¿cómo se ve la cosa? Claro, son personajes mayores, ¿no?
1: O sea, en el Senado, yo diría que la principal diferencia es que en el Senado tú conversas con menos gente.
2: Claro.
1: En términos materiales, para el Ejecutivo el diálogo es más fácil, entre comillas, pero también en el Senado está la particularidad de que el equilibrio de las fuerzas políticas hoy día se sostiene solo porque hay tres senadores de derecha que están a punto de ser desaforados.
2: Opa.
1: O sea, tenemos tres senadores, ni más ni menos. Calisto, Kuchel, no sé, el senador de Punta Arenas y la senadora Flores. Son tres senadores que muy probablemente van a ser desaforados este año. Calisto ya fue desaforado el año pasado en tanto diputado. Entonces, esos tres senadores hoy día son los que marcan la diferencia y que inclinan la balanza en favor del gobierno. Entonces, es un equilibrio bastante precario que yo diría que roza la ilegitimidad, ¿cierto? Porque son senadores que están siendo investigados, ¿verdad?, por fraude al fisco. Y ese es el equilibrio que hoy día le permite al gobierno aprobar sus leyes. Entonces, en algún sentido, el gobierno lo que ha estado haciendo es dialogar con el partido de la gente, con el PDG, que se ha convertido en un verdadero partido de gobierno, que acuerda con ellos el apoyo a sus proyectos de ley, pero sin meterle contenido al proyecto de ley, sino que ofreciendo prebendas adicionales, como los pañales, ¿verdad?, y otras cosas,
2: claro,
1: sin alterar el contenido del proyecto de ley, y después lleva la cuestión al Senado. Entonces, en ese diálogo, en esa forma de diálogo, el gobierno pirquinea votos, pero no abre la discusión sobre el contenido del proyecto. Que es una cuestión bien interesante, que sí. Yo creo que antes no pasaba.
2: Sí, claro. Diputado.
1: No hay diálogo prelegislativo, no hay diálogo sobre el contenido, sino que lo que hay es un ejercicio por recabar votos.
2: Exacto.
1: Por allegar más votos a tu postura.
2: Diputado, hace unos minutitos hablábamos sobre herramientas de utilización para futuros gobiernos. Cambiando un poquito el tema, pero evidentemente dentro de lo mismo, Codelco capitalizará el 100% de sus utilidades de 2025, dice acá. El gobierno anunció que permitirá que Codelco capitalice el 100% de las utilidades obtenidas durante 2025, diputado, equivalentes aproximadamente a 2.423 millones de dólares. Esto ocurre además en medio del debate que se ha abordado en el país durante las últimas semanas sobre las propuestas de sectores de la derecha para privatizar Codelco y la reforma constitucional que usted presentó para fortalecer el control estatal sobre los recursos minerales. De aquí caen algunas preguntas, como ¿cómo evalúa este anuncio de gobierno, diputado? ¿No resulta contradictorio plantear la privatización de Codelco mientras el propio gobierno reconoce la necesidad de capitalizarla y fortalecer su capacidad de inversión?
0: Claro, en el fondo, diputado, ¿están vendiendo Codelco? ¿Eso es?
1: Mira, es raro lo que está pasando, ¿eh? Mira, distingamos. Primero, se ha dicho que son 2.400 millones de dólares. De esos 2.400 millones de dólares, 2.100 se explican por el aumento de valor de Codelco como consecuencia de su participación en Novandino, que es esta empresa público-privada donde Codelco participa con Soquimich para la explotación del litio.
0: El litio, claro.
1: Entonces, esas no son utilidades propiamente tal. Es aumento de valor como consecuencia del crecimiento de las actividades de Codelco.
0: Claro, es entonces, como que la casa se agrandó y ahora es más cara.
1: Claro, claro. Entonces, lo que es utilidad propiamente tal son 300 millones de dólares, que no es tanto.
0: ¿Pocaso?
1: ¿Ya? O sea, es pocaso, sí, pues, efectivamente.
0: Considerando que yo crecí, yo sé que usted es un poco más joven que yo, diputado, pero yo crecí con el concepto del sueldo de Chile.
2: Codelco.
0: De que es nuestro mayor, o sea, de hecho en canciones, en himno, en poesía, en todos lados aquí tenemos un poeta, las poesías al cobre, pero para que el sueldo de Chile, la empresa que lo maneja genere tan pocos recursos, tenga tan poco valor. De hecho, es muy sabido de que lamentablemente Codelco hoy día tampoco es una empresa tan rentable, po. O sea, genera recursos, ya,
1: pero igual,
0: genera muchos costos, sí, también, po.
1: Sí, pero igual hay que tener cuidado, porque
0: eso no significa que hay que venderla, ojo. Eso no significa que hay que venderla,
1: sí. Pero... sí, pero que cuando se habla de las utilidades de Codelco, uh-huh, esas utilidades son después de que Codelco pagó el impuesto de primera categoría, uh-huh, después de que Codelco pague el impuesto especial del 40%, uh-huh, y después de las platas del royalty. Uh-huh. O sea, después de toda esa plata que Codelco le pasa al fisco,
0: lo que quedó para el bolsillo,
1: después de eso,
0: es...
2: claro.
1: Entonces no es que Codelco le pase un poquito de utilidades al fisco. Claro. Lo que pasa es que Codelco le ha pasado mucha plata en el ejercicio financiero anual al fisco antes de contar las utilidades, ¿verdad? Entonces es igual, es un argumento realmente un poco mañoso, que no cuenta todo el dinero que Codelco le pasa al fisco de Chile, ajá, sino que solo cuenta las utilidades después de que Codelco paga sus impuestos al fisco de Chile. Uh-huh.
0: Tengo como una casa, pues yo tengo que pagar las deudas de la casa y lo que me queda en el bolsillo es después de que pagué todo.
2: Claro.
1: Claro, pero cuando Codelco le pasa dinero al fisco, uh-huh, no le pasa solo utilidades, le pasa, claro, también impuestos.
0: Sí.
1: Es que entonces que el cálculo es mucho, sí, el cálculo es mucho mayor, eso es lo que, sí, quiero decir.
0: Sí, entiendo.
1: Es mucho, sí, más lo que Codelco le pasa al fisco.
0: ¿Todavía el cobre sigue manteniendo al país?
1: En un porcentaje importante, sí. Yo creo que sigue siendo el sueldo de Chile. Piensa que Codelco es la empresa minera estatal más grande del mundo. Es la empresa minera estatal más grande del mundo. Y tiene los yacimientos mineros más grandes del mundo. Chuquicamata, El Teniente, Radomiro Tomic.
0: Sí, claro.
1: Entonces sigue siendo una cuestión muy importante. Y eso es interesante conectarlo con el otro elemento de la pregunta, porque a mí me llama mucho la atención que en menos de una semana el gobierno pase de hablar de privatizar Codelco y vender parte de sus activos, ajá, a capitalizar parte significativa de sus utilidades. No se entiende que el mismo gobierno esté sosteniendo discursos contradictorios. A mí me parece que es una buena noticia la capitalización de utilidades, porque hasta ahora los gobiernos en las últimas décadas han presionado a Codelco para que se endeude para el financiamiento de sus actividades, de sus operaciones, claro, ¿verdad? Para innovación, tecnología. Había una presión desde el gobierno, desde los gobiernos, para el endeudamiento de Codelco. Entonces, que ahora haya una capitalización de utilidades y no endeudamiento, es una buena noticia.
0: Claro.
1: Pero no se entiende que esa buena noticia venga de la mano con la amenaza de privatizar Codelco y de vender parte de sus activos.
0: Pero,
1: algo raro está pasando ahí,
2: pues sí, pues.
0: Ahora, la pregunta es, no pueden ser las dos cosas, ¿cierto? Yo lo pregunto, ¿por qué? Porque evidentemente que hay una preocupación en la ciudadanía que entiende que el cobre puede estar hoy día en manos de un gobierno o en manos de otro, pero el cobre sigue siendo chileno. De hecho, siempre se ha dicho con mucho orgullo que todos somos dueños del cobre.
1: El cobre yo creo que tiene que seguir siendo chileno.

0: empresa genera, a cambio de eso recibes dinero y ese dinero se gasta
1: Claro.
0: y se va.
1: Sí, claro.
0: O sea, el dinero que el Estado de Chile recibió, por ejemplo, por la venta de LAN Chile, hoy día LATAM, que es una empresa multimillonaria, ese dinero se gastó. Los dineros que el Estado de Chile recibió por la venta de Entel, esos dineros ya no están.
1: Claro.
0: Los dineros que el Estado de Chile recibió por la venta de CTC, hoy día Movistar, no están. Entonces, ¿qué vamos a hacer con Codelco? El Estado quiere privatizar Codelco, va a entrar mucho dinero y ese dinero se va a gastar.
1: Claro.
0: No va a durar 100 años, como ha durado, por ejemplo, la explotación de Chuquicamata,
1: Claro.
0: que empezó en 1917.
1: Claro.
0: Ese es el costo de privatizar. Entonces, si hoy día hay buenas razones para pensar que Codelco tiene que mejorar sus procesos productivos, hagámoslo. Metámosle dinero a Codelco, capitalicemos utilidades, pero vender Codelco o incluso enajenar parte importante de los activos es literalmente pan para hoy y hambre para mañana, porque este es el sueldo de Chile. Entonces, si no lo protegemos con dientes y uñas, vamos a estar hipotecando el desarrollo económico y social del país
1: O sea,
0: durante
1: claro. De hecho,
0: generaciones.
1: uno lo ve en lo siguiente, diputado. Tenemos el cobre y lamentablemente no, ya lo hemos hablado acá y en otros momentos, tampoco se le entrega mayor valor agregado, ¿no? Lo de las tierras raras también es una buena demostración de eso. Y sobre todo entendiendo que en el concierto mundial, hoy día los commodities son realmente muy importantes, vale decir, las materias primas, ¿no? O sea, un país puede jugar una carta muy importante en la medida en que tenga o no tenga un recurso natural. Y yo creo que Chile, en el fondo, tampoco ha generado innovación frente a eso. O sea, sí, se genera innovación en la industria del cobre y todo eso, pero todos sabemos que nosotros vendemos el cobre en planchas, po. Porque hay otras empresas que, o sea, si le generamos valor agregado al cobre, podemos perfectamente el día de mañana ser una potencia no solo en eso, sino que en tecnología y en un montón de otras cosas. ¿Qué es lo que hicieron los suecos que antes vendían
0: Exactamente.
1: madera y pescados y siguen vendiendo madera y pescado, pero hoy día tienen empresas de alto valor que están ligadas al mundo de la tecnología?
0: Claro, yo creo que ese es el salto que tiene que dar el país, ¿cierto? La complejización de nuestra matriz productiva. ¿Cómo nosotros somos capaces de aplicar la tecnología que hemos desarrollado para la explotación del cobre en otro sector de la economía? Que es una cuestión que no hemos hecho. Y la reflexión en torno a los commodities yo creo que es fundamental, por dos razones. Primero, este gobierno ha puesto el acento en que la productividad del país empieza a caer con la reforma tributaria de Bachelet el 2014. Y eso es falso. Es falso porque la productividad del país empieza a caer precisamente cuando cae el ciclo de valor de los commodities, el ciclo internacional.
1: Claro.
0: Ahí empieza efectivamente el ciclo de decadencia, que es cierto. Ahora, la pregunta está, frente a esa falta de productividad, frente a esa crisis en el empleo, frente a la baja remuneración que tienen los trabajadores en general, la única forma de enfrentar esa crisis es complejizando la matriz productiva,
1: Totalmente.
0: no regalándole riqueza a los más ricos para ver qué es lo que los más ricos hacen con esa riqueza.
1: Claro.
0: Necesitamos una estrategia de desarrollo que nos permita complejizar la matriz productiva. Y en segundo lugar, querido amigo, yo creo que tu reflexión respecto a los commodities es clave precisamente por el litio y por lo que significa el Plan Nacional del Litio del gobierno anterior. Porque la alianza entre Codelco y Soquimich no es solamente una alianza de explotación en clave extractivista. Esa alianza tiene algo que el cobre nunca tuvo, a propósito de tu comentario,
1: Y que
0: que
1: podría haber
0: es el...
1: tenido, qué pérdida más grande para el país podría
0: Claro,
1: haberlo hecho,
0: sí,
1: ¿cierto? No vamos a
0: exactamente.
1: llorar sobre la leche
0: Pero ese,
1: derramada, pero pudimos haber
0: claro.
1: sido otra cosa,
0: Pero
1: po.
0: ese elemento que tiene la alianza público-privada Codelco-Soquimich es el Instituto Nacional del Litio.
1: Claro.
0: Ese instituto existe. Hay que fortalecerlo, hay que potenciarlo, porque ahí está la clave para el desarrollo de una matriz productiva más compleja, donde la experiencia de extracción del litio y los recursos que la extracción del litio generen nos permitan desarrollar científica y tecnológicamente al país. ¿verdad? Y ahí

0: yo creo que tenemos una luz de esperanza para hacer con nuestros commodities algo distinto de lo que hicimos con el salitre en su momento, con el cobre en su momento. Yo creo que ahí está la clave y yo espero que este gobierno, en vez de desvestir a este santo, lo arrope, lo fortalezca, lo proteja para que efectivamente podamos tener una estrategia de desarrollo económico que complejice la matriz productiva. Porque si no, vamos a seguir haciendo lo mismo de siempre.
1: No vaya a ser que vendamos el sillón para comprarnos una tele y después no tengamos dónde sentarnos para ver la tele.
2: Sí, pues.
0: Exactamente, después echar a perder la tele y no vamos a tener con qué arreglarla y vamos a tener que comprar otra.
1: Claro, entonces es eso, y ojalá, porque el recurso natural existe. Hay un muy buen precio del cobre hoy día. Tenemos otras producciones también un poquito más manufacturadas, como el vino y la cultura también, que hoy día el turismo y la cultura también son una forma de hacer economía, y eso se ve en el Producto Interno Bruto. Pero que esa plata vaya invertida a generar no solamente más cobre o no solamente mejor cobre, sino que también queda un cachito para generar, como usted decía, investigación, desarrollo tecnológico, startups y un montón de otras cosas que eventualmente también podrían desarrollar mayor economía para el país y para las personas, pues, porque al final todo esto son normalmente emprendimientos súper quijotescos que si no cuentan con un pequeño fondo no la hacen. Entonces nos quedamos con una fuga de cerebros. O nos quedamos con gente que no,
0: Claro.
1: después no tiene más ganas de seguir invirtiendo y cae en el círculo del permanente caer en o en el Estado o en ser empleado de alguien. Y yo creo que hoy día tenemos una posibilidad grande como país de crecer.
2: Jaime Baza, diputado de la República, nos estuvo acompañando esta mañana. Diputado, como siempre, es un placer escucharlo, como nos enseña cómo funciona este país.
0: No, muchas gracias a ustedes por la posibilidad de tener este canal de comunicación con usted y también con los ritoqueros y ritoqueras que nos escuchan todos los días.
1: Gracias
0: Muchas
1: también
0: gracias.
1: por acompañarnos y escuchar nuestras reflexiones, que tratamos que sean, quizá no nos abrogamos la opinión de nadie necesariamente, pero yo creo que mucha gente.
2: Pero lo que hablaba el diputado, de
1: Claro.
2: nosotros somos el hombre de a pie,
1: Somos el
2: ¿ah?
1: hombre de a
2: el
1: pie,
2: que anda
1: el chileno
2: a
1: promedio.
2: mí, claro,
1: Supo.
2: el chileno promedio.
1: Sí, pues
2: la señora Juanita,
1: con
2: ¿cómo
1: la
2: dice?
1: chaucha, somos la señora del jarro.
2: Claro.
1: Claro. Un abrazo, diputado, que esté bien. Le vamos a regalar
0: Un abrazo,
1: el tema
0: muchas gracias.
1: que le gusta.
2: Por supuesto. De 1996, con Confort y Música para Volar, ¿era?
0: Eso, excelente.
1: Esto que suena a continuación es En la Ciudad de la Furia,
2: la
1: versión
2: ciudad de la
1: Unplugged,
2: furia, qué
1: con
2: buena
1: Andrea
2: canción.
1: Echeverry, por supuesto, también en la 107.9. Chao, diputado.
2: Chau, chau.
0: Chau, chau.
1: No se mueva de ritoque. Hoy día tenemos, para que no lo olviden,
2: ¿qué tenemos?
1: Viene Francesco Álvarez Ferrando.
2: ¿En serio?
1: Y su disco Eterno Express.

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Y esta es para la cumpleañera Carla Bossi, que nos pidió Ángel Eléctrico. Al regreso, Disco Eterno Express. Va a estar muy bueno. No se lo pierdan.

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1: Señoras y señores, han regresado muchos. Regresó a juntarse alguna vez Dean Martin con Jerry Lewis. Regresó alguna vez Mandolino con Don Francisco. Regresó alguna vez. Deme otro que haya.
2: Meloni Melame.
1: Meloni Melame, volvieron algún día. Volvió algún día Mateo a visitarnos. Este capítulo se trata de regresos. Con ustedes, el que siempre regresa a casa, Don Francesco Álvarez Ferrando. Un aplauso para él.
2: Un aplauso. ¿Cómo está, Francesco?
3: Muy bien, ¿y ustedes? ¿Qué cuenta, Mateo?
2: Sí, bien, pero se nos va a pasar.
3: ¿Ah? Ah, ya. Sí, no esperaría menos de ti. Así que te felicito, de hecho, por la actitud.
2: Por supuesto.
3: ¿Y tú, Marambito, cómo estás?
1: Muy bien, pues querido, aquí bebiendo una nueva. Espérame, déjeme ponerme en la camarita para que me vea bebiendo una nueva taza de té humeante.
2: Té humeante.
3: ¿Este o café?
2: No, este cito, ya le dejó la cafeína a Francisco.
1: Está más por ahora, pero más rato claro, ya sí vuelve la cafeína.
2: Por el riesgo de un ACV, así que ahora está tomando
1: no,
2: tecito.
1: Me diga eso,
2: está Mateo, tomando tecito, le está aplicando la teína. ¿Ah?
3: Claro. No, pero Marambio sin café es como un Botticelli sin un pincel.
2: Bueno, sí, es verdad. Claro. Es verdad.
1: Es como una banda que se separa y después regresa.
3: Justamente es el tópico del día de hoy, queridos amigos. Marambito, Mateo. En el disco Eterno Express del día de hoy, grandes retornos de la historia de la música.
1: ¿Escucha bien usted por allá?
3: ¿Perdón?
1: ¿Escucha bien por allá?
3: Sí.
1: Me parece.
3: Me escucho perfecto.
1: Le di máximo volumen, máxima potencia.
3: Había una canción que era tecno, que era Maximum Overdrive, pero no me puedo acordar ahora cómo se llamaba.
2: Le puso todo el volumen.
3: ¿Cómo se llamaba?
1: Todo el guataje.
2: Todo el guataje.
3: Así que,
1: como diría, Maximum Overdrive. Como diría Spinal Tap, el volumen en 11.
2: Sí, claro.
3: Por supuesto, porque suena mejor.
1: Por supuesto.
3: Parlantes hasta 11. 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
2: Por supuesto.
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1: 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Ahí grabamos, esa es nuestra factoría de disco eterno de día domingo. Pero además, yo no me gasto la plata en lates. 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
1: Sí, usted está hablando muy fuerte.
2: Ya. Yeah. 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
1: Ahí le bajé el volumen.
3: No sé. Claro, porque no es que sonaba fuerte, que sonaba.
1: Saturado. Sí, Mateo se distorsiona de repente.
2: Sí, es verdad.
1: ¿Dónde está?
3: ¿Mateo Distorsionado? No.
1: ¿Dónde está la galería?
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3: Me encanta. Es importante.
1: Me encanta.
3: Con libro.
1: Me sí. encanta.
3: Así que, dicho eso, música maestro.
1: Música maestro, que se haga la música.
2: ¿Qué nos tiene para el día de hoy, Francesco?
1: Estamos listos, pues, preparados y dispuestos.
3: Grandes regresos de la historia de la música, como fue anunciado por Instagram en arroba Francesco Álvarez F.
1: ¿Qué está,
3: escuchamos
1: qué está?
3: Cucharas. Cucharas. Oye, me gustó el intro de las cucharas.
1: Me gustó también a mí.
2: El Spoonman.
3: Así que dejé un pedacito.
1: El hombre Spoonman. Cuchara.
3: Escuchamos a Stone Garden from Seattle.
1: La dinámica y... entonces es bandas que se volvieron a reunir. Stone Garden se separó alguna vez.
3: Es que hay grandes regresos, por supuesto que sí. Pues,
1: ah, señora. Mire.
3: A Combos en Maui.
1: Ah, miércale.
3: A Combos. Sí, en ¿dónde queda eso? En las islas
1: Maui.
3: Hawái.
1: Claro, está para allá.
3: Ahí fue el último recital de.
1: Yo pensé que andaban en la tienda, se estaban peleando por un polerón.
2: Por una, no, se pelearon por una billetera.
1: Una billetera Maui, sí. Claro.
2: Una billetera. Una clásica esa, ¿no?
3: Bueno. Y resulta. Claro, y resulta que pasaron largos años sin hablarse los Soundgarden. Varios años, hasta que en un momento se reunieron, porque esta separación es de 1996, fue el último disco, el Grow Up, The Outside World, que no le fue nada de mal por lo demás, pero las relaciones estaban muy tensas. No, ya no se podía.
1: Sí.
3: Entonces, 16 años después, queridos amigos, 16 años después
1: renació el amor.
3: En 2012... escuchamos I've Been Away For Too Long, que también tiene su intro, pero ya va a comenzar. ¡Ahí va!
1: ¿Este es del Black Rain?
3: No, Black Rain es la primera canción que salió tras el retorno, porque volvieron un par de años antes.
1: Buena.
3: Ellos volvieron el 2010 y el 2010 comenzaron a hacer giras por todo el mundo. Y dijeron, pero esto no queda completo si no hacemos un disco también.
1: Claro.
2: ¿Pero volvieron con formación original, Francesco?
3: Sí, pues, los cuatro. O sea, no es la original porque... Ben Shepherd, el bajista, entró después.
2: Ya. Yeah.
3: También.
2: ¿Y Matt Cameron participó dentro de esta vuelta?
3: Claro. Matt Cameron, Kim Thayil, Ben Shepherd. Y Chris Cornell, que incluso estaba en el retorno entre su carrera solista, recitales de su carrera solista y recitales con Soundgarden.
1: Qué memoria.
3: Y se pusieron a hacer jams, y en los jams, usted dice, muchas
1: sí,
3: gracias.
1: Lo felicito, Francesco.
3: Comí tomo harta, vitaminas.
1: Harta
3: tomo
1: pasa.
3: Vitaminas. No es chiste, tomo
2: ¿habrá vitaminas. Cantado,
3: estoy invicto en el invierno.
2: Habrá cantado canciones de, o habrán cantado en vivo canciones de ese gran disco de Chris Cornell llamado Scream.
3: Difícil. Usted dice el con timbala.
2: Ese mismo.
3: Ese medio electrónico también. Sí, claro. Bailable.
2: Claro.
3: Algún día vamos a hacer un especial de discos singulares. De hecho, lo tengo discos por ahí
1: anotado. Me gusta.
3: Discos singulares en la carrera de un artista.
1: Tengo preguntas sobre este retorno, Francesco. El retorno sonoramente.
3: Diga nomás.
1: Retorno sonoro. Se moderniza la banda. Es un sonido que viene como que se engancha de la colita del anterior y va más. ¿Cómo funciona ese retorno en lo sonoro?
3: No, para mí no es un retorno a la forma de Soundgarden, un disco parejito. No es malo para nada, pero es parejito, bien jarroquero, como están escuchando. Tiene también sus baladas clásicas tipo Soundgarden, buenas melodías, incluso en algunas canciones, pero por lo general, si a ustedes les gusta mucho Soundgarden, claro, vayan y escuchen King Animal.
2: Y les va a seguir gustando.
3: Pero si no, piense cortar la discografía clásica mejor.
1: Muy bien.
3: No es para mí el... O sea, fue un gran retorno porque volvió a la formación original.
1: Claro, es un ganito.
3: Por ejemplo, acá nos vamos. Un clásico el heavy metal por Mateo. Un clásico. Estamos en el año 1982. El disco se llama Screaming for Vengeance. Y esto se llama Riding with the Wind, de Judas Priest.
1: ¡Cuánta actitud, por Dios! Sí,
2: por supuesto.
1: Mateo, que está en motorrock, y agarra la moto y se va.
3: ¡Ahí va!
2: Claro, para no
3: toma
2: volver.
3: ¡Toma la luz que se va!
2: Claro.
3: Toma su chaqueta.
2: Sí,
3: de
2: este
3: cuero.
2: Motoquera.
3: Se sube a la moto. Y,
1: y no lo baja nadie.
3: Claro. Con rumbo desconocido hacia Orcón.
1: Claro,
2: no, claro.
3: Orcón. Riding with the Wind es cabalgando con el viento.
1: Claro, que podría quedar perfecto así para una moto, digamos.
2: De hecho, la vamos a programar en el próximo episodio. Vamos a anotar aquí.
1: Anote.
3: Me encanta. Riding with the Wind de Judas Priest. Motorrock, ¿qué día, Motorrock?
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2: Y el Choquito.
1: Y de la Choco. Gracia que...
3: Y Choco. Ah, claro, Choco. Choco también escucha Judas Priest, me imagino.
1: Sin duda.
3: Esta voz tiene mucha actitud. ¿Se imaginan a Judas Priest sin Rob Halford?
2: Difícil.
1: Es difícil entender así la banda. Sí, es difícil entender a...
3: Dos discos hubo sin Rob Halford. Con Ripper Owens, un muy buen vocalista.
1: Muy buen vocalista,
3: ojo,
1: sí.
3: Con Ripper Owens, ¿cierto? Pero el 2005 conversaron y dijeron, ¿saben qué? Dejemos de lado nuestras granjerías. ¿Saben qué? Es un buen momento para que vuelva Judas Priest con Rob Halford, que los trajo de gira a Chile. El disco se llamó Angel of Retribution. Y Rob Halford dijo, miren, en realidad, este disco es como el que venía después de Painkiller.
1: Ah, ya.
3: El 90s Painkiller, sí. Pero lo sacaron el 2005.
1: Ah, mire.
3: 15 años después, claro, dijo... Y de verdad, me hace mucho sentido. Es un muy buen retorno este. Lo tocaron en vivo y tiene incluso metal un poco más moderno. Está bien interesante. Acá fue el recital en el velódromo. No, la pista atlética fue. En la pista atlética del Estadio Nacional, junto a Whitesnake y Rata Blanca.
1: Mire, tremendo espectáculo.
3: Claro, estaba Marco Mendoza ahí.
1: Pues. Marquito, viva el rock.
3: Oh, yeah.
1: Angel of Retribution. Canyenguero, entretenido. Judas Priest.
3: Sí, Deal with the Devil. Como Riding with the Wind. La onda, ven que se pueden escuchar ahí. Vuelven en una onda parecida.
1: Buena, me gustó. Así que, o sea, aquí usted aprueba el retorno.
3: Ha aprobado el retorno.
1: Aprobado
3: no todos
1: el retorno.
3: Los retornos están aprobados por Francesco Álvarez.
1: No.
3: Pero este sí.
1: El
3: test, y ya escucharemos.
1: El test de los reencuentros, ¿Francesco lo aprueba o lo desaprueba?
3: En este caso.
1: Primero vamos con el.
3: Totalmente aprobado.
1: Aprobado.
3: Aprobado.
1: Sello también. De calidad, Francesco Álvarez.
3: Ahí.
1: Ahí, eso.
3: Para todos los que escuchan el 107.9 y para los que nos ven por Rito que te ve, ahí le hago
1: el fin. Oiga, vamos a hablar de riff. Ah, no, qué mal hablado.
3: Yo para arriba, como dicen. Qué gran plagio ese, me encanta. Me encanta ese plagio de Papo a Two Minutes to Midnight. Es la espada sagrada.
1: Sí,
3: claro.
1: Pues.
3: Ahí es. Sí.
1: ¿Qué estamos escuchando?
3: Bueno, 1984 Power Slave, a Two Minutes to Midnight. Un clásico de Iron Maiden que también la programé porque. Hace poco salió un video que no es viral aún, tiene 9 me gusta.
1: Ah, mire.
3: Pero yo los invito a revisar el comentario de Cote Evans sobre Two Minutes to Midnight.
2: Cote Evans.
1: ¿Qué dice Cote Evans? Sí.
3: Que Iron Maiden fue visionario porque hay un peligro, una tercera guerra mundial.
1: Ya.
3: Y se supone que entre los científicos, el llamado de Two Minutes to Midnight o 2 minutos para la medianoche.
1: El reloj del apocalipsis.
3: Claro, era el apocalipsis nuclear, sí. Entonces Scott Evans dice que él está muy impresionado por la capacidad Yolanda Sultánica, no lo dice así, pero de ver el futuro de Iron Maiden, porque estamos en una situación similar. Así que yo los invito a ver el video de Scott Evans hablando de Iron Maiden.
2: En tu cara, Pedro Engel. ¿Ah?
3: Claro. Sí. Tremendo coteas.
1: Muy bien, ¿y esto
3: plan
1: es?
3: YouTube. Y no es chiste lo que les digo, ¿eh?
1: No, claro. Sí, lo vamos a buscar.
3: Acá nos vamos al año 2000. Gente que no se hablaba también. 17 años sin hablarse. No, miento, 7. 7, no 17, 7. 7 años. Hubo acusaciones de todo tipo.
1: Chuta.
3: Con Bruce Dickinson. Por ejemplo, que hacía la mímica en la despedida porque no quería cantar, así que no cantaba. Hacía la mímica como que estaba cantando. Cantaba desganado. Sí, acusaciones cruzadas. Pero Iron, en un momento hay un acercamiento entre Bruce Dickinson y el resto de sus compañeros de banda, y Bruce Dickinson les dice: ustedes están tocando en lugares chicos. Con Blaze Bailey los vimos acá en Chile una sí, vez. Claro. En esa época, Teatro Caupolicán.
1: Claro que sí.
3: ¿Se acuerdan? Monumental, perdón. Monumental.
2: En sí, el ahí Teatro Monumental. Bien,
3: pero el Teatro Monumental.
1: El día de ver es del
3: hoy
1: silencio.
3: Hoy Caupolicán. Sí, justamente. Digo, ustedes están en lugares chicos. Yo echo de menos tocar en lugares grandes. ¿Por qué no nos reunimos y hacemos la historia? Como siempre ha sido la historia Iron Maiden de ahora, dos estadios nacionales. Cambiaron un Teatro Monumental por dos estadios nacionales la última vez que estuvieron acá. Y de hecho, la próxima vez que van a estar acá, lo mismo.
1: Sí, pues.
3: Dos estadios nacionales para Iron Maiden. Así que tenía razón Bruce Dickinson. Y este disco se llama Brave New World. Lo encuentran en Disquería Pleno Centro. Está la versión remasterizada en Abbey Road.
1: Ah, mire, qué bueno.
3: Mismo estudio de los Beatles. Sí, así que para que lo puedan escuchar. Y excelente retorno de forma. Yo pensé que iban a ser un metal más moderno, pero no, está muy mirándose a los 80. Así que para que le gusta, por ejemplo, Powerslave, que es el disco donde venía Two Minutes to Midnight, lo van a disfrutar muchísimo.
1: Sí, claro que sí.
3: Muy buen retorno. Una Brave New World
1: también evolucionó.
3: A prueba, Francesco.
1: Oh, eso, el dedito, el sello Francesco está. Una banda que evolucionó también del heavy metal al progresivo también, de alguna manera, con canciones de largo desarrollo, pero sin perder el después, toque de Maiden.
3: Claro. Sí, yo creo que escucharon harto Genesis.
1: Mire.
3: Eso siempre pensaba.
1: Mire, qué buena.
3: De hecho, el tema más largo, Iron Maiden. Acaba el Book of Souls, el penúltimo disco. Mira, el tema más largo de la historia de Iron Maiden. 17 minutos de Iron Maiden.
1: Mire, ya. Sí.
3: Reforzando lo que dice Francisco Marambio. Oh, Mateo, ¿qué te costó?
1: Se trapicó Mateo.
3: La historia original es que Tony Iommi se fumó uno de esos.
1: ¿Un hediondo?
3: De esos que la alcaldesa no quiere que le digan nada.
1: Ah, mierda.
3: Recibieron el...
1: No, cuente. Sí. Ah, sí.
2: ¿Cómo?
1: No, la alcaldesa de la
3: sí, luz. Sí, claro.
2: La de los drones.
1: Yo te mandé a buscar pozo. Exacto. No, marihuana.
2: Estúpido.
3: Justamente.
1: Incompetente.
2: Claro.
3: Tú haces lo que yo te digo. No seas proactivo. Eres un funcionario público.
2: No
3: seas
2: ilánime.
1: Pero, Francesco. No escuchan en los
3: 72.
1: Pedazo de disco.
3: Este sí que es largo.
1: ¿Cómo suena este álbum? Yo lo tengo entre mi colección. ¿Cómo suena el 13?
3: ¿Sabe cuántos años pasaron sin grabar?
1: ¿Cuántos?
3: ¿Conocí Osborne? 34.
2: Oye, tanto.
3: 34 años. Esto también es del 2012 al 2012, año de retornos. Judas Priest, con Rob Halford, Chris Cornell vuelve. Bueno, vuelve Son Garden en realidad. Y acá vuelve Ozzy Osbourne con un disco llamado 13.
2: Se separaron solteros y volvieron abuelos casi. ¿Ah?
3: O sea, de hecho, están todos, es que claro, porque están todos loquísimos.
2: sí, es verdad.
3: El 80, y dijeron: a ver, ¿cuál es el que está peor?
1: Ozzy, obvio. Ozzy.
3: Bueno, echamos a Ozzy.
1: Claro.
3: Ozzy, ¿sí? Ozzy, claro.
1: Ozzy dijo:
3: saludo a la Moni que estaba viendo con ella. Perdón, te puedo hacer un, les puedo hacer un, una recomendación.
1: Ya.
3: Una, porque la Moni ahora está escuchando Copacabana.
1: Mire.
3: Que es su canción del momento. Sí. Resulta, queridos amigos, que ustedes pueden ver en YouTube, está gratis, con subtítulos en inglés, The Decline of the Western Civilization. El declive de la civilización occidental, parte 2. La 1 está dedicada al punk, la 2 está dedicada al heavy metal.
1: Ah, mire.
3: Salen bandas como Odín, que ni siquiera grabaron un disco, está Megadeth, y todo dándole un perfil ultra decadente de finales del 88, 89, ya estaba muriendo el glam metal, hay algo de thrash. Y Ozzy Osbourne es famosísimo en la escena porque se va a servir un jugo de naranja y lo sirve al lado del vaso.
1: ¡Qué grande!
3: Ya lo derrama. Sí.
2: Sí.
3: Hermoso. Así hicieron las drogas.
1: Hermoso.
3: Y no lo hagan en su casa. Y esta es The End of the Beginning.
1: Mucho más.
3: Qué retorno, ¿no?
1: Sí, qué retorno. Muy, muy pesado. Y
3: este
1: muy...
3: está, para mí, dentro de los 5 mejores discos de Black Sabbath. Es tremendo. Toca Brad Wilk de Audio Slave, sí, y The Rage Against the Machine. ¡Epa! Mi bolera del día de hoy.
1: ¿A quién no le pasó?
3: La mostramos para Ritoque TV. Ahí va.
1: Van Halen, Francesco, ahí está ahí, enfundado en la B y la H.
3: Sí. Escuchamos Van Halen cuando tocaron el cielo con las manos, ya que Sting decidió que les iba a dejar el sitial a ellos.
1: Mire.
3: Porque se fue solista.
1: Sí.

0: Sonaba como una Harley al principio.
1: Sí, pues. Debe ser muy motoquero lo.
0: Claro.
1: Ahí va.
2: No creo.
1: Esta canción es de esas que uno puede escuchar mil veces y nunca la va a encontrar repetida.
2: Sí, estoy de acuerdo.
1: Gran elección, don Francesco.
2: De hecho, me sorprendió mucho volver a escucharla mientras preparaba este especial. Y de hecho, son tan motorrock los Van Halen que ellos conocieron a Sammy Hagar arreglando autos. Sin ir más lejos.
1: Claro,
2: bueno, auto, moto, tiene que ver con las tuercas, se entiende, ¿no? La bujía.
1: Hoy día sí, motorrock a la mañana motorrock, el programa de Radio Ritoque, donde hablamos de
0: motos y de rock.
2: Oye. ¡Bravo! ¡Bravo! Ya, sigan a. ¿Tiene un Instagram motorrock?
0: Sí, moto.rock.radio.
2: Maravilloso. El de Mateo Saavedra es
0: @saavedra.mateo Instagram.
1: Don Francesco, el suyo.
2: Ya, el de suyo. Francesco Marambio, ya, el mío. @FranciscoAlvarezF.
1: Que la gente lo va siguiendo cada vez más,
0: ¿eh? Sí, pues.
2: Oye, sí, muchísimas gracias. Muchísimas gracias por eso. Yo hoy tienen contenido en exclusiva. De hecho, estoy subiendo ahora los playlists de Disco Eterno. Acabo de subir dos. Están para llegar y escuchar en Spotify. Te hacen el link y pueden escuchar todas las pueden ver todas las canciones que se tocaron en Disco Eterno. Fantástico. Por si se les fue algún nombre.
1: Fantástico. Este es Don Francesco Álvarez.
2: Francesco Álvarez.
0: Pero estamos en Mangel.
2: De Francisco Marambio.
1: Ah, Marambito 1.
2: No, pero es el Instagram de Francisco.
0: Ah, el Instagram.
2: Y el de nuestra casa madre, @RitoqueC. Sí, para que estén todos conectados.
1: Eso, conectados.
2: Muchas gracias. Volvemos a 1984. Y de Billy Ron le dice el 85, me voy.
1: Me voy, me cansé, me aburrí. Voy. Me aburrí de ustedes.
2: Me aburrieron.
1: Torrante.
0: Son demasiado buenos.
2: Me aburrieron.
1: Voy a hacer música muy distinta a ustedes, dijo.
2: Claro. Estaba medio desesperado después. Pero, y esto que a ustedes les podría sonar, y de hecho se fue el 85 cuando la banda estaba en la cima. Pero no le fue tan bien.
1: No, pues.
2: Pero a Van Halen sí le fue bien.
1: Sí, con le fue bien, sí. Parte agua entre los fanáticos, pero le fue bien.
2: Van Hagar le llaman. Al Van Halen con Sammy Hagar. Bueno, este es año de retorno, ¿se acuerdan? Dijimos Soundgarden, Judas Priest. Bueno, también el 2012 vuelve Van Halen con David Lee Roth. Después de que casi se agarran a combos con una premiación de MTV, a fines de los años 90, se sacaron tres temas.
1: ¿Quién no se agarraba a combos con un amigo y después termina tomando unos tragos?
0: Por supuesto. De hecho, la clásica frase es cuando estás con tu amigo antes de decir, oye, falta una pelea acá. ¿Ah?
2: Me ocurre que eso pasaba en el Club La Unión, con el Partido Radical, que en paz descanse.
1: Por supuesto.
2: Un saludo a todos los amigos radicales, me tica que claro.
0: Las clásicas peleas del pajarito. Las clásicas peleas del pajarito entre Pablo de Roca y Juan Luis Martínez. No. Ojo.
2: Ah, tremendo. Sí. Claro. De Pablo de Roca era el que salía en la motito, ¿no?
0: Claro.
2: ¿Era él?
0: No. Pero
2: no, no, que salía por ahí, se comió una cazuela y salía a pelear.
0: Pues. Sí, claro. Sí, pero acá en este caso el que buscaba la bronca es raro, porque era Juan Luis Martínez.
2: No, era. Mira qué interesante.
1: Bueno, aquí
2: bravo.
0: Aquí se agarraron a combo también.
1: Pero volvieron igual.
2: Acá se lo ofrecieron, claro. De hecho, hay una frase célebre de Eddie Van Halen a David Lee Roth que le dice: si vuelves a tratar de ganar el protagonismo, te reviento los testículos.
1: Oh. ¡Oiga!
2: Eso se lo dice en el escenario, claro. Cuando está en MTV Awards para hablar del retorno de Van Halen con David Lee Roth. Eso recién pasó el 2012 y echaron a Michael Anthony, que era el bajista histórico, para que entrara el hijo de Eddie Van Halen, Wolfgang Van Halen. Él fue a los archivos y buscó grabación antigua y le dijo: están estos demos.
1: Ajá.
2: Que son de 1976, por ahí. ¿Por qué no los graban? Pueden ponerle unas canciones nuevas. Al final fueron cinco canciones nuevas.
0: Claro, ¿por qué no hacerlo?
2: Pero el disco está compuesto, sí, principalmente de canciones que son grabadas como demo antes del primer LP de Van Halen.
1: Okay, loco.
2: Esta es una de ellas, She's a Woman. Sí. Así que es un tremendo retorno por lo mismo. Están buenísimas esas canciones. A Different Kind of Truth. El Rey. De Different Kind of Truth. En 2012 pasamos al Rey, que se hizo famoso en todo Estados Unidos en 1956. En el show de Ed Sullivan. ¿Te acuerdas?
1: Pero un perrito. Ese es el segundo.
2: Hound Dog.
1: El segundo show de Elvis en la televisión.
2: El segundo con el perrito. Muchas gracias, Francisco.
1: El primero, pero ese no es con Sullivan, si no me equivoco. El primero es el de las caderas. El segundo es cuando él sale como un caballero, porque claro, habían hecho toda una burla de él y ellos deciden, bueno, el coronel decide, saquémosle provecho a esto, tenía un ojo para los negocios, y convirtámoslo en un caballero y sale con smoking y todo. Y con el perrito, que también sale con smoking.
2: Claro. No, y de la cintura para arriba, pues sí. Sí, porque en 1956, es un mundo antes de Luis Dimas.
1: Por supuesto.
2: Y
1: fue posible un mundo antes de Luis Dimas. Sí.
2: Pero Luis Dimas, mover las caderas así por televisión nacional, abierta. Favorito que te ves, se puede mover un poco la cadera, claro, lo estoy haciendo.
1: Pero lo tenemos de la cintura para
2: pero,
1: arriba.
2: Ya, sí, por favor, muchas gracias. Pero Elvis lo hizo, se hizo un fenómeno mundial, y Coronel Parker, uno de los mejores, peores managers de la historia, dijo: Elvis, te tengo el mejor contrato, vas con MGM, vas a hacer películas. Pero Elvis no quería hacer películas.
1: No, quería cantar.
2: Él quería tocar en vivo.
1: Quería tocar la guitarra todo el día, y que la gente se enamore de su voz.
2: Claro. Y Coronel Parker además le dijo: no vas a sacar discos de estudio con canciones nuevas que no sean asociadas a las bandas sonoras de tus películas. Por lo tanto, pasaron 9 años sin que Elvis Presley tuviera un número uno. Ojo con eso. No fue buena movida. Hizo plata, pero comercialmente pudo haber sido mucho mejor.
1: Sí, lo siento, que uno siente que se perdió Elvis entre medio de tanta cuestión. Y cuando vuelve, qué cosa más linda.
0: Vuelve como el mar.
2: Hizo su última película, Cambio de Hábito, de 1969. Se termina el contrato y dice: yo quiero volver a la música en vivo. Y viene el famoso especial de la NBC, NBC Special, Comeback Special.
1: Comeback Special.
2: O sea, el especial de retorno de Elvis en vivo, que iba a ser al principio canciones navideñas, y el director le dijo: Elvis, canta las tuyas, tus clásicos. A la gente le gustan tus clásicos. Esto de especial navideño del Coronel Parker, tu manager. No. Y fue tal el revuelo que Elvis dijo: esta vez voy a hacer lo que yo quiero, nunca más actuar en una película en la cual no creo, ni cantar una canción que no quiero cantar. Así que volvió a Memphis, Tennessee, y grabó este disco From Elvis in Memphis, su retorno discográfico fuera de las bandas sonoras de películas. Y eso significó 9 años sin que Elvis sacara un disco fuera de soundtracks. 9 años sin tocar en vivo. También fue en Pearl Harbor.

0: toque de Bill Evans en piano, pero al principio, pero claro, acá escuchan la quintesencia de un quinteto de jazz. O sea, ¿cómo se explica esto, no? 1959 para muchos expertos es el año del jazz, y en 1959, por ejemplo, está el Giant Steps de John Coltrane, por ejemplo, está el A-Um de Charles Mingus, el Time Out de Dave Brubeck, todos son de 1959. En este caso, la Biblia del jazz modal, Kind of Blue, para ustedes, queridos amigos, Miles Davis, en 1959.
1: Y ahí va
0: con John Coltrane acá, de hecho.
1: Y ahora va Don Miles, haga lo suyo. Tremendo.
0: Hermoso momento en Ritoque FM, en Ritoque TV, donde pues escuchamos probablemente el disco más famoso de la historia del jazz, por eso también decidí programarlo, que es Kind of Blue, como un tipo blue, pero blue también en Estados, o sea, en inglés, perdón, no es solo azul, también es tristeza.
1: Claro.
0: Entonces es como un tipo de tristeza.
1: Y es un disco bien melancólico en general.
2: Che, pues en el 2000, sí, cuando eligieron los mejores discos del siglo, estaba en todas las listas el Kind of Blue.
1: Toma.
0: Claro, está. De la Rolling Stone, de los 500 claro, discos más importantes. En todas las listas. Entonces, de lista que hay, tiene razón Mateo, ahí va a estar Kind of Blue. ¿Qué es esto? Llegó Uriah Heep.
1: ¿Qué es esto, don Francesco?
0: Uriah Heep tocando Kind of Blue. No. Lo que pasó, Miles Davis pasó 9 años sin sacar un disco de estudio.
1: 9 años.
0: Pasó 6 años sin sacar un disco con material nuevo, porque después del On the Corner del 72 solo se dedicó a sacar discos en vivo. Y el material nuevo venía en vivo. Pero
1: ahí está, mire.
0: Pasaron 9 años y él se retiró por problemas a la columna. Se retiró porque se sentía muy mal físicamente. Había un abuso de alcohol y drogas brutal en Miles Davis. Y además sentía que tenía un apagón creativo Miles Davis. Además, entonces estuvo 6 años retirado de la industria, metido en un cuchitril de Nueva York, sin hacer mucho aseo, escuchando vinilos, comiendo pizza. Ahí estaba Miles Davis, hasta que en el 81 dijo, este es el momento para volver. Acá hay algunos famosos como Mike Stern en guitarra, Marcus Miller en bajo, y se llama The Man with the Horn. Ese es el retorno de Miles Davis después de 6 años fuera de las pistas y después de 9 años sin material de estudio. Ah, pero volvió en otra onda. Esto es interesante.
1: Sí.
0: En 1981. ¿Qué les parece la onda en la cual volvió Miles Davis?
1: Yo siempre que he escuchado, a mí me llaman dos cosas la atención de Miles Davis en su regreso y de ahí hasta el final de sus días. Esto musitante de su trompeta. Él aparece marcando su presencia, pero esto, por ejemplo. Como dejando ahí presente que está, pero haciendo bosquejos, no generando una gran...
0: Eso.
1: ¿Cierto?
0: Creando la atmósfera.
1: Y lo otro es su vínculo con el pop.
0: Esto es muy Beaches Brew. Ah, sí, pues acá en los 80 se acentúa mucho. Acá y con el, este y con disco el hip-hop, todavía no tanto.
1: Y con el hip-hop posteriormente.
0: Más adelante, claro, el principio de los 90. Claro. No, su último disco.
1: Sí.
0: El doo-wop. Claro. Y ese ya es con hip-hop derechamente. Y claro, él era un gran amante de la música popular, pero acá este es como una onda donde es como un lienzo y Miles Davis va pintando trazos de a poco. ¿Eh?
1: Claro, muy
0: está muy relajado, muy hondero. sí, claro que sí. Y esto, más que los solos, el virtuosismo que ustedes puedan pensar del jazz, también está este otro tipo que es más atmosférico, claro, más abstracto, donde se van en la onda, siguen... ¿Ah? La cadencia con cierto relajo, pero de una base medio funk, incluso para que escuchen Miles Davis. Esto es muy de la onda Beaches Brew.
2: Sí, todavía le tiene que quedar un par de todavía le tienen que haber quedado un par de gramitos de ácido en la sangre.
1: No,

0: Buena volada estos discos. ¿Ah?
1: Repítanos el nombre del disco.
2: The Man with the Horn.
1: ¿Del año?
2: The Man with the Horn, 1981.
1: Maravilloso. Y estamos acercándonos
2: al final. Para que escuchen ahí el retorno de Miles Davis. Y ya me voy despidiendo.
1: Bueno, que decir que el Dream Theater nuestro de cada día, don Francesco, porque si sabe de algo es de Dream
2: claro,
1: Theater.
2: Siempre, ahora incluso dejé grandes regresos que dejé fuera, quizá una segunda parte, por ejemplo, Mike Patton con Faith No More, no hacer tanto Mike Patton, el regreso de Ministry, que siempre hay un Ministry.
1: Claro, está bueno.
2: También.
1: Está bueno, me gusta.
2: Sí,
1: si usted tiene que mostrar su corazoncito, Francesco, está bien que muestre su...
2: Está bien, está bien. Pues esta fue mi banda favorita tanto tiempo.
1: Me acuerdo, yo los conocí
2: con usted. Ahora, mira qué bonito, ¿eh? Ahí tenemos un lindo recuerdo de amistad. Ahora yo creo que mi regalón es Miles Davis. Que uno pasa por etapas.
1: Sí.
2: Ahora yo les digo, queridos amigos, Miles Davis. De hecho, puedo hacer una historia con mis 5 discos favoritos de Miles Davis en @ Francesco Álvarez.
1: Hágala, la gente lo va a seguir.
2: En Instagram. Sí, sí. Así que lo voy a hacer. Ya, me dieron la inspiración. Este es un disco muy raro porque en 1992 reinaba el grunge. Las listas estaban tomadas por un tal Smell Like Teen Spirit y un tal Kurt Cobain, por una tal canción Smell Like Teen Spirit. Y resulta que en 1992 este disco vende 1,000,000 de copias, siendo metal progresivo. Es rarísimo. Es rarísimo. De hecho, fue muy inspirador para mucha gente ver tocar progresivo a alguien con una polera de Napalm Death, que es James LaBrie en el video de Pull Me Under, que es la canción que escuchamos, que es el sencillo del disco. Y acá tocó un tal Mike Portnoy en batería, uno de los mejores bateristas de la historia del rock,
1: por supuesto,
2: que sonó mucho para reemplazar a Neil Peart en Rush. Que ahora que viene en enero Rush, ¿cierto, Marambito?
1: Él mataba y moría por estar en Rush.
2: Sí, pero bueno, al final Alana Miles, la alemana, fue la que ganó. También salió Danny Carey de Tool. Pero él, Mike Portnoy, en un momento les dijo, amigos, esto creo que lo conté la semana pasada, pero vamos a un pequeño recordatorio. Amigos, paremos, creo que no estamos creativamente bien. Como es lo que le pasó a Miles Davis. Deberíamos replantearnos un poco, poner las cosas un poco en remojo. Dijeron, no, nosotros vamos a grabar ahora, vamos a seguir de gira porque este es un excelente momento para la banda. Pero no estoy de acuerdo. Ah, bueno, entonces quizás no es un buen momento para ti en Dream Theater.
1: Toma.
2: Bueno, ya, me voy. Me voy, dijo.
1: Se fue en este, tocando estas canciones.
0: De mejores lugares me han echado.
1: Claro, sí, totalmente.
2: Claro, se puso a hacer proyectos como loco. Se fue el 2011 para volver el 2013. ¿Qué dice Mike Portnoy? Mientras escuchamos acá el disco anterior, es un hecho son words. Este se llama Parasomnia. Enero del 2025 salió Parasomnia. A Chuck Mangini, el baterista anterior, le dijeron muchas gracias. ¿Cuál es el motivo de las muchas gracias? Que ustedes no siguen Dream Theater. ¿Y por qué no sigo? Pues tocó mal, hice algo mal. No, es que vuelve Mike Portnoy.
1: Claro, no, si de que es bueno, que es bueno, pero.
2: Bueno, usted toca bien, gracias por su año, pero vuelve Mike Portnoy. Así que es un gran motivo para despedir a un miembro de una banda.
0: Sí,
2: porque vuelve un histórico.
1: Claro que sí. ¿No? Claro. ¿Y qué vas a decir? ¿Y qué vas a decir?
2: Nada personal. Lo que le pasó a Ripper Owens, vuelve Rob Halford.
1: Claro, ¿qué le vaya a decir?
2: Muchas gracias por tu servicio junto a Chris. Claro, y volvió a Dream Theater. No, no le apruebo el retorno.
1: Usted no le apruebo el retorno.
2: ¿No? Juegan demasiado la fórmula. Canciones largas, llenas de solo, no hay melodías memorables. Pero sí es un disco que si les gusta metal por espíritu los va a entretener. Nada, acá está la parte metal.
1: Pero ¿sabe qué?
2: El que como que se arriesgan menos.
1: El que siempre regresa a Ritoc FM. Don Francesco Álvarez Ferrando.
0: Sí, señor.
1: Quien levanta las manos en señal de victoria.
0: Un aplauso.
1: Diciendo, lo he logrado de nuevo. Así se marcha de la Casa Blanca.
0: Sí. Don Francesco Álvarez. Grande retorno de la historia del rock. De la música.
2: Sí, y puedo dar un último dato de lo que dijo Mike Porno, que es muy importante, queridos amigos de bandas que estén escuchando y no estén con miembros históricos.
1: A ver.
2: Dijo: no quiero que esto se transforme en un caso como el de Genesis, con los fans esperando toda la vida que vuelva Peter Gabriel, o de Pink Floyd, toda la vida esperando que vuelva Roger Waters. La vida es corta. Así que yo decidí acercarme a mis compañeros de banda para amigarnos, volver a hacer giras y volver a sacar discos de estudio, porque eso es lo que los fans estaban pidiendo.
1: Un hombre sabio.
0: Sí, señor.
1: Don Francesco.
0: Don Francesco.
1: Sí. Gracias por todo.
2: Abrazos. 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Abrazo, Marambito.
1: Abrazo, amigo. Acá. Y nos encontramos pronto para preparar un nuevo disco eterno.
0: Sí, señor. Y algún
2: día. Nos vemos.
0: Nos vemos. Y algún día nos juntaremos con Francesco a tomar un cafecito, viendo cuándo vuelve Lavín.
1: ¿Ah?
0: O cuándo vuelve Lawrence Wolford. ¿No lo echáis de menos?
1: Bueno,
0: no. O a Carlos Minami.
1: A Carlos Minami.
0: Carlos Minami, ¿ah?

0: Valparaíso está bonito, está en nubes, sí, pero como en la vida misma, a veces hay nubes, pero nuestros colaboradores hacen posible que las nubes se vayan, don Mateo.
1: Llega el momento de
0: correr. Espérame, está ahora sí.
2: Ahí sí.
0: Ahora sí.
2: ¿Ahí?
0: Ahora
2: la sí. Verdad no tengo ni retorno, pero está. No,
0: tiene, le doy volumen de nuestro
2: retorno.
0: Dígame usted.
2: Suéltese el retorno.
0: Hola. Ahora
2: hola.
0: Sí.
2: No.
0: ¿Y ahora sí?
2: No, tampoco. Pero está bien igual.
0: ¿Y ahora sí?
2: No.
0: ¿Y ahora no? Ah, que ahora sí, ahora sí.
2: Ahí sí.
0: Sí, ya sé.
2: Ahí sí.
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0: ¿Hablemos de tango, don Mateo?
2: Sí, señor, hablemos de tango.
0: Mañana
2: porque,
0: hay tango.
2: Sí, pues, porque mañana. 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
0: Te espera, por supuesto. ¿Y sabe qué? Se nos viene gran encuentro de tango.
2: ¿Dónde?
0: Gran encuentro de tango porque Este domingo 16 de agosto, el tango abre una nueva pista en Viña del Mar. Llega a Viña. Llega el tango y la música social. Una tarde para encontrarnos, compartir, bailar y disfrutar en pleno corazón de la ciudad. 11. Qué bonito eso.
2: Sí.
0: Bingo, premios, práctica guiada de tango, karaoke. Ya me contaron ayer la exclusiva. Se va a hacer una selección.
2: Karaoke tango, mira.
0: De los 30 más grandes. Partimos con todo. No están decidiendo entre si son los 30 mayores tangos de la historia, que la gente va a poder cantar.
2: ¿Ya?
0: A coro.
2: El mundo fue, será una copa.
0: Y sí, oye, Cambalache, sí, siglo XX, Cambalache. Problemático y febril.
2: Sí.
0: El que no llora no mama.
2: Y el que
0: no afana es un. Ya sabemos, ya estamos cerca. Estamos cerca de ahí. Y muchos más. 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
2: Sí, pues.
0: Y toda esta semana en Trotamundos, ¿qué va a estar pasando, amigo?
2: ¿Qué va a pasar esta semana en Trotamundos, Francisco? 13 de agosto, Lala, el reino de Dios está entre los árboles. Trotamundos a partir de las 20 horas. El 14 de esta semana ya, Serat Experience, ahí vamos, tour 20 años en Trotamundos.
0: Estamos regalando entradas para eso ahora, no
2: supuesto.
0: Nos vamos a ir hasta que veamos todo eso.
2: El 15 de agosto, Francisco, concierto Gamer Jastic.
0: A las 18 horas.
2: A las 18 horas. Y el mismo 15, prepárese, porque van a salir varias embarazadas de ahí.
0: No, pero ¿cómo dice eso?
2: Sí, porque va a estar tremendo.
0: No lo diga todavía.
2: ¿Lo va a colocar?
0: No, sí, pues.
2: Sí, yo ya estoy preparando, ya estoy ahí.
0: Usted ya está listo.
2: Está tomando unos tecitos de Bailagüen, porque va a estar tremendo. Antonio Ríos, el maestro, más fiesta en Trotamundos. ¿Le ganará la batalla el día después?
0: Ya, pero no.
2: Porque va a estar tremendo. No,
0: Mateo, espérese. Usted la vez anterior que volvió.
2: Sí.
0: Se mandó la desubicada, lo retaron.
2: El polémico escritor Mateo Saavedra.
0: Lo voy a retar yo.
2: Antonio Ríos el maestro. ¿Está preparando sus pasitos ya?
0: Estoy sacando todos los pasos.
2: ¿Sí? Ya lustró sus zapatitos, mira.
0: Quiero decirte al oído. Qué grande. Canta cosas preciosas.
2: No lo diga.
0: Hermoso.
2: Antonio Ríos, 15 de agosto a las 22 horas. Trotamundos Valparaíso, revisa toda su cartelera.
0: Pues falta el domingo.
2: ¿El domingo?
0: Chúpese, pues.
2: El domingo, es que no tengo acá lo que...
0: ¿Cómo no sale el domingo?
2: No me sale lo del domingo.
0: Tenemos un espectáculo maravilloso de humor.
2: ¿En serio?
0: Porque viene el hombre que hace humor con la docencia.
2: ¿Ya?
0: Y va a estar presentando un espectáculo de comedia que va a dejar en develado todo lo que un profesor piensa y siente de los alumnos. Papá. Y de los directores y de los colegas. Y no lo dice. Aquí lo va a decir.
2: ¿Quién?
0: No tengo el nombre, usted me lo dijo. Ya, no importa, lo busque, búsquelo después, me lo dice.
2: Ya, lo buscaré, Francisco.
0: Trotamundos está de cumpleaños, sí, y lo celebramos, señor, toda la semana, todo el mes, todo el año, Trotamundos. Gracias por estar con nosotros.
2: Volvemos a la realidad.
0: Volvemos a la realidad y ya estamos listos para lo siguiente.
2: ¿Terminamos con el play? Tengo un mensajito para darle ahí, dejarlo. El jueves 13 de agosto se presenta nuevamente el libro Valparaíso, Rock y Pistolas, de la escritora porteña Dalina Arenas, Las Poetas del Taller de Poesía, dedicado a Pedro Lemebel, impartido por Francisco Núñez, nuestro querido Panchito Núñez, y la Divina Tota va a estar tocando ahí en Violeta, Dulces y Pastas, que está en Camin 125, a partir de las 20 horas. Habrá venta y firma de libros por parte de la autora. La entrada es completamente liberada. Ahí en Camin, todos invitados al lanzamiento del libro Valparaíso, Rock y Pistola.
0: Tenemos un gran público.
2: Sí, señor.
0: Me dicen Angelo Soul. Él es el
2: Angelo profe. Soul.
0: Angelo Soul es el hombre que está a cargo. Que está a cargo. Sí, señoras y señores. Oiga, vamos por partes.
2: Vamos por partes.
0: Vamos por partes. Vamos a retomar una conversación que tuvimos. Déjeme cambiar la música para que tengamos ambiente de conversación. Don Mateo, por favor, preséntenos a nuestro no invitado. El hombre es miembro de la Ritoque durante estas semanas y estamos muy contentos de tenerlo acá.
2: Porque tenemos algo que se va a presentar en estos días, Francisco. Es el Festival Internacional de la Guitarra Eléctrica Contemporánea. Y para hablar de eso tenemos a Felipe Alarcón Muñoz, director del FICHEC y del Cuarteto de Guitarras Eléctricas Cuarto Ensamble. Bienvenido a esta ciudad.
0: Un aplauso para Felipe.
2: Felipe, perdón.
0: Bienvenido, querido. Bienvenido. ¿Cómo estás?
1: Bien.
0: Muy contento de tenerte por acá.
1: Trabajando harto en pos del festival.
0: Bueno, la semana pasada ya comenzó a salir un programa aquí, ¿cierto? Que ayer además se repitió el estreno a las 8 de la noche. Aprovechamos ahí que Michel Garrido se está tomando unos días de descanso. Instalamos también el programa los días lunes para que se repita y para que la gente tenga más acceso. También va a estar en podcast. Mateo, por ejemplo, no estuvo la semana pasada con nosotros. Sería bueno que le contaras a él, así como a la gente que a lo mejor está recién instalándose con nosotros, ¿qué es FICHEC?
1: Bueno, FICHEC es un festival de guitarras eléctricas. Es un festival que nace como idea hace unos 8 años, pero que se concretó hace aproximadamente 4 años con una primera versión que hicimos en el año 2023. Uh-huh. No sé, son 3 años atrás. 2022-2023. El 2022 hicimos la primera versión, que fue una versión bastante con bastante éxito. Tuvimos varios invitados de afuera. Y la segunda versión se hizo al año siguiente. Pero en esencia el Festival de Guitarra Eléctrica es una idea que yo venía masticando hace mucho tiempo a partir de mi experiencia en distintos ensambles y también como músico, compositor. Y que es un festival que ronda sobre la guitarra eléctrica, versa sobre la guitarra eléctrica desde una perspectiva distinta, ¿cierto? Una perspectiva a la cual no estamos tan acostumbrados. ¿A qué me refiero con esto? Y es que uno está muy acostumbrado, ¿cierto?, al pelo largo y al solista de rock con una distorsión.
2: Al tatuaje, pantalón de cuero y todo eso.
1: Lo cual es una perspectiva muy, muy entretenida. Muchos entramos, de hecho, a la guitarra eléctrica desde esa óptica.
2: Desde esa mística.
1: Claro, desde esa mística, ¿cierto? Como escuchando las bandas clásicas. Algunos son algunos clásicos para mí, al menos, que King Crimson, ¿cierto?
0: Eso quería preguntar, ¿qué fue lo que te motivó por caminar por este camino, efectivamente? Porque la guitarra es tan variada,
1: Claro, sí. Yo cuando empecé a tocar guitarra fue, digamos, como a partir de los mismos clásicos, King Crimson. Bueno, justamente la semana pasada escuchamos una música de UK que no escuchaba hace mucho tiempo.
0: Uh-huh. Está vinculado además con King Crimson.
1: Claro,
0: que está vinculado.
1: ¿Gustaba progresivo? King Crimson. Claro, había harto de progresivo y en particular a mí me gustaba mucho Dream Theater.
2: Ah, como ¿cuál fue tu primera guitarra?
1: Mi primera guitarra fue una Ibanez Gio Roja.
2: ¿Ya?
1: Mis viejos me la compraron por allá por el 2003, 2002, y en esa época tampoco había mucho acceso a... O sea, porque los otros números eran un poquito más altos. Sí, estábamos hablando de guitarra.
0: La Ibanez era una guitarra de entrada también.
1: Claro, salvo Iron Maiden, por ejemplo, que son tres, pero claro, pero siempre uno tiene el rol, ¿cierto?, de que hace solo, etcétera.
0: El que se luce.
1: Claro, el que se luce. Entonces...
0: Hay que decirlo, digamos.
1: Claro. Y ahí empecé a descubrir un poco el repertorio contemporáneo, ¿cierto? Que viene de compositores que se dedican desde otra vereda a la música, ¿cierto? Que están mucho más ligados a la música orquestal. Y ellos, bueno, algunos compositores trasladaron esa praxis, ¿cierto? A esta idea del ensamble de guitarra eléctrica. Y se empezó a entender el instrumento desde otra perspectiva completamente distinta a la que yo tenía, digamos, conocimiento hasta ese momento. Y de ahí me fui por un tubo, porque de hecho mi tesis de pregrado fue sobre la guitarra eléctrica en ensamble, después mi tesis de postítulo fue sobre la guitarra eléctrica
0: en ensamble. ¿Y era algo novedoso, digamos, en el mundo de las tesis y del trabajo que realizaban en aquella época los estudiantes?
1: Mira, me costó mucho encontrar información cuando hice mis tesis, así ya, que sí, era bastante, claro. En esa época al menos. Ya
0: ¿no te levantaron las cejas los profes así como...? Porque digámoslo,
2: mira,
0: ¿no?
2: Mira, tuve... Claro que es esta locura. Así como...
0: Sí, claro, no, guitarra no. Eléctrica, ¡puaj! Este instrumento, ¿no? Claro. Es...

0: instrumento.
1: Esto no es un instrumento.
2: Tuve profesores muy buenos en la universidad, que eran muy abiertos con respecto al tema. Bueno, el mismo Coto, ¿cierto? El director de Planeta Minimal, pero además los otros profesores ya como que no tenían esta noción de que la guitarra eléctrica era como un instrumento secundario, digamos, dentro de la música docta o de tradición escrita. Además, claro, que la escuela en la que yo estudié, que es la escuela de música de la Universidad del Paraíso, hasta esa época era una escuela bastante abierta, estaba como, era una mixtura entre ambos mundos.
0: Sí, po.
2: Entonces se escuchaba
0: diferenciándose mucho también de alguna otra escuela.
2: Claro, claro.
0: O sea, todas tienen su espacio y está bueno, sí, ¿no? Sí. Pero entretenido eso. Ya tú hablaste justamente de esto, de la escritura, lo mencionaste.
2: Sí, sí.
0: ¿Ya? Bueno, la música se escribe, siempre se puede escribir, ¿no? Pero cómo nace finalmente también es una cuestión, ¿no? O sea, hay músicos que escriben, hay muchos que nunca, Jimi Hendrix nunca quiso aprender a tocar guitarra, nunca aprendió a tocar guitarra, lo de él era absolutamente nativo de él, claro, intuitivo. Y muchos otros, de hecho el otro día conversábamos con mi amigo Francesco, que estaba por acá, del debate que se da mucho con Jeff Berlin, ¿no? Que es el gran bajista, un bajista de jazz muy importante, que él habla mucho sobre que sobre justamente, y hay debate en el mundo del jazz justamente con esto, y con él, por su perspectiva sobre lo que se enseña el día de hoy y cómo se enseña. Quizás es mucho más purista en algún sentido, siendo él un músico de jazz que lo permite, o sea, vendría a ser más libre. Desde esta perspectiva, háblanos de la escritura de la música y de la escritura de la guitarra en particular, entendiendo que la guitarra eléctrica además tiene otro elemento que al electrificarla y al pasarla quizá por más de algún filtro, tiene otro tipo de escritura, me imagino yo. ¿Cómo dejas escrito que en 200 años más alguien va a poder tomar esa partitura y decir, así sonaba?
1: Sí, buena pregunta, Francisco.
2: Es una pregunta bastante interesante, amplia, ¿cierto?, de contestar. En esencia, voy a partir hablando sobre la escritura.
0: Ya.
2: Ya, porque hoy día la noción que tienen todas las personas es que la música se puede o no escribir, ¿ya? En esencia, cuando se inventó la escritura de la música, no existían los medios, digamos, de registro fonográfico, claro, ni nada por el estilo. La única forma de registrar la música era a partir de la escritura.
0: Sí.
2: Entonces, cuando hablamos de música, por ejemplo, de 1500, nosotros leemos, digamos, partituras que en esa época no tenían ese nombre, y que no eran tan exactas como uno hoy día las ve, ¿cierto?, con el pentagrama, ¿cierto? No, ahí en esa época se ocupaban otro tipo de pentagramas, como para hacerlo un poco más fácil, que no eran tan exactos como hoy, ¿ya? Entonces, ya luego con el tiempo, por ahí por 1900, cuando nacen todos los medios fonográficos y el micrófono, ¿cierto?, la radio, todo lo que hoy día, digamos, uno lo da por sentado, es cuando la escritura se empieza a dejar un poco de lado, porque existe una versión que es la original, ¿cierto?
1: Claro.
2: O sea, si yo, como que realmente, bueno, acá justamente veo un disco de Dream Theater.
0: Sí, pues.
2: Ellos, la versión original que grabaron es la que uno, digamos, reconoce. Y todas las otras son reversiones o versiones en vivo, bootleg, que en algún momento tuvieron
0: nombre, etcétera. O la versión demo.
2: Claro. Pero en la época de la escritura, la única versión correcta era la que estaba escrita. Claro. Y el problema es que la escritura tiene hartos problemas. O sea, no hasta el día de hoy no es tan exacta. Entonces eso requiere de un intérprete. Y ahí la cuestión se empieza a transformar en algo un poco más interesante. Porque, claro, yo... Y más de roles, ¿cierto? Porque está el compositor, que es el que escribe, ¿cierto? Y están los intérpretes, que son los que interpretan lo que escribió el compositor,
0: claro,
2: ¿cierto? Y ahí se da una comunicación, digamos, muchas veces directa y otras veces indirecta, pero los compositores eventualmente escribieron esa música hace 50 años, el compositor probablemente ya no existe. Entonces uno tiene que empezar a elucubrar qué es lo que pensó el compositor, qué es lo que está plasmado en la partitura que no está escrito. ¿Ya? Entonces, dicho eso, la escritura de la guitarra eléctrica en esencia se escribe igual que cualquier otro instrumento. En esencia se escribe igual que una guitarra acústica, ¿ya? La guitarra acústica es un instrumento transpositor. Eso quiere decir que lo que yo escucho no es lo mismo que está escrito, pero lo bueno es que es un instrumento transpositor a la octava. Entonces, en esencia, igual uno como que entiende más o menos qué es lo que está escrito.

0: Y claro, como bien dices tú, con el desarrollo del instrumento y los distintos efectos que uno podía ir, digamos, sumándole al instrumento, se fueron desarrollando distintos métodos de escritura para decirle, bueno, en esta sección tú tienes que poner tal efecto, con cierta ganancia o con menos ganancia, etcétera, etcétera. Y en eso hoy día la academia ha dado cierta respuesta.
1: Ah, mira.
0: Pero en esencia la escritura, y aquí es como igual un poco deshacer ciertos mitos. En la música de la academia es una música súper libre, ¿ya? Las escrituras son súper personales. Lo importante es que el intérprete entienda lo que yo quiero decirle.
1: Ya, perfecto.
0: Y eso, digamos, como en el estudio de la música, uno va entendiendo, ah, mira, este compositor hizo esto y los intérpretes lo entendieron, voy a ocupar la misma técnica.
1: Claro. ¿Ya?
0: Pero muchas veces a uno se le ocurren cosas distintas. No sé, pues hay a golpear la guitarra con un lápiz, por ejemplo.
1: Ya.
0: ¿Cómo le digo yo a un intérprete que golpee la guitarra con un lápiz?
2: ¿Se puede hacer eso?
1: Sí, por supuesto. Que esto es mucho de la música contemporánea, sí. También. Pues, o sea,
0: exactamente.
1: Que te permite, no sé, pues alguna vez me tocó ver una digamos, orquesta de cámara tocando con alguien que chapoteaba en agua.
0: Claro.
1: ¿Sí? Y eso es una forma, o lo que pasó después con la música concreta, hace mucho tiempo ya. Que tiene que ver con cómo te encuentras ese tren que justamente quieres utilizar para que la música concreta también se lleve a la práctica. Exacto. ¿Y qué cabida hay en estas experiencias como la del festival para la improvisación? Te lo digo porque, claro, cuando uno dice, ahí uno va a decir inmediatamente, ah, pero si está escrito, entonces no hay improvisación. ¿Eso pasa? ¿O hay, como en el jazz modal, por ejemplo, la posibilidad de permitirte que haya compases en donde el músico pueda actuar?
0: Por supuesto, sí. De hecho, nosotros como cuarto ensamble con el cuarteto de guitarras, hace 2 días tuvimos ensayo, estábamos revisando una de las piezas que vamos a estrenar, que es una pieza de un amigo de Bélgica que se llama Stefan Ejdrowski. Uh-huh. Y él justamente nos pide en una zona algo que uno improvise. Obviamente, cuando la improvisación, uno como que la lleva mucho al término que uno conoce de una manera más amplia, ¿cierto? Claro. Que es como hago lo que quiera.
1: Claro.
0: Y en esencia nunca es así. Tanto en el jazz como en el blues, uno tiene ciertos patrones, ¿cierto? Armónicos, rítmicos, en los cuales uno tiene que seguirlo, ¿cierto?
1: Claro.
0: O los músicos tienen que seguirlo a uno.
1: Claro.
0: Y en esencia también en la música contemporánea, los compositores definen cuáles son los límites de la improvisación y uno improvisa dentro de esos límites, ¿ya? Hay algunos compositores que son un poco más amplios, ¿cierto? Que dicen, haga cualquier nota, y uno hace cualquier nota, y otros compositores que son un poco más en específico, que te dicen, no sé, haga una nota en tal escala, o use la tónica, la tercera, la quinta y la séptima de tal acorde. Pero en esencia, claro, todo como que tiene que ver con cada una de las obras.
1: Claro, y además también de cuánto se pongan de acuerdo como músicos también. Sí. Oye, ¿y qué pasa con el...? Yo tengo una pregunta sobre... Hay un dicho que dice que la música... Que el jazz es la más docta de las músicas populares, ¿cierto? Hay un dicho que la gente dice, ¿no? En algunos casos se puede cumplir, en otros no también. Pero también tengo la impresión de que aquí se nos abre un nuevo camino con la música contemporánea que ustedes desarrollan, porque es una apertura, pues hay un diálogo entre dos músicas, o entre dos, que es la misma música en realidad. Lo que pasa es que en algún momento nos enseñaron que ser culto era escuchar a Bach y ser popular era escuchar a los Rolling Stones. Pero si escuchamos a Procol Harum nos vamos a encontrar con los dos finalmente, ¿no? Siempre me pasaba ese rollo de qué pasaría si trajéramos a Chopin y lo pusiéramos frente a un sintetizador de Dream Theater. ¿Qué haría él? Que hubiese hecho, quizás se hubiese sorprendido las luces, luego hubiese dicho, pero tiene teclas. Y hubiese claro. Hecho unas locuras, ¿no? O a lo mejor también nosotros miramos muy poco a que los Jordan Rudels, ya que hablábamos de. Pueden ser perfectamente pequeños Bach o pequeños nuevos grandes compositores, ¿no? Entonces, te pregunto, luego de mi devaneo, que me parece divertido porque siempre lo pienso, de verdad. Me gustaría ver, como por ejemplo, preguntar qué va a ser si Cervantes se encontrara con un computador y un procesador de texto, pues sería
2: claro.
1: Muy loco, ¿no? Te pregunto, ¿sientes tú que ustedes encuentran mundos? Más allá de la, digamos, de que para algunas personas puede parecer muy sesuda la música que ustedes hacen.
0: Mira, como en general, yo creo que un encuentro entre ambos mundos no es precisamente lo que hacemos, sino que sencillamente es presentar de que las posibilidades de la guitarra eléctrica están ahí, ¿ya? Más allá de los estilos que uno toque o de la forma que uno tenga como de concebir la música, ¿cierto? Ahora, obviamente hay una concepción distinta entre el jazz y la música contemporánea, pero cuando uno escucha free jazz, la verdad es que son mundos que están ahí, o sea, ambos están completamente combinados.
1: Claro.
0: Ahora, son formas distintas de llegar a lo mismo. ¿Ya? Algunos se dan una vuelta más larga porque tienen más tiempo, por ejemplo, no sé, yo cuando estaba en la universidad de repente tomaba la O, yeah. Iba a Viña, y dije, ando con tiempo, voy a tomar la O, voy a dar vueltas por Valparaíso y todo. Y otras veces andaba un poco más apurado y bueno, tomaba la 602, más de alguna vez choqué en la micro, ¿ya? Porque el hombre iba rápido. Pero en esencia, los mundos, yo creo, como en cuanto a la música, y cuando uno habla como de música popular, música docta, ¿cierto? Que es como esta música que es como inaudible, que es solamente para gente culta. Claro. Me parece que es una manera de comercializar la música, sí, solamente.
1: Y de alejarla de mucha gente también, que es lamentable.
0: Claro, hay algunas veces que la aleja y otras veces que la acerca, ¿ya? Pero es lo que es, ¿ya? Y es el mundo en el cual estamos inmersos. Ahora, claro, uno puede hacer ciertas cosas para cambiar esa percepción, sí, y eso es lo que hacemos en FIGE. O sea, el ideal es intentar entender el instrumento ahora desde otra perspectiva y dar también las posibilidades a que uno pueda como escucharlo sin ningún tipo de tapujo, sin algún como apellido, ¿cierto?
2: Oye, Felipe, es que es muy extraño también, disculpen, es muy extraño porque las posibilidades técnicas que tienen, o sea, en este momento me estás hablando de algo que puedes hacer, pero mañana sale otro juguete, otra máquina y son infinitas.
1: Se abre otra posibilidad.
0: Mira, yo tengo una empresa de muebles, nada que ver con la música, y muchas veces conversamos con los colegas, porque somos varios dentro del taller, y decimos, bueno, tenemos un gran problema, y es que la madera es un material tan moldeable que tú puedes hacer muchas cosas, y muchas veces solamente la idea de que ese material es muy moldeable es abrumador. Entonces sí. Uno dice, ¿qué hago con tantas posibilidades?
1: Claro.
0: Y ahí es cuando a mí al menos me llega algo que aprendí en la universidad, que justamente es sobre las reglas. Yo recuerdo cuando estaba estudiando mi pregrado, en esa época en la universidad nos hacían el ramo de contrapunto, que es algo que me encanta. Uh-huh. Muchos estudiantes de música lo detestan.
1: Me imagino, es complicado.
0: Es como, si en la ingeniería está el cálculo, en la música está el contrapunto.
1: Claro.
0: Pero en esencia, la gracia del contrapunto es que establece reglas claras desde un principio para obtener un producto en específico, ¿ya? Entonces, claro, yo siempre, al menos también como compositor, intento autoestablecerme ciertas reglas claras para decir, ya, estos son los límites, yo tengo que jugar hasta ahí nomás, porque si no, ya el mundo se vuelve un poco más abrumador, ¿ya? Así que sí, pues en esencia muchas veces se ve como un espacio muy grande, son muchas las cosas que uno puede desarrollar, pero la idea es poder delimitarlo para entenderlo, que es como alguno de los ejercicios que creo que es súper bueno, cuando uno ve un mundo lleno de cosas tiradas en el piso, no sé, por ejemplo, yo de repente llego a la casa y mi hijo tiene la caga con los juguetes. Los juguetes están todos tirados, ¿cierto? Y uno dice, bueno, ¿por dónde empiezo? Por el principio nomás. Voy a empezar con los autitos, después voy a ir con los aviones, ¿cierto? Es una forma de ordenar un poco también las ideas.
1: Bueno, y también una de las formas de poder aprender de esto, para ustedes como músicos, pero también para la audiencia o otros músicos que se quieran vincular y aventurar a conocer esta música, es el Festival FIGEC. Cuéntanos datos duros, información importante y relevante que la gente no puede perder, además decir y recordar que Ritoque FM es medio asociado, estamos muy contentos de serlo, y además, para que vayan conociendo un poco más de la música, preparación en los días viernes desde las 7 de la tarde con Diego Bravo Rayo y Felipe. Y estamos repitiendo también los días lunes para que, porque es un ciclo breve, pero me parece muy significativo abrir estos espacios para eso. Datos duros.
0: Datos duros. El festival comienza el día 31 de agosto, día lunes. Esto va a ser en la sala Rubén Darío de la Universidad del Paraíso. A eso de las 5 de la tarde vamos a tener el concierto inaugural. Y se va a desarrollar el festival desde el 31 de agosto hasta el 5 de septiembre. Durante toda la semana van a haber actividades en Valparaíso, en Viña. Específicamente las universidades que nos apoyan y los espacios culturales son la Universidad de Valparaíso el día lunes y martes. Después el miércoles nos trasladamos a la Universidad Adolfo Ibáñez, que fue muy, muy gentil también de, bueno, de prestarnos los espacios. Posteriormente a eso nos trasladamos a la Universidad Católica de Valparaíso, que ahora ya no está en Valparaíso, está en Viña.
1: Bueno.
0: Y el día viernes y sábado tenemos dos conciertos, un concierto en la sala estudio del Parque Cultural de Valparaíso.
1: ¿Ya?
0: Y el día sábado tenemos el concierto final, que es un concierto bien interesante, la verdad. Vamos a estrenar tres obras. Que es un concierto para orquestas de guitarras eléctricas. Es un concierto que se desarrolla a partir de todos los invitados del festival, todos juntitos, en las mañanas de todos estos días, lunes, martes, miércoles, jueves y viernes, vamos a estar ensayando un repertorio que vamos a estrenar el día sábado.
1: Maravilloso.
0: Es un concierto para 20 guitarras eléctricas y dos bajos eléctricos. Lo dirige una directora, además, que es muy joven, una amiga mía por lo demás, Danitza Villarroel. Ella es directora de una orquesta que ella misma formó, por lo demás, que se llama Orquesta Limapu, acá en Valparaíso. Así que va a ser, la verdad, imperdible. Ver una orquesta de guitarras, de 20 guitarras eléctricas y dos bajos eléctricos, la verdad es que no es algo que uno pueda ver todos los días. Así que los dejo invitados tanto a ese evento, que es como el magno evento, como a todas las actividades aledañas que se van a desarrollar en Valparaíso.
1: Y nosotros vamos a estar muy contentos de poder asistir también a esto. Te quiero agradecer muchísimo.
2: ¿Dónde podemos encontrar la cartelera completa?
1: Genial.
0: Fijec.cl.
2: Ahí se puede encontrar
0: toda la cartelera, van a poder acceder también a los programas de conciertos, ¿cierto? Porque, bueno, seguimos siendo Música Docta, cada uno de los conciertos tiene un programa de conciertos donde se habla sobre los compositores, sobre las obras, y ahí van a poder ver las fechas también y se van a poder inscribir
2: para poder llegar. Ese punto importante, porque las actividades son con entrada liberada.
0: Las actividades son con entrada liberada, pero
2: previa inscripción.
0: Inscribirse en la página web Fijec.cl.
1: Felipe Alarcón.
2: Muchas gracias por visitarnos.
1: Gracias por estar con nosotros.
0: Gracias a ustedes.
1: Nos quedamos con una musiquilla, pero ya estamos de regreso porque veo. ¿Huele un cumpleaños? ¿Huele un cumpleaños por ahí? Nos quedamos con la música. Soda Stereo. Hoy día está de cumpleaños el maestro Cerati. Otro que tenía un tema con la guitarra. Un capo.
0: Sí.

0: En Ciudad Abierta, el alcalde no saca la vuelta, pero sus concejales...
1: Ve, ahí está sacando la vuelta. Estaba guardando este separador para esto. Señoras y señores, ya son... Estoy chascón, oye, que a tanto trabajo. 11 de la mañana y 32 minutos, hoy día va a ser un récord, nos vamos a pasar y repasar, por favor, los celulares fuera de los micrófonos. Esa, por favor. Gracias. Señoras y señores, ella no puede recibir sorpresas. ¿Cómo que no?
2: No contestó el teléfono.
1: Mandé, Mateo, mandé, déjeme peinarme. Que
2: estoy. O sea, sí contestaba, pero con su misma voz nos decía que no.
1: Sí, es verdad, porque usted es la voz de la...
2: Sí, de la compañía.
1: De la compañía. Yo sí le tengo sorpresas, aunque usted no lo crea. ¡Adelante, banda de black metal! Señoras y señores, está de cumpleaños Pamela Miranda y llegó al estudio.
2: Un aplauso.
1: Mire. Así disfruta Pamela.
2: Happy birthday.
1: Tan señorita que se ve.
2: En clave black metal. ¿Ah?
1: ¿Cómo está Pamelita?
3: Me encanta.
1: ¿Le encanta?
3: Ahora sí, anda, sí, ahora sí. Feliz, feliz. Esa es una muy buena canción de presentación y de cumpleaños para mí. Me identifica.
1: Muy bien, Pamelita. Oiga, estamos felices.
2: Gastamos dos segundos de nuestro tiempo en encontrarla, pero...
1: No, si la encontramos. Mire.
2: Porque sabemos buscar. Pues.
1: De hecho, mire para la pantalla.
2: A ver.
1: Ahí también. Ah, no, esa no. Esa, ahí sí.
3: Ahí está, mire.
1: Ahí está. También está esperando que usted hable.
3: Lindo, sí. Francesco. Muchos besitos para Francesco, que estuvo pasando hace un ratito en el disco Eterno.
1: Y que me avisó que usted venía, para que no, porque yo me pasé, entonces para venir a arrasar. Entonces me dice que la espere, por favor.
3: Espere la mami, por favor, que va en camino.
1: Va en camino.
3: Va llegando. Y yo estaba saliendo de la ducha.
1: Sí, clásico.
3: Muy normal.
1: No estoy en el semáforo, me dice.
3: El número cual usted está llamando está ocupado.
1: Sí, Pameli.
2: Sí. A ver, dígalo de nuevo. Mira, sí es ella. La gente no lo cree, pero...
1: A ver.
3: Ay, ¿por qué? El número al cual usted está llamando no quiere.
1: No quiere. Y no está sola, además, viniste con tu...
3: Oye, hoy día vine con mi hermana que viajó desde Santiago a ver.
1: Un aplauso para la hermana.
2: Un aplauso para la hermana.
3: Gracias. Se vino Rajá y está trabajando remoto, así que ya está haciendo como que trabaja.
1: Ah, pero entonces no vamos a decir el nombre,
3: pero
1: para
3: acompaña. Ah, mi hermanita linda, hermosa, preciosa, Gabriela Natalia de las Mercedes.
1: No, era por si la retaban porque estaba trabajando desde otro lado. Oye, pero estamos contentos de tenerte acá, Pamelita. Sorpresa.
3: Gracias.
1: Absoluta. Y te deseamos lo mejor, pues. Este año, bueno, tú sabes el amor que le tenemos, y en particular yo también. De las que hemos pasado y de las que nos hemos encontrado y reencontrado. Y tenerte, sí, en la radio para mí es una gran bendición.
3: Sí, ya llevo 3 años en la radio, si
1: tres
3: no me equivoco.
1: Años,
3: sí.
1: 3 años, ¿cómo se ha llenado de plata la Pamela?
3: Claro.
2: Cansada de ganar plata la Pamela.
3: Oye, ya. Hoy día estoy de cumpleaños, pero vengo a regalar.
1: ¿Qué vas a regalar?
2: ¿Qué viene a regalar?
3: ¿Traemos concursos o no?
1: Ah, ¿tenemos concursos?
3: Claro que tenemos concursos.
1: Ya, mire, vamos a leer mensajes. Tenemos un montón de mensajes. Voy a leer. Pamela, tome. Usted anote. Ahí. Usted va a regalar. Pues entonces,
3: ya estoy regalando.
1: Anote todos los nombres de todos los sujetos y sujetas que escriban. Ya, yo tengo... Evidentemente no van a salir las canciones todas ya. Pero sí, Eric Carl Guzmán se anotó primero. ¿Qué estamos regalando, Mateo?
2: Estamos regalando entradas para este fin de semana, Francisco, específicamente
1: viernes.
2: El viernes 14 en Trotamundos se presenta Cerati Experience y su Ahí Vamos Tour 20 años. Estamos regalando entradas. ¿Cuántas entradas estamos regalando, Francisco?
1: 5 dobles.
2: 5 dobles, mira, sí. Oye, te pusiste generoso.
1: Sí, 5 dobles.
3: Es por mi cumpleaños.
1: Sí, porque somos generosos.
2: Por supuesto, porque se te ocurrió nacer el mismo día que Cerati.
3: A él se le ocurrió nacer el mismo día que yo.
1: Hola, chicos, por acá el JP. Antes, bueno, acabo de saludar.
3: Sí, pero así lo decidió, no, él lo decidió. Voy a nacer el día en que nazca la Pame.
2: Ya.
1: Orden. Orden. Hola, chicos, por acá el JP. Acabo de saludar a Marambito desde la vereda. Él era, de repente estaba aquí.
2: Ahí está, pues.
1: Abrí la ventana y había alguien así.
2: No vamos a ver.
1: Mirándome con un francotirador. Y yo dije, Dios mío, yo dije, ¿qué va a pasar? Pero era él, JP. Muy lindo el asomado por la ventana del estudio. Ya, yo trabajo los martes muy cerca de nosotros. Les dejo un abrazo a ambos y cuenten conmigo para el evento de octubre, que se viene el evento de Ciudad Abierta, el primer bloque en un cafecito. Estamos en eso. Buenos, buenos y gélidos días, edil de todos y a sus funcionarios de la música de la Quinta Región. Soda y Cerati, de mi música.

0: invite Mateo. ¿Cómo están? Te saluda el Charanguis. Mira, apareció Charanguis.
1: Oye, mira, qué bonito.
0: Te quiero para enviarle un gran saludo y contarte que por fin, después de largos 15 años, terminé mi LP.
1: Yeah.
0: Un aplauso.
1: Felicitaciones.
0: Quería compartirlo contigo y con toda la audiencia de Radio Ritó, que te dejo adjunta la canción. Se llama Cofre, para que puedas escucharla, y si la pueden poner sería genial. Sería bueno. Si no pudiera ser esa, ojalá me pudieran recordar con Te Conté, que ya está en su parrilla. Dato curioso, vivo en Quintero y aunque no estoy tan cerca, ajustando bien la antena, logro ver Ritoque TV perfectamente. ¿Qué te parece?
1: Perfecto, en el 6.2.
0: Y bueno, no me olvido de que todavía te debo esa hoja de eucalipto. Claro que me había traído hoja de eucalipto, ojo.
1: ¿Verdad?
0: Un abrazo grande. Invitémoslo a que venga al estudio a conversar con nosotros por su disco. ¿Te parece? Muy buenos días, Marambito. Felicidades, querido, por su disco. Muy buenos días, Mateo, y bacán escucharte.
2: Mira.
0: Y verte, además. Acá Titán, desde el... menos 2 grados bajo cero en Valdivia. Para hoy me gustaría pedirte Hoy ya no soy yo, de Colores Santos, Cerati y Melero. Feliz cumpleaños a Doña Pamela y a los ritoqueros Carla Bossi.
1: Gracias.
0: Un abrazo para la ritocada y que nunca muere el rock. Abrazos. Mateo, lea por allá usted, ¿tiene?
2: Sí, tengo un mensajito por aquí, Francisco. Dice acá Jonathan Gutiérrez, ¿cómo va, emperador y salvador de la mañana?
0: Jonathan, ¿ya no se queda? ¿Casa hoy día o mañana? En estos días se casa el Jonathan.
2: ¿Sí? ¿Cómo va, emperador y salvador de la mañana? Ya no queda nada, amigo mío, para el viernes, esperando a que no llueva.
0: El viernes.
2: Y para la temática de hoy sería T para tres o entre caníbales, versión unplugged. Ahí usted elija. Amigo mío, un abrazo y que nunca muera el rock. Y tengo acá un último mensajito de Sal. Dice, feliz cumple, Gustavo, de aquí a las estrellas. Buenos días, Ritoque. Un temita, Caja Negra. Harto frío en Valpito.
0: Qué buena canción, Caja Negra. Qué buena canción, Caja Negra. Hay más. Me parece que hay más, refresque.
2: No, lo otro lo leímos ya.
0: Ah, ya. Sí. Buenos días, Marambito, distinguido alcalde Nicolás, y a los amigos de la comunidad ritoquera. Mauricio Mardones por acá. Para la temática de hoy voy con Cerati, Puente, del disco Bocanada, disco y tema favorito de mi hija Martina. Saludos desde Eugenio Maipú, Siri. Buena jornada y larga vida al rock. Gracias, querido. Buenos días, muchachos. A ustedes y a toda la ritocada. Soy Fabio y me gustaría escuchar Corazón Delator. Saludos desde el local 20 de la Pérgola de las Flores, del Cementerio 3, en Playa Ancha. ¿Qué te parece?
2: Mira, la
0: abrazo grande. Sí, bueno, y ahí, cuando nos muramos, unas florcitas para los pobres.
3: Estudio. Hola, ritoqueros. Buenos días. Mi rock por acá desde Tomé. Está más helado que Abuelito a la Sombra. Para el día de hoy puede ser Signos de su arterio.
0: Sí, no,
3: y recordando esa canción, porque también le gustaba mucho a mi querida madre, que está en algún lugar del espacio.
0: Oh.
3: También hoy día es el día de su natalicio.
0: ¡Mira!
3: Eso. Un abrazo desde Tomé.
0: Desde Tomé.
3: Que nunca muera el rock.
0: Abrazo, hermano mío. Abrazos al cielo a tu madre. Te está acompañando. De donde sea, te está acompañando.
4: ¿Cómo va, Marambito y Mateo?
0: Oye, se escucha como con eco, ¿se cuenta?
4: Sí. Marcel por acá, contra...
0: Marcel, que se nos enfermó, tuvo una CV grave.
2: ¿Sí?
0: Y está con nosotros acá de vuelta.
4: ¿Cómo va, Marambito y Mateo? Marcel por acá, contra toda probabilidad, hoy día volví a la ruta.
0: ¡Eso!
1: ¡Eso!
4: En un momento pensé de que no iba a ser, pero aquí estamos otra vez, recuperándonos todavía, de todas maneras. No ha sido fácil, pero... Aquí estamos al pie del cañón nuevamente, así que eso me tiene contento.
0: Mm-hmm.
4: Acerca de Cerati, a mí no me gustaba mucho eso de estéreo, porque uno cuando chico es muy prejuicioso, y por ejemplo en esa época, si te gustaban Los Prisioneros, no te podía gustar eso de estéreo.
0: Claro.
4: Eran como esos raros peinados nuevos, como decía Charlie, era un poquito contradictorio con lo que uno escuchaba.
0: Claro.
4: Pero cuando sacaron La Ciudad de la Furia, ahí dije, wow, aquí pasa algo.
0: Estoy puroleseando.
4: Y... Claro, un día de esos tomé un cassette de un amigo del Signos y me di cuenta que conocía todas las canciones y que todas las canciones eran buenas. Entonces, no hay que ser tan prejuicioso con las apariencias, al parecer. Podría ser Corazón Delator, si es que se alcanza. Si no, no importa. Un abracito.
0: Gracias, bueno. Amiguito. Respecto a lo de Codelco, mira, la cantidad de mensajes que hay. No hay que ser ciego para cachar que...

0: la idea de límpienme la deuda de Codelco para que después la pueda comprar mis amiguitos del Estado. Bueno, es una buena lectura, ¿no? Si le quedan 3 años para hacerla,
1: capaz que la...
0: por Dios que ganarán logrando por décadas que primara la ignorancia en la sociedad para hacer lo que quieran. Bueno, buen punto. Hola, señores de la mañana. Con respecto al cobre, ¿no debería salir el 100% del país como commodity, digo? ¿Deberían pelear, dejar el 10% de la producción en Chile y generar manufactura nacional, pero en escala real? Eso, y bueno, Codelco es bueno para que para los de la empresa, es que a veces no escriben bien, pero de la empresa ni siquiera para contratistas, que si bien gana mejor que el resto, no gana lo suficiente por el esfuerzo que se realiza. Bueno, en mi opinión personal y bien personal. Lo han dicho mucho tiempo el señor diputado. Para hoy, y recordando al gran Gustavo, canción animal, los musos no deberían morir. Y participo por la entrada, el Toño.
1: El Toño.
0: Buenos días, señores de la mejor radio de Chile. Saludos en otra fría mañana en Ciudad Gótica. Soy Reinaldo Reynoso, el granjino de Santiago. Y para celebrar el grande de Cerati, me gustaría pedir el tema 3 para 3 o de volar o... Ahora soy yo, parece.
2: Que saque el teléfono del
0: micrófono.
2: Saque
0: el teléfono, Marambio.
1: Como no se hace caso a sí mismo.
2: Sí.
0: Telequinesis. Puede ser buena jornada. Hubiera podido participar por las entradas, pero tengo matricidio el viernes por el civil y el matricidio en la iglesia el sábado. ¿Se casa usted, amigo? ¿Ah? Oiga, amigazo, sáquese un concurso para Santiago, pues. Aunque ustedes no lo crean, acá Santiago tienen caleta de arrastre. ¡Ah, qué bonito, Mateo!
1: Mira.
0: Ya podemos subir a Santiago. Para que nos dicen, para usted, Maramito, un gran doctor que expone el café como un gran sanador. Se lo dejo para que tome café tranquilo. Véalo tranquilo, un gran abrazo. Gracias, me encantó. Me lo voy a mandar ahora mismo a mi propio WhatsApp, mi WhatsApp, para verlo después en paz. ¿Cómo está su cumpleaños, Pamelita? ¿Está comiendo torta? ¿Le gustó? ¿Estaba buena la torta?
2: ¿Y mi pastel dónde está?
0: No, pues si ya le...
2: O sea, yo vine al estudio porque dije, están llama y llama y llama. Me imagino que están...
0: No, pero si la pedimos, pero la cancelamos, como usted no respondió.
3: Bueno, Marambito, saludo a todos. Solamente saludar a hoy día, hermano amigo, de parte de Rolando. Que estén muy bien. Bonito día.
0: ¡Grande, Rolito! Jenny Aguilera era. Gracias, Jenny. Gracias. Queda participando. Buenos días, retoqueros. Voy por las entradas. La canción que debe sonar es Adiós. Aguante el rock, Mauricio. Gana. Gracias, quiero participar por las entradas. Gracias totales, dice Mauricio Gana.
1: Mauricio Gana. ¿Ganará?
0: ¿Ganará o no? Stock Moyo, muy bueno rap metal. Y nos mandan feliz cumpleaños a la señorita operadora telefónica. Y nos mandan la portada del disco. Muchas gracias. Buen día, alcalde Marambito. ¿Podría hacer la canción Zoom para esta temática? Dato, en el video de la canción sale una pareja besándose. Es un dato friki. Sí, pues sí. Todo el tiempo se salen besando. Saludos desde Happy Hill, soy Juan Esteban. Perdón, la pareja son hermanos. Pastor, Pastor Rocha.
1: ¿Estás seguro?
0: O sea, lo que dice.
1: Sí.
4: ¿Cómo estás, mi Marambito?
0: El Choco.
4: Mi Marambito, quisiera mandarle un saludo ahí a la gente que está en el estudio, Mateo, y especialmente a Pamelita.
2: Choquito.
4: La estoy escuchando, que no sabía que está de cumpleaños, así que sale una buena y feliz vuelta al sol nuevamente. Muchos saludos para ella y muchas gracias por todos los consejos que me ha dado y la buena onda que siempre ha tenido conmigo.
2: Sí.
4: Gracias, Pamelita. Un abrazo, muchachos.
2: Besitos para ti, Choquito.
4: Del taller del Choco. Dígale, Marambito, que también le mandé a la Pame las fotitos del fin de semana.
2: Sí, las tengo, las recibí.
0: Las vamos a subir.
4: Valparaíso, sí. Cerro de Sabores.
0: Las vamos a subir en reel. Lindo, amigo, que te queremos. Por acá me dicen, gracias alcalde por leerme. Él dijo alcalde, no dijo alcalde. Yo soy el bruto. ¡Ay, Pamelita! ¡Qué manera! ¿Cuántas personas tenemos participando?
2: 7 personas.
0: Ya, todos ganaron. Sí.
2: Espérate, sí, pero yo
1: Marambio se raja. No, Marambio se raja. Marambio se raja. A ver, ¿quiénes
0: Pamelita,
1: son
0: las ¿quién gana personas? La entrada?
2: No, ya, todos ganan entrada.
0: Todos ganan entrada.
2: Ah, sí, todos ganan entrada.
0: Porque cuando Pamela está de cumpleaños, ella se raja con la
1: ¿cuánta
0: gente.
1: ¿Cuánta generosidad de una sola persona, oye?
2: Contáctense, envíen los mensajes. Erika Guzmán, Carlitos Guerra, Felipe Gaete, Mariela Belmar, Jenny Aguilera, El Toño y Mauricio Gana.
0: Repítamelo porque la gente a veces no escucha. Ganadores de Soda Stereo Tributo Experiencia, no, Cerati Experience.
1: Los ganadores que a continuación es de como...
2: O lo digo como Crónica Negra.
0: También puede ser, claro.
2: ¿En qué año nació Cerati?
0: 59.
2: En 1959.
0: Mira.
2: Ya, vamos.
1: Mira, las ganadores del concurso.
0: ¿Cómo ganaba? Ahora Pamelita llegó aquí.
1: Ganadores del concurso.
0: No hablaba, para no decía sí, nada. Y ahora hay que hacer la calle.
1: Ay, que claro.
2: Que no me hagas callar.
0: No, jamás no. La haría callar usted.
2: Atención, repetición entonces de los ganadores.
0: Atención.
2: Eric Carguzmán, Carlito Guerra, Felipe Gaete, Mariela Belmar, Jenny Aguilera, El Toño y Mauricio Gana, que
1: el
2: ganó.
1: Toño,
0: déjenos
1: sí, ganó,
0: nombre, Ruth. Y nombre y Ruth, nombre completo y Ruth. Y me escriben ahora mismo al WhatsApp más 569-961-86873. Por aquí nos dejan puro amor. Puro amor, puros cariños. Nos dice Jenny Aguilera que ganaste, Jenny, está contenta. Buena, gracias Marambito a la cumpleañera. Que lo pase Shancho.
2: Shancho.
0: Pamelita, te amamos. Tú sabes que.
2: Yo también.
0: Te adoro, ¿no?
2: Sí.
0: Mi amiga de la vida.
2: Ah, ya va a llorar.
1: 24.
0: Yo la conocí chiquitita.
1: 22.
2: Sí.
1: No, esa no te la. 23. Ahí sí. 22 no.
0: Nos vamos con.
1: Feliz cumpleaños, Pamelita. Nos vamos con.
0: La Pamelita. No quería ser del jet set. Ya llegó a ser del jet set.
1: Sí. El día que llegue a Ritoque.
2: Programa extendido. Muchas gracias. Y mañana Ciudad Abierta desde las 7 de la mañana.
0: Estoy haciendo 5 horas diarias de radio. Y después llego.
1: Pero
0: a
1: porque tú quieres,
0: ¿no? No, porque la gente lo demanda.
1: La gente lo pide.
0: El pueblo lo pide.
2: Trabaja.
0: Tengo mi agenda perfecta. ¿Mañana nos vemos, Mateo?
1: Espero. Sí, espero.
0: Me encantaría, me encantaría.
1: De verdad.
0: Me encantaría. Te quiero.
1: Sí,

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0: las 12 del día. Un minuto.
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0: 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As I write this letter,
1: send my love to you. El 5 de octubre de 1962 aparece en Inglaterra el single debut de los Beatles bajo etiqueta Parlophone. En el lado A, Love Me Do, y por el lado B, P.S. I Love You, postdata Te Amo. El tema que aparecía en el lado B, P.S. I Love You, fue escrito principalmente por Paul McCartney en la época de los viajes de los Beatles a Hamburgo en el año 1962. Los Beatles grabaron por primera vez un número indeterminado de tomas de P.S. I Love You en su primera sesión en Abbey Road el 6 de junio de 1962, con Pete Best en la batería. Luego, durante la segunda sesión de Love Me Do el 11 de septiembre, la rehicieron en 10 tomas. Ringo Starr no tocó la batería en el disco. El productor Ron Richards trajo al músico de sesión Andy White como reemplazo, ya que Starr no había demostrado ser lo suficientemente bueno durante la sesión de la banda del 4 de septiembre. Ringo fue relegado a las maracas durante el P.S. I Love You. 5 años después, en 1967, el grupo vocal de Quilpué, Los Fratelos, editaba su primer larga duración bajo etiqueta Emi Odeón. El álbum cerraba su lado B con una versión del tema de Lennon y McCartney, P.S. I Love You, traducida bajo el título de Pero tú

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Así nomás pasaba los días yo. Desde guainita que era. Pastorear era como un juego. Y maltratar el ganado también. Así pasaba los días hasta que me pilló el abuelo. Así tratas a tus hermanos, me dijo. Se sentó a mi lado y se puso a hablar. El alpaco es el hermano del hombre. Nos da el abrigo, nos da el sustento y nos ayuda a trabajar. Por eso mismo hay que cuidarlo. Y cuando tengamos que matarlo solo por necesidad, hay que cortarle las patas y la cabeza y mostrarlo para que cuando pase la cuatiri, el pastor fantasma que cuida todo el ganado de Dios, no entre en cólera y no nos llene de maldiciones. Eso decía el abuelo. Y lo que decía el abuelo, ¿verdad? Y cuando veo cómo traen los alpacos amarrados, y cuando veo cómo los maltratan, y cuando veo cómo los matan, me acuerdo de ti, abuelo. Ay, abuelo, si tú estuvieras. Ay, abuelo, si tú los vieras. Ay, abuelo, no lo creyeras.

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Solo las grandes obras musicales permanecen en la memoria colectiva. 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

La canción folclórica latinoamericana, mientras más antigua, es más valiosa porque refleja importantes tradiciones y valores involuntariamente olvidados.

canto que ha sido valiente siempre será canción nueva, dijo Víctor Jara. Y no se equivocaba. Es una de las razones de la vigencia de lo nuestro en la memoria colectiva.

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1: ¿Y tu padre qué hace? Mi padre es albañil. Es el más noble de los oficios, pues de él dependen los edificios, de las industrias, los hospitales o los palacios residenciales. Mi padre dice que gracias a eso, a todas partes,

general. 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

Es hora de transitar los caminos latinoamericanos que nos señala la historia. Es necesario aprender de nuestros héroes populares y próceres de nuestra América.

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Así nomás pasaba los días yo. Desde guainita que era. Pastorear era como un juego. Y maltratar el ganado también. Así pasaba los días hasta que me pilló el abuelo. Así tratas a tus hermanos, me dijo. Se sentó a mi lado y se puso a hablar. El alpaco es el hermano del hombre. Nos da el abrigo, nos da el sustento y nos ayuda a trabajar. Por eso mismo hay que cuidarlo. Y cuando tengamos que matarlo solo por necesidad, hay que cortarle las patas y la cabeza y mostrarlo para que cuando pase el acuatiri, el pastor fantasma que cuida todo el ganado de Dios, no entre en cólera y no nos llene de maldiciones. Eso decía el abuelo. Y lo que decía el abuelo es verdad. Y cuando veo cómo traen los alpacos amarrados, y cuando veo cómo los maltratan, y cuando veo cómo los matan, me acuerdo de ti, abuelo. Ay, abuelo, si tú estuvieras. Ay, abuelo, si tú los vieras. Ay, abuelo, no lo creyeras.

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0: exactamente las 3 de la tarde.
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0: las 4 de la tarde. 3 minutos.
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2: ¿Cómo va su vida, gente que está escuchando la Radio Ritoque? Por aquí esta semana, por El Detonador, están sonando los Red Hot Chili Peppers. Una banda que ya agotó en su totalidad todos los shows programados para este año en Sudamérica. Ellos van a estar por aquí en noviembre. Y ya no queda absolutamente nada, nada de nada. Y los fans piden a gritos desesperados una nueva fecha para Chile. Veamos si realmente ocurre. Quizás sí, quizás tengamos suerte. Su última visita a Chile fue ya hace un tiempo. Bueno, no tanto en realidad. Fue el año 2018, cuando fueron encargados de cerrar la segunda noche del festival Lollapalooza. Cuentan por ahí que empezaron un poquito tarde, quién sabe por qué, pero eso no importó demasiado porque la gente quedó extremadamente feliz con el extremadamente energético show que brindan Red Hot Chili Peppers. Ustedes ya lo saben, por supuesto, desde el inicio de su carrera, que son ultra reconocidos por su enorme potencia y fuerza en sus presentaciones en vivo. ¿Y por qué no? Ahora va a sonar un temazo de los Red Hot en vivo. Pero antes, déjenme recordarles que pueden seguir a esto en TikTok. Lo pueden buscar como El Punto Detonador. Y esta es una canción del año 2003. Una canción del álbum Great Hits de Red Hot Chili Peppers. Pero como les dije, esto es en vivo en Japón, el año 2004. Esto que ya está sonando este día miércoles se llama Fortune Favor.

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1: En América Latina, desde 1974, se celebra cada 11 de agosto como el Día del Nutricionista, en honor al natalicio del médico argentino Pedro Escudero, quien naciera en 1887, pionero en las ciencias de la nutrición en el continente. La música que buscamos en esta cantina del rock y en Ritoque FM también nutre, y vaya qué bien. Eso que llamamos espíritu, mente, se alimenta de buena forma gracias al sonido que usted solicita o recibe por cuenta de la casa. Pida su canción que alimenta el espíritu, que alimenta, usted sabe, al más 569-96-186873. Otra vez estoy solito, así que necesitaré más alimento para el alma. Usted tranquilo, ¿eh? Jefferson está simplemente resfriadito. Bueno, se va a mejorar pronto, espero. Vamos a nutrirnos con algo cortesía de la casa para abrir esta cantina del rock de hoy. Nos iremos con Jonesy. Esto es Masquerade, del álbum Keeping Up. Ya hablaremos de Jonesy, pero por ahora disfrutemos Masquerade de Jonesy. Comienza Canciones que Alimentan en la cantina del rock.

0: Vaya que sabroso, vaya que sabroso. Lo que escuchamos recién fue Jonesy, ¿no? Con Masquerade. El banda que, por supuesto, le vamos a comentar un poquito más. Esto que escuchamos corresponde a Keeping Up, el segundo de la banda, lanzado en 1973. Jonesy es una banda de rock progresivo londinense, con 5 discos de estudio, liderada por el guitarrista John Evan Jones, junto a su hermano Trevor Gypsy Jones en el bajo y como vocalista. Los acompaña también el tecladista Jamie Caleb como miembros permanentes. A ellos se le suma Richard Thomas en la batería y Alan Bone como trompetista eléctrico. Comienza la cantina del rock, 4:20, como te echo de menos, Pipe querido, ya tú sabes. Es la hora del pueblo ritoquero y sí, es turno tuyo para que hagas de esta parrilla musical algo que nos alimente. Pues bien, como le contaba, día de la nutrición, día que representa mucha conciencia, conocimiento también. Tenemos grandes exponentes de la nutrición, como Carlita, ¿no? que los viernes nos acompaña, en realidad toda la semana, con su sintonía, y la pueden saber ahí con Carlita Novoa, punto nutricionista, y lo pueden encontrar en Instagram. El pueblo ritoquero nos nutre con lo mejor de su haber sonoro al más 56996186873. Carlitos, por favor, ¿con quién nos vas a encantar?
1: Buenas tardes, amigo Diego, ¿cómo le va, amigo Jefferson? Aquí le habla H. Ramón, de parte alta de Chorri 2 y de Chorrillo, Viño de más parte alta.
0: Está como en eco,
1: aquí, llegando de la casita, de la peguita aquí, conectándome aquí con el programa, Dieguito, destapando la primera chelita. Y pedirte un temita para hoy día, por favor, Dieguito, puede ser el tema de Sodom. El tema Elchen Orange, por favor. Muchas gracias, Dieguito. Aguante los ritoqueros de corazón, que nunca muera rock. Está especial. Y aguante la ritoque. Muchas gracias, Dieguito.
0: Ya, mi guacho, oye, parece que va a tener que ir con un poquito de sal de fruta eso. Vamos a pedirle permiso al jefe, porque usted sabe que de repente esos platos que pueden tener mucho ají. Puta, pibe, que te echo de menos. Me faltáis acá para darle la cuota de gastronomía. Quizás me estéis escuchando, me vaya a dar los enlaces por interno. Oye, claro, pues le estoy poniendo todo con ají. Hasta el pan viene con base merquén y tabasco. Dale, compadre, te mando un abrazo, querido. A ver, Aníbal, ¿quién nos pide por acá? Oye, estos cabros, ya, oiga, no hay nada que los calme. Hola, buenas tardes, garzón de la cantina. Para quedar bien alimentado y ultra vitaminizado de rock, quisiera escuchar Alternative You'll Be Sorry de Suicidal Tendencies. Uy, ya, oye, ¿cómo estáis? Ah, dale, dale, vámonos con aquello, ya, dale. Me la juego por usted, usted sabe que aquí los cuidamos harto ahí a ustedes. Muchas gracias y que tengan un excelente martes. Usted también es chef, así que usted sabe mucho. Saludos para el chef del rock también, me dicen por acá. Que viva hoy y siempre la de los sonidos eternos. Dale, nos vamos con alguna cosita de esos lados. Lo acompañamos con otra cosita, ¿no? Con la que nos vamos a alimentar en esta primera tanda. Hola, Diego. Hernán Bravo por acá. Saludos a todos los ritoqueros. Para hoy quisiera pedir Anthem de Deep Purple y dedicársela a mi primo Alexis, que ya no está con nosotros físicamente, pero sigue viviendo en los buenos recuerdos. Dale, nos vamos a ir con ese himno de rock and roll y en honor, por supuesto, a tu primo Alexis, que nos está acompañando, pero de otra manera, con los sonidos eternos que pides acá, en la cantina del rock, más 569-9618-6873, el número en el que dejas la nutrición de sonidos eternos, Deep Purple Anthem.

Tremendo, como siempre, Deep Purple. Nos vamos ahora por Suicidal Tendencies. Dame un cachito, mi rey, lo tenía a mano. Vamos a irnos con un clásico de ellos, Institutionalized.

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1: Sí, pueblo ritoquero, ¿cómo te alimentas? Acá en la taberna de rock and roll es el Clásicos al toque por la 107.9. De la frecuencia modulada en Valparaíso, Viña del Mar, desde cualquier parte del mundo, www.ritoquefm.cl, para vernos o escucharnos. 11 de agosto de este 2026, ¿cómo corre el año? Así también usted corre, ¿no? No corre. Vaya tranquilito nomás, agarra el celu, escriba en el WhatsApp o deje su mensaje de audio. Canciones que alimentan o que alimenten la figura, en este caso, se entiende, ¿no? Va al mismo sentido. Al más 56996186873. Carlitos por interno me dijo, sí, que podía ser muy cargado ahí, con mucha ají, así que pidió No Remorse de Metallica. Y por acá, Daniel de Rodelillo, por acá en casa dice, quisiera ver por favor un tema de Pacific Gas and Electric. Qué bueno está eso, con Are You Ready. Dale, nos vamos con la música, nos vamos con esta parejita sonora. Esto es Pacific Gas and Electric, Are You Ready.

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1: ¿Qué hace cuando entienden tan bien el mensaje? 16:47, 13 minutos para las 5 de este martes 11 de agosto de 2026. Es el rock and roll, la buena música que solicitas aquí en Ritoque FM. Es el Clásicos al toque. Deje su placer sonoro, deje ese sonido que nutre a todo el espíritu, al más 569-96-18-6873. De eso nos alimentamos, de buen sonido por acá. ¿Qué nos dejan? ¿Qué nos dejan para compartir? Tenemos hola amigos y Diego, ¿no?, de Clásicos al toque. Un saludo a Jefferson, que se recupere pronto y que cuide su resfriado. Sí, qué bueno que esté ahí recordándolo. Pero hoy martes me anoto con Games People Play, de Alan Parsons Project. Un abrazo y que viva el rock. Ahí no nos dejó nombre. Alexis Salinas, Alexis querido, vámonos con aquello. Sí, lo tenemos listo. Qué bueno que nos pediste de Alan Parsons. ¿Lo acompañamos de qué? ¿De qué sabor? A ver, Janido de Limache, para la temática de hoy y atacar el bajón de la tarde, me pido Hunger Strike. Maestro, déjeme corroborar de qué se trata. Vamos a... de Temple of the Dog, ¿no? Temple of the Dog. ¡Uy, oh, temón que te pediste! Espectacular el tema que pediste. Una maravilla. Janito de Limache, dale. ¿Qué más vamos a hacer con eso? Que escucharlo. Suena fuerte y nítido. Aquí, primero, ¿no? El que pidieron. Esto es de Alan Parsons Project, Games People Play.

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0: perrito no me dejé así, vos, ¿ah? De que a veces la alimentación empieza a sufrir, ¿ah? Cuando con este tipo de tropiezos. Gracias por el aguante. Clásicos al Toque está por acá, segundo bloque de esta jornada de martes 11 de agosto de 2026, 5:05. Ay, perrita, me quiere dar la tranquilidad, ¿ah? Con aquí el temita. Me dice, hola amigo, hola Jefferson, ahí también extrañándolo igual que yo. Un abrazo de rock para ustedes y para todo el pueblo ritoquero. Bueno, hoy voy por la gran diosa, ¿cómo es? Gran diosa blanca. Dice, la gran diosa blanca, ¿cómo eso del blues? Ah, voy por Janis Joplin con el tema One Good Man, eso, presidente Porras. Bueno, presidente Porras, yo dije alimento de verdad, no el otro. Te mando un abrazo, querido. Por acá habla Dieguito, buenas tardes. Le habla Reinaldo Reynoso de Santiago. Quería pedirle un temita para el aniversario de la muerte de Cerati. Sería telequinesis, telequinesis. Moverás tus pies. Así que, dale, vamos a ir con aquello, amigo, para recordar a uno connotado, justamente, señor. Y lo acompañamos con este pedido que suena así.
1: Hola, hola, amigo Diego Rayo Bravo.
0: Suena como con eco.
1: Saludos a los amigos ritoqueros conectados este martes, compadrito. Es como saludos al amigo Jefferson, igual y pronta recuperación.
0: Es como está hablando Sordon, ¿o no?
1: La chelita, limón y sal nomás, compadre, a la vena. Oye, hermanito, cuénteme. Para esta jornada me gustaría escuchar a The Doors y Ámame Dos Veces, Limp Me Two Times, claro, baby.
0: Sí, señor.
1: Del concierto, compadrito, hay uno que en Vivaldi. Eso, amigo Diego, un aguante, compadre, abrazos y que nunca muera el rock, la de los sonidos eternos, aquí esperando a Leito, chau, chau.
0: Dale, nos vamos con a tu servicio, qué lindo bloque se viene, nos vamos ahora con Telequinesis, con rigor, TLK de Soda Stereo, así se llama.

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1: Dame tu rock and roll, dame tu música, esa que nos alimenta diariamente, eso es, sí. El sentido que tiene este programa es el clásico salto que por la 107.9 de la frecuencia modulada en Valparaíso y Viña del Mar, www.retoquefm.cl, si nos quieres escuchar o si no quieres ver, además de todas las aplicaciones que usted ocupa para escuchar radio, ¿ah? Para disfrutar esta tarde, para acompañarnos, para darnos el alimento sonoro que solicitas al más 569-96-186873. 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Fuente de Soda Oriente, el sabor del rock and roll que nos acompaña hoy. Y como siempre, el Ritoque FM. Vámonos con el pedido, o los miles de pedidos que usted hace al más 569-96-186873. A ver, Mauricio Mardones, no sé si quiere cerrar acá la cantina, quiere que no pidamos más temas, porque, a ver, me dice acá, hola cantinero, al chef, que se recupere pronto. Sí, por favor, recupérate. Y bien, ojo, ¿ah? Bien. Y los amigos de la comunidad ritoquera, les mando un saludo. Mauricio Mardones por acá. Al garzón le quiero pedir un tema de Montrose, I Got the Fire, ya, nuestro día, se acaba, ya no sé qué hacer después de esto. Abrazo desde un radiante, pero un gélido Maple City, buena jornada y larga vida al rock and roll. Vámonos. Oye, me parece que habías pedido ese tema, ¿no? Del álbum Paper Money. Nos vamos ahí con una versión en vivo. A ver cómo nos va. ¿Te parece? Te mando un abrazo, querido. Es que es un temazo. Pepe Jefferson Zappa también nos deja su actualización.
2: Diego y querido Ritoquero, ¿cómo están? Acá estamos ya recuperándonos de a poco de ese cero sabor que estuvo, pero muy intenso. Además, bueno, agradecer a todos los que fueron y apoyaron esa enorme actividad que fue el fin de semana pasado. Ya estaremos conversando de ello cuando vuelva. Un abrazo a todos, querido garzón. Pucha, que lo extraño. Ahí coloque cualquier temita de su gusto. Un abrazo y ya nos estamos viendo mañana sin falta.
1: Ajá, me dejan ahí a mi gusto. Mira, solamente por el tema del... Este es un lapsito... concisos, ¿no? Volvemos a las 5:30. Te mando un abrazo, hermano. Sí, mañana nos encontramos y le ponemos rock and roll a esto como el pueblo lo hace. Más 569-96-186873. Por acá nos vamos con I Got the Fire de Montrose.

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2: 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De este martes 11 de agosto, vámonos con la música, vámonos con los pedidos, vámonos. Sigue con ese placer sonoro que requieres, que buscas, que compartes, que te encuentras. En Retoque FM, ¿a qué número lo solicito? Al más 569-9618-6873. Dame tu rock and roll, acá Enrique de Nueva Aurora me dice, le mando un gran abrazo de rock desde la vía férrea para motivar la jornada de esta tarde. Quería ver un traguito instrumental, sería Led Boots, ¿no? De Jeff Beck, del álbum Wired, lanzado, escucha bien, el 11 de octubre del año 1976. Feliz martes a los ritoqueros, feliz martes para ti, Enrique querido. Lo acompañamos por acá con De la Catanga, de Cerro Alegre, el bueno de Cristian. Dice, buenas tardes, resto bar del rock, para hoy me anoto con Warped de Red Hot Chili Peppers. Buen martes para toda la ritocada, dice Cristian de la Nueva Catanga. Te mando un abrazo, querido. ¿Con qué la acompañamos? ¿Qué les podemos sumar? A ver, ¿qué me dicen por acá? Buenas tardes, Diego y comunidad. Espero esté excelente su amigo Rafael. Por acá, para el viaje de este capítulo, les sugeriría aplicarle una dieta psicodélica. ¡Ajá! Qué rico, sí. Está bueno, está bueno. Le pediría que comiéramos unas frutitas de Pink Floyd con Apples and Oranges. Nos vamos a ir con aquello, querido Rafael. Nos vamos con la música, nos vamos en orden de pedidos, cronológico o en orden de pedidos. Nos vamos con Jeff Beck, Led Boots. Suena fuerte y nítido aquí, en el alimento de sonidos eternos. Clásicos al toque.

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1: Estamos a plena, ¿cómo estás?

0: no solamente ahora, sino en cualquier momento del día. Clásicos al toque, 17:43. Vamos con los pedidos, vamos con ese anhelo sonoro que buscas. Le pides a este garzón de la música al más 569-96-186-873 y le dicen a este mesero que se va a servirse. Hoy dije todos los poderes, hoy acá, hoy están llegando los odiosos, los chichas por acá. A ver, ¿qué me dicen por acá? No, pero este es buen muchacho. Guay, Nachín, ¿qué me dice usted?
1: Buena, compadrito Diego, y un saludo ahí al coleguita Sheffer Sons. Le voy a pedir un temita de No Doubt, llamado Total Hate 95. Ahí para que la vacilen. Que estén todos muy bien. Y siempre, muchas gracias por lo que hacen. Chauchera.
0: Chauchera, y dale, dale. Nos vamos con eso que pediste. Nos piden también por acá. El bueno de Rorrito ahí, de la picaída al frente, ¿eh? Fuente Oriente, que pedir Saxon 747 Strangers in the Night del álbum Wheels of the Steel, lanzado en 1981, si mal no me equivoco, así creo que corresponde Wheels of Steel. Lo tenemos por acá guardadito. Vamos a corroborarlo, ¿eh? Que en qué año es el disco. Dale, vamos por acá. Te mando un abrazo, hermano Rorrito. Lo acompaña el pedido que hace. ¿Dónde está? Me dice, ¿quiere escuchar Luto Salazar? Well, All Right, de Blind Faith. Vamos, vámonos con la música. Así que con eso estamos, ¿ah? ¿Eh? Vamos ahí, ¿eh? Con Blind Faith y ahí banda que estaba Eric Clapton, si no me equivoco. Sí, Eric Clapton. Well, All Right, nos vamos con ellos. Suena fuerte y nítido acá, en la cantina del rock.

Vamos ahora con Strangers in the Night o 747 de Saxon.

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0: Las 6 de la tarde, 6 minutos.
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0: El rock and roll, la buena música, sí, la nutrición para el alma. Diaria, te la encuentras en Ritoque FM y en su taberna de sonidos eterno, que es el clásico Saltoque, la cantina del rock and roll. En esta jornada dedicada, ¿no?, al Día de la Nutrición, que se celebra en el continente, en, al menos en América Latina, debido al natalicio de don Pedro Escudero, doctor argentino, que naciera el 11 de agosto del año 1987, que fue precursor de esta ciencia en el continente. Entre las cosas que realizó en vida fue fundador de la del Instituto Municipal de la Nutrición en Buenos Aires y luego el curso de médicos dietólogos. Con el tiempo se convirtió en el Instituto Nacional de Nutrición. Así, la primera escuela municipal de dietistas, así le llaman en Argentina. Vámonos con la música que usted solicita, sí, con lo que nos nutrimos diariamente. El homenaje a esta jornada a la nutrición, sí. La música también alimenta y comparte ese sabor al más 5699618-6873. Ajá. Vámonos con los pedidos. A ver, Juanito de Tubo Cáscara, ¿qué nos compartes?
1: Compadre, Dieguito, recién saliendo de la peguita, compadre. Me estoy comunicando recién, compadre. ¿Podría hacer algo de Black Sabbath a su elección, compadre? Usted sabe cómo me gustan a mí, pues chorizo. Y que nunca muera el rock. El 50% del dúo Cáscara, compadre, le saluda. Ya van a haber novedades con respecto al dúo Cáscara.
0: Opa.
1: Atención, atención, Calama, Chabela.
0: Oiga, ¿por qué, Calama? Ay, cuéntenos un poquito más de qué se trata esto. Vamos a irnos con alguito, sí, de un filetito de Black Sabbath. Descuide, descuide. Vamos a irnos con aquello. Te mando un abrazo, querido. Mire, vamos a irnos con uno del álbum Mob Rules. Uno de los discos que tuvieron con Ronnie James Dio. Aquí vamos a irnos con Turn Up The Night para compartir con los ritoqueros. Te mando un abrazo, hermano. Oiga, cuéntenos, ¿ah? ¿O tenemos que desarrollar el suspenso? Lo sigo nomás, lo sigo. Rodrigo Alarcón nos acompaña también.
2: Hola, compadre Diego, ¿cómo está ahí? Espero que esté muy bien, socio Rodrigo Alarcón de Rengo. Muy bueno. Por allá anduve el sábado en la Sabores Porteños, o del puerto, no sé cómo se llama exactamente, pero ahí sí, estuve sí, dando una vuelta ahí a saludar al amigo Pipe y al amigo Marambio, bueno. Claro, pues, el Pipe se tiene que haber enfermado, que se creía cabro y andaba con pura polera, no más, hombre. La cuestión no estaba para eso, ¿eh? Dicen que hay que retarlo, hay que cuidarse, hombre. Aquí trabajándole en el taller, compadre, y tomando medio romántico, no sé, romántico o no sé cómo podría decirlo, bajoneado. Hoy podríamos escuchar a la Electric Light Orquesta con Telephone Line, si se puede, querido amigo. Vale. Chaito, compadre, que nunca muera el rock.
0: Lo tenemos aquí, cito, para pa salir. Si usted quiere ahí como enjuagarlo, también los ojos, ¿no?, con la música, lo puede compartir aquí, le pondremos el hombro, mi buen. Vamos a irnos con Telephone Line, sí, uno de los clásicos de Electric Light Orchestra. Fabuloso, queridos, también estamos para apañar. Un abrazo, mi hermano. Tenemos ahí a Black Sabbath. A ver, lo acompañamos con otra cosita más, a ver.
3: Hola, hola, ¿cómo estás, mi querido Diego Bravo Rayo? ¿Qué tal todo? Bueno, ayer no me conecté, pero quería comentar y aplaudir y quitarme el sombrero por el gran trabajo de la radio, de Marambio, del mismo chef, doctor Fermito, así que un gran abrazo, que se mejore, por la cobertura el día sábado y domingo del Valparaíso Cerro de Sabores, que ahí con todo el equipo estuvieron el sábado y domingo, ahí dándole con todo, y bueno, pasándolo bien también, si para qué no andamos con cosas.
0: Para eso es la vida.
3: Así que eso, un gran abrazo para todo el equipo y para todos los que hacen la Ritoque. En lo musical, hoy día quiero pedir a Creedence Clearwater Revival con I Put a Spell on You, que como datito es uno de los pocos covers que tiene Creedence, ya que la mayoría de las canciones era de Creedence. Bueno, más bien eran de John Fogerty, que escribía casi todas las canciones y melodías. Así que un saludo para todos los ritoqueros. Por acá les saluda Ariel, el abogado del rock.
0: El que está del lado de la justicia sonora, justamente, Ariel. 6:10 más 1 minuto. Aprovecho de saludar a Carlita Bozzi, que hoy día está de cumpleaños. Carlita, espero que lo que tengamos para... sabía un poco la música, sí. Carlita, que estás de cumpleaños, ritoquera de Tommy Lomo. Espero que este año y cada segundo venidero esté cargado de alegría, buena música y azares favorables para usted. Nos vamos con la música, nos vamos por orden cronológico en cuanto a la aparición musical. Esto es Los Creedence, I Put a Spell on You.

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1: Me fascina ese tema. Sí, escuchamos Turn of the Night de Black Sabbath con Dio en las voces. Es el clásico salto que es 6:25. Deje eso que nos alimenta así por los oídos y que sacía nuestra búsqueda de placer, de existencia. Al más 569-96-186873. Te lo digo más lentito, más 569-96-186873. 6:25 en territorio continental chilensis. Vámonos por acá, aquí dice, hola, aquí los saludos de Cape Coral, en Florida, ahí nos piden Let's Have It Forever, por supuesto, ya lo he dicho varias veces, quizás lo tengo que tener mareado, la mejor banda de todos los tiempos, aquí nos piden, no, me he visto, yo debería terminar el programa acá con lo que me acaban de pedir, Science, I've Been Loving You, por favor, qué maravilla, uff, nos estamos muriendo de calor, me dice en estos momentos, la misma hora en Chile, me dice, y hay 36 grados, Ricardo y Marta, aparte queremos recomendarte a ti y a los radioescuchas una serie llamada Dark Winds, de los años 70, pura buena música, que nunca muere el rock, muchas gracias, me llevo guardado para la casa, reitero, nos recomiendo la serie Dark Winds, inspirada ahí en la música de los años 70, sí, la mejor década de todos los tiempos, muchas gracias. Por la música me refiero, no por la creación de armas, por ejemplo, en la cual lamentablemente hemos volcado buena parte de nuestra materia gris como especie. Te mando un abrazo a ustedes dos, les mando un abrazo a ustedes dos, a los Lolosaurios, Marta y Ricardo. A ustedes se usen Lolosaurios, para mí ustedes están mejor que Johnny. Por acá me dicen Luis de Puente Alto para el amigo Jefferson, unas heladitas con limón y era, dice, el resfriado. Me gustaría escuchar a Manowar con Battle of Imms. Dale, vamos con aquello. Los patas de cabra. El bueno de Danito me dice por acá. Estuvimos dialogando por interno, papito, por temas de tiempo. Ahí acordamos que le dejamos una cosita cortesía a la casa. Vamos a irnos con un clásico y que hace rato no suena, yo me atrevo a decir, inclusive en la programación de la radio. Ya, pero no es con cariño, por supuesto, ¿eh? Oiga, The Who tiene un álbum eterno que se llama Quadrophenia. Y de ese disco está The Real Me. Nos vamos a ir con aquello. Por favor, cuánto sabor tenemos en este bloque. 6:27. Pero acá nos piden algo su generis, el bueno de Erwin. David, aquí en 40 grados, me dicen en Nueva York, terrible. Nos vamos con la música, esto es The Real Me. ¿De quién era? ¿De quién?

0: Gracias por lo ritoquero, gracias por la música que nos compartes y nos solicitas. Tuve que darme unos segunditos para poder entrar nuevamente al aire porque, bueno, la contemplación y el sentimiento de esta canción, los que libera, ¿no? La ritoqueína que libera en este noble muchacho que los atiende de lunes a viernes acá en Ritoque FM, está a tope. Gracias a ustedes. 4:39, dame tu rock and roll, dame tu buena música, sí, esa que nos alimenta al más 569-96-186873. Por acá nos pidieron algo de su género y nos vamos a hacer con Mr. Jones o una pequeña semblanza de una familia tipo americana. Para ti, querido Erwin, que estás allá. José Luis nos pide lo siguiente.
1: Hola, ¿qué tal? Muy buenas tardes, Diego, bravo. José Luis por acá, el vecino, de hecho, gran Cerro Yungay. Bueno, que ya se está mejorando, que bueno, el amigo Jefferson. Bueno, amigo, esta tarde, que hace frío, tuve un problema ahí con el agua, que se rompió una cañería, así que menos mal que un amigo ya lo solucionó. El tema de Resistiré, de Barón Rojo, amigo, no, para esta tarde fría. Y por todo lo que pasó anoche ahí con el asunto del agua, así que todo se lo echan a menos mal. Que esté muy bien, amigo. Abrigarse con el lluvia nuevamente, a la sopa y pilla con un tintito, puede ser. Bueno, saludo a todos los ritoqueros y ritoqueras, que nunca muere el rock, la radio Ritoque, radio de los sonidos eternos. Yo, amigo, gracias por todo lo que haces y a todos lo de la radio Ritoque.
0: Mira, compadrito, si colocamos Barón Rojo se te va a romper la cañería nuevamente. Te mando un abrazo, querido. Rolandito de la Guasada nos comenta, nos pide, nos comparte lo siguiente.
2: Amigo Diego, ¿cómo estás, señor? Aquí le habla Rolando. Hoy día, como decían, por el día de que está de cumpleaños, parece, o de natalicio, el señor Gustavo Cerati. Bueno, en la mañana escuché un compadre que dijo que si te gustaban Los Prisioneros no te podían gustar los Soda. Claro, tenía mucha razón en ese tiempo. Bueno, yo era pendejo cuando estaba esa muda de rock latino. La verdad, el que le gustaban Los Prisioneros no le podía gustar Soda. Bueno, el Soda era también un equipo, como el grupo Cuico que llegó a Chile. Y me acordé también de una entrevista de Los Prisioneros en Perú cuando... Jorge González, dijeron Los Prisioneros, y él dijo, sí, aquí traemos unas canciones de Persiana Americana, Estrena sí. Sur, ni nada personal. Súper irónico el compadre también. Bueno, para hoy puede ser Crimen de Gustavo Cerati, sería genial. Que esté bien, muy bien, amigo, que tenga un buen retorno en su casa, un gran abrazo para usted, amigo, que esté muy bien.
0: Ya, bueno, vamos a ir con ese tema. Ahí se nota la redención en cuanto a fanatismo sonoro se trata. Te mando un abrazo, querido Rolando, el agua suena. Nos iremos con este clásico. Podríamos considerarlo contemporáneo de Gustavo Cerati. Si no me equivoco, este tema salió en 2006. Si no me equivoco. Estoy ahí haciendo memoria al voleo, por supuesto, ¿no? Todo lo poco recomendable que es hacer precisiones al voleo. Vamos por acá. Cristian Morales, te dice posesión demoníaca de pentagrama. ¿Qué estás viendo, Cristian Morales, por favor? Ah, claro, que te están dando permiso en la casa, por eso debe ser que no hay pide esta cosa. Nos vamos con la música, esto es Gustavo Cerati, Crimen.

Carmelita Miranda, te mando un abrazo, cumpleañera, compañera de este espacio. Nos vamos ahora con Sui Generis. Vamos a irnos con, escucha bien el nombre de esta canción, música de fondo para cualquier fiesta animada.

0: Oye, qué maravilla, acabamos de escuchar música de fondo para cualquier fiesta animada. Es el título de la canción de Sui Generis. Contenía en el álbum Pequeñas Anécdotas sobre las Instituciones, lanzado en 1974. Es así como llegamos a la conclusión definitiva por hoy del clásico Saltoque. Ha sido una jornada de mucha nutrición. Habíamos hecho alusión en este episodio, en este formato, en este sentido, en fin, a la manera en que desarrollamos este programa en honor al Día del Nutricionista, o el Día de la Nutrición, justamente como homenaje al doctor Pedro Escudero, quien nació un día como hoy del año 1887 en Buenos Aires, Argentina, que fuera pionero en las ciencias de la nutrición en el continente latinoamericano. Así que nos vamos, ¿no? Nos vamos con este sabor que usted solicitó al más 569-9618-6873. A ver si nos alcanzamos, a ver si alcanzamos al pedido de Nachín. Oh, no, Nachín había pedido algo, pero añade otra cosa, a ver.
1: Oiga, mi chef, hoy disculpe, Pamelita, disculpe, se me fue.
0: A ver, Pamelita, disculpe, a ver, ¿cómo es la cuestión?
1: Yo mandé un saludo en la mañana y el mensaje entero tenía incluido el saludo, pero bueno, las cosas volátiles de la vida, ¿no? Así que un abracito para el grande Pame, aguante la Pame, terrible lloriza, ¿qué pasa?
0: Nos sumamos a esas palabras, al tono inclusive, pero sobre todo al cariño manifestado por el pueblo ritoquero, a quien se volvieron pilar de Ritoque FM y todo lo que viene para el futuro. Esperamos traerles más sorpresas. Toda la gratitud, por supuesto, a usted y de mi parte a Pamelita por la buena onda, ¿no? Por toda la entrega que ha dado a este espacio. Ritoque FM es un espacio que hace lo posible, un lugar que se esfuerza día a día por llevarle la buena música, protegerla, volverse un reducto de resistencia justamente en los embates que usted sabe, ¿eh? Si estamos juntos, la música, sí, la buena música, prevalecerá. Cerramos esta jornada de la cantina del rock, la pica de los sonidos eternos, con sabor canadiense es esto, porque vamos a ir con Triumph. Esto es, ¿con qué nos vamos? Con Allied Forces, del álbum Allied Forces, el quinto de la banda de hard rock canadiense, lanzado, escuche bien, el 19 de septiembre de 1981. Gracias por todo, los quiero.

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1: Hola amigas, hola amigos, mi nombre es Sebastián Lindemann y es un gusto para mí presentar un nuevo programa por Radio Ritoque. Nuestro idioma prevalecerá. Tain Mapudungun Kume Mogeleay. Es un gusto para mí estar acompañándolos en este nuevo programa. Gracias a la Radio Ritoque que nos ha acogido y también gracias a un fondo que obtuvimos de CONADI. Así que muy contentos y hoy día este proyecto lo realizamos con Floriano Cariqueo, que es educador comunitario, Floriano Cariqueo Colpihueque, y también nos acompaña María Soledad Alarcón Huenchupán, que es presidenta de la Asociación de la Mesa de los Pueblos Originarios de Valparaíso. Le damos la bienvenida a María Soledad, ¿cómo estás?
2: Marmari Compuché, muy bien, gracias.
1: Floriano, ¿cómo estás?
3: Marimari Compuché, Marimari Peñi, Chalto Maitama,
1: Sautnien. Bienvenidos, muchas gracias. Bueno, la idea de este proyecto es resaltar a nuestros pueblos originarios, a su cultura, su sabiduría y también su idioma. Y también nos dimos cuenta en el camino que no solamente vamos a hablar del mundo mapuche, sino que también queremos incorporar a otros pueblos originarios que finalmente nos encontramos en la ciudad, en el campo, a lo largo de todo nuestro territorio, territorios vecinos también. Así que estamos muy contentos. Cuéntame, María Soledad, ¿cómo llegaste aquí? ¿Cómo conociste a Floriano? ¿Cuál es tu actividad?
2: Bueno, Marimari, todos lo que hoy día hemos podido encontrarnos en este lugar. Me voy a presentar como nos presentamos nosotros los mapuches. Incheta María Soledad Alarcón Huenchupán Pinguén, Tani Love, Tani Rel, Macom, Tani Puchem Leif, Eta Villarre Cameo, Feimó Tamle, Tani Ñuque, Huelú Acunta Aftawar Ameo, Fei Huelúao, Fentreve Antuta Amle, Feita Tani Huarea, Camlen Fitata Nixaumli, Valparaíso, meo facilitadora intercultural Pingué. Bueno, mi nombre es María Soledad Alarcón Huenchupán. Soy originaria de Camino de Villarrica, donde allá hay 14 comunidades. Allá está mi mamá, allá nací, me crié entre medio de las comunidades, con las costumbres de las comunidades, con machi. Soy también agente de salud. Una responsabilidad que tomé no hace mucho por mi linaje, por mi bisabuela, ella la Huentuchefe, y mi abuela Machi. Y también me crié como Keyu en la comunidad del Machi Sebastián Aguilev de esos tiempos. Y hace tiempo, bueno, llegué a la gran ciudad, La Guardia, en Santiago. Ahí estuve casi 40 años. Me casé, parí 5 hijos, ya son muy grandes, y hacen casi 10 años que estoy por acá, por Valparaíso, pero la que llegó anteriormente acá es mi hermana. Ya, entonces ella lleva ya más de 30 años viviendo en Valparaíso, en Barón. Ahora estamos en el otro Huincul, en el otro, claro. Al lado del Barón. Ya. Así que eso. Y bueno, ¿cómo comienza esto? Uno, para ser dirigente no se hace, se nace. Entonces empezamos en el colegio.
1: Claro.
2: Logré hacer 4 comunidades aproximadamente en Santiago. La primera comunidad mapuche o sea, Asociación Mapuche, la hicimos en la granja, una de las primeras. Hoy el día creo que hay como 10 más o menos, no sé. Y después la segunda la hicimos en San Miguel.
1: Mira, de ahí soy yo.
2: Y ahí estuvimos en la Ruca mucho tiempo.
1: ¿En el Barros Luco?
2: En el Barros Luco.
1: Claro, el hospital.
2: Ahí hicimos una Ruca y bueno, y después hicimos otra asociación en el Sotero del Río, donde también hicimos una Ruca allá. Y después hicimos la primera asociación de educadores tradicionales.
1: Perfecto.
2: Ya, y hacen ahora acá. Ya vio esta mesa, creo, que no se pudo levantar. Entonces, llego acá a Valparaíso, donde no solo hay mapuches, sino que también hay otros pueblos.
1: Claro, ahí podemos hacer un alto. ¿Qué significa la ruca para usted?
2: Ya, la ruca es circular. Ajá. Ya. Los arquitectos se cuestionan mucho cómo se hizo esa ruca con un solo pilar que sostiene todo. Ya, incluso antiguamente ni siquiera tenía clavos.
1: Claro.
2: Porque todo se hacía con madera.
1: Claro, y iba ensamblado, ¿no?
2: Exactamente.
1: Y ahí había conocimiento.
2: Exacto. Entonces, como es circular, también nosotros vemos la vida circularmente.
1: Claro.
2: Ya que no solo somos cuerpo, alma, espíritu. Ya lo más importante es un espíritu preexistente viviendo una experiencia humana. Entonces, dentro de esta circularidad, nosotros antiguamente teníamos todo en la ruca, incluso los animales.
1: Claro, convivían.
2: Se convivía todo, porque el mismo animal no había en la estufa gas ni la que existen ahora. Eran los mismos animales que te proporcionaban el calor.
1: Claro.
2: Entonces, en la ruca está todo.
1: Claro.
2: Está también la vida social que nosotros tenemos, la educación, la medicina, las conversaciones. En una ruca, y todas las rucas no tienen piso, entonces tú puedes también sentir la energía de la tierra ahí.
1: Justamente que hay una electricidad, hay una
2: fuerza. Como hay el wifi hoy el día que lo buscamos con el celular, ahí está nuestro
1: sí,
2: wifi.
1: Pues, sí, pues eso es real, existe. Bueno, porque la gente se imagina que cuando hablamos de estos temas que es una magia, que no se sabe bien si existe o no, pero es real, ¿no?
2: Exactamente. O sea, nosotros, por ejemplo, en la ruca está la comida, la medicina, la educación, está todo. ¿Por qué? Porque incluso el humo que está ahí dentro del fogón,
1: claro,
2: ayudaba a mantener el charqui, por ejemplo, la carne, para ahumarlo. Entonces, ahí está la comida, se secaban las hierbas también, que iban a hacer nuestro lahuén. Claro. O sea, todo estaba ahí en circular y está nuestro muñén dentro de la ruca.
1: ¿Qué es el muñén?
2: El vivir. El ser humano.
1: Perfecto, claro, y que tiene que ver con la alimentación de la comida, del cuerpo, pero también con la alimentación del espíritu, ¿no?
2: Sí, sí.
1: Qué bueno, qué bueno. Y Floriano, bueno, les cuento que con Floriano, él fue el gran impulsor de este proyecto, que me convocó a mí, y nos ayudamos juntos para lograr este objetivo, que es poder difundir, ¿no? Por favor, Floriano.
3: Marimari Compuché, que tú el Fachi Sobun, Cheta, come le, una yucleta mi piuki. Buenos días a todos y a todas. Yo estoy muy contento de poder estar aquí compartiendo esta experiencia que es relativamente nueva para mí porque hay varios años, ¿no?
1: Claro.
3: Pero en algo tenemos en común, porque aunque yo, mi primera edad no fue en la ruca, porque estuve en el pueblo chico.
1: Claro.
3: Por otras cosas históricas, ¿no?
1: Ajá.
3: Pero sin embargo, yo nunca corté con la ruca. O sea, yo iba para la ruca del abuelo y la abuela, por ejemplo, a comer pera. cuando se hacían las grandes, los guillatunes, los huetripantos, siempre estábamos ahí con los abuelos. Y una cosa que recuerdo de mi abuelo es que una vez estaba, le dolía la cabeza a alguien, traloncón se dice, ¿no? Entonces él pescó una espina por aquí en las 100, le hace un 3-4 gotas así, y con un poco de saliva, porque la saliva es mágica, sé yo. Imagínate, pendejo así. Bueno, entonces mi vida ha sido como vivir en la ciudad, pero no olvidando la ruca y menos la historia. Claro. Yo estuve en el liceo nocturno.
1: Ajá.
3: Trabajaba de obrero con tornero y después en la tarde me iba a estudiar. Yo le agradezco mucho a esos profesores, que muchos se fueron, que no les pagaron los primeros años porque no estábamos legales. Otra historia.
1: Una vocación potente.
3: Claro, entonces, pero ahí los profesores nos cuidaron mucho. Entonces a mí me sirvió mucho porque eso me permitió después entrar a la U.
1: Claro.
3: Y hacer unos cursos que no lo quiero señalar para no ofender a la carrera.
1: Claro.
3: Bueno, y mi llegada también fue a Santiago.
1: Claro, esa era la pregunta que también quería hacerle a María Soledad. ¿Por qué finalmente hay que ir a la ciudad? ¿Por qué se da ese proceso? ¿Cómo funciona eso, no?
2: Ha pasado harto tiempo para darme cuenta por qué.
1: Ah,
2: ¿ya? Bien. Pero tiene que ver también con una cosa de que cómo funciona este mundo. Estamos en un mundo incierto donde todo es global, ya, política global y todo aquello. Entonces, lo primero que, si vamos desde atrás, lo primero que tenemos que entender que cuando llega el europeo acá nos impone todas sus costumbres, sus religiones, nos pasó la Biblia para leerlo, y después nos puso de rodillas a orar, y cuando abrimos los ojos teníamos la Biblia en la mano y estábamos sin tierra. ¿Ya?
1: Claro, ahí está. Lo...
2: ¿Ya? Entonces, ¿qué pasó? Yo soy hija de madre soltera. Tengo 5 hermanos, somos 6. Entonces, pocas posibilidades tenía yo de tener mi terreno en el sur. Claro. Porque además era hija de madre soltera y ya los terrenos eran poquísimos. Pero si vamos a nivel global, pensándolo bien, así como crudamente, insertaron a esta sociedad, a este pueblo, a todos los pueblos originarios de o los pueblos de las primeras naciones, a sacarlo de sus espacios de comodidad, de donde hacíamos comunidades. Entonces nos sacaron y nos llevaron a la ciudad porque éramos potencial para poder ser parte de una sociedad consumista.
1: Claro.
2: Entonces nos llevaron a casa, ¿ya? Y hicieron pueblos y en ese pueblo nos insertaron, pero nosotros llegamos a las periferias,
1: claro.
2: Ya en la parte más pobre, porque tampoco teníamos la posibilidad de ser tan acomodados.
1: Claro.
2: Entonces llegamos ahí a hacer poblaciones con nuestras costumbres y nos costaba mucho, ya, porque también teníamos el cuestionamiento de la gente que ya estaba ahí, ya.
1: Claro.
2: Pero además de eso, todos nos insertaron en la ciudad y nos hicieron casa, departamento y nos pusieron en una pecera y en esa pecera, claro, que nos pusieron nos elevaron de la tierra.
1: Claro, sí, porque lo que hablábamos de la ruca.
2: Para olvidarnos quiénes éramos.
1: Claro, de esa conexión.
2: Claro, de la conexión. Entonces, lo segundo, nos crearon las necesidades. Luz, agua, internet, tele. O sea, fueron creando, entonces, éramos más potenciales, ¿ya? De agrandar esta economía social a nivel mundial.
1: Claro.
2: Estando en la ciudad que estando en el campo.
1: Claro, sí, pues, y también, claro, el sistema ve como también mano de obra que viene.
2: Y vinimos también a cubrir la obra barata, porque
1: claro.
2: Mi mamá llegó, por ejemplo, en su tiempo a trabajar de asesora del hogar.
1: Claro.
2: Ya mis tíos, por ejemplo, de panadero.
1: Claro.
2: Ya. Entonces, ahí también se vivía. A la asesora del hogar tenía su propio espacio donde se juntaban todos y eran todos mapuches ahí, la única parte, porque no eran mapuches en sus trabajos.
1: Claro.
2: Y las nanas después con el tiempo le pusieron nana, pero la nana también tiene un origen. La nana es porque nosotros, con, de cariño, entre las hispanas nos decimos ñaña.
1: Claro.
2: Ya, entonces todo eso fue sacando una y otras ya cosas, pero sí fue por necesidad, por un bien mayor, por darme quizá la oportunidad de salir adelante, porque no me veía tan proyectada en el campo.
1: Claro.
2: Ya fue que yo emigré a la ciudad desde muy jovencita. Como a los 13, 14 años me vine por primera vez, luego volví y luego me vine de nuevo. Pero también por una cosa de sobrevivencia.
1: Claro, sobrevivencia y también, como todo joven, salir a conocer el mundo, me imagino.
2: Sí, como yo no conocía a mi papá, y eso me lo hicieron ver también en toda mi vida, porque tuve una niña de mierda.
1: Claro.
2: Igual son realidades que hoy el día no me duele decirlo, pero tuve una niña de mierda. Y salí adelante con lo que tenía mi sangre, con lo que yo era. O sea, yo soy huenchupán, huenú, dice que gente de arriba. Y la gente de arriba normalmente nosotros vemos que son gentes buenas, con fuerza, con fortaleza, limpia. Entonces eso me llevó a seguir siendo dirigente, no sé cómo, pero por eso yo digo, la dirigente no se hace, se nace.
1: Claro.
2: Entonces, esa fortaleza de ser de este espíritu, ya viviendo una experiencia humana, quiero que esta experiencia humana, esta historia, este libro, sea hermoso, y que algún día mis nietos se sienten a leerlo y se sienten a conversar, para que no olviden su origen.
1: Claro, y seguramente también ellos van a tener otras oportunidades de hacer otras cosas, pues, porque también me imagino que las personas que llegaron acá a trabajar de asesoras del hogar también tuvieron familia, hijos, y trataron de guiar a su hijo también.
2: Con la costumbre, por ejemplo, yo parí 5 hijos, aprendí con mi suegra a tirarle el empacho, a comer. Nosotros viajábamos al sur, traíamos quintales de harina, papa, saco.
1: Claro.
2: Toda mi familia pasaba por mi casa, todos traían algo, medio chancho, un cordero, un saco de papa. Cuando en ese entonces existía el tren.
1: Claro.
2: Entonces tú traías lo que se...
1: Claro.
2: Todo.
1: Era más
2: todo.
1: Amigable viajar.
2: Exactamente.
1: Tren.
2: Entonces, nunca me desconecté de ella.
1: Claro, claro. ¿Y tu caso, Floriano?
3: Larga historia. Yo creo que nosotros le vemos varias cosas a la hermana y hermanos que trabajaron en casas particulares. Porque una de las cosas que se mantuvo ahí es la salud y la utilización de las plantitas llamadas plantitas, ¿no?
1: Claro.
3: Entonces, a través de las nanas se recomendaban plantitas a los patrones, a los hijos del patrón, cuando le dolía la guatita. Entonces quedaban encantadas. Y ahí se pudo mantener, en principio, porque fue perseguida y se defendió. Ahí en la práctica lo defendieron los propios chilenos. Pero bueno, hay tantas cosas que hablar, ¿no? Pero siempre el tiempo nos está complicando. Pero yo no puedo dejar de decir... que tan distinto, pero siempre hay cosas que hoy nos unen, ¿no? Por ejemplo, yo me crié en el pueblo chico. Andaba a pata pelada, iba a la escuela como todos los pobres, ¿no? No era el único. Y para pasar el frío se iba corriendo uno y salía calorcito. Y lo bueno de esa época, que en la escuela superior número 1, habían las salas, tenían estufa. Entonces yo me iba corriendo a la escuela, que estaba cerca por ahí en esa época, y hacía fuego y calentaba y secaba mi ropa y ya estaba. Y después nos daban leche con desayuno. O sea que uno puede ir sin desayuno y tomar desayuno en la escuela. Bueno, después estudié en el liceo nocturno, pero después yo trabajé en los consejos comunales campesinos. que fue la mirada distinta que el mapuche tomó para el gobierno del compañero Allende.
1: Claro.
3: Porque la participación estaba limitada demasiado a la cuestión estructural y solo podían participar las organizaciones con personalidad jurídica.
1: Claro.
3: Y las comunidades no tenían personalidad jurídica, no tenían por qué tenerla.
1: Claro.
3: Pero ese fue el tema de, pero no podían participar. Entonces, en todos los que se hacían la programación, pues después trabajé en INDAP, era pendejo, pero... Entonces, trabajando en INDAP, y ahí nos dimos cuenta que los mapuches quedaban afuera por la ley.
1: Claro, y eso también lo obligaba a organizarse.
3: Porque la ley decía personalidad jurídica, sindicato, pequeño agricultor, claro, etcétera. Entonces nosotros nace una corriente para impulsar la creación de los consejos comunales campesinos como organización máxima de la comuna, de todos los que vienen en el campo.
1: Claro.
3: De pequeños agricultores al tal. Entonces, gracias a eso se vieron favorecidos en la ley de la reforma agraria, que alcanzaron a vivir experiencias muy positivas, sobre todo para el lado de Puerto Saavedra, Freire y todo eso.
1: Y también participar de como del encadenamiento productivo, que ese es como la
3: Claro, gracia, porque ¿no? siempre la lucha fue vinculada, ¿no? No es solamente una lucha ni política, ni cultural, ni social, no, sino una lucha completa, es una lucha humana. Y por eso nadie la va a borrar.
1: Claro.
3: Nadie, porque no es imposible. Además, donde llegamos nosotros somos semillas, entonces, de ahí después del golpe se hacía imposible mi vida en el pueblo. Porque, claro, bueno, ese es otro capítulo que podemos hablar.
1: Claro, la parte política.
3: Entonces,
1: dura, ¿no?
3: Yo me fui después a trabajar a Temuco y a Santiago. Y a Santiago hice de tornero, porque hice tornería en madera.
1: Claro.
3: Gracias a eso viví como varios años. Y después me vinculé a las primeras organizaciones que dice la hermana. Y yo me vinculé en Peñalolén, toda esa zona, y ¿cómo se llama? Bueno, otra comuna.
2: ¿Afayay?
3: Bueno, ahí me acuerdo. La memoria,
1: compañero. ¿De Santiago? ¿Comuna de Santiago?
3: Sí, sí. En La Pintana.
1: La Pintana, claro. La Pintana.
3: Entonces nosotros teníamos incluso la limitante en esa época de participar como organizaciones, porque para la ley hablaba de las comunidades. Entonces nosotros creamos, en torno a amigos, compañeros, el Programa de Desarrollo Mapuche Urbano, PROMUR.
1: Ajá.
3: Y eso permitió varias cosas, romper varias cosas. Por ejemplo, nosotros participamos activamente en el tema del cambio climático.
1: Claro.
3: Del encuentro de la tierra en Brasil. Y ahí nosotros logramos incorporar una mirada distinta del mapuche y la propiedad.
1: Ajá.
3: Y el control, por eso yo digo, cuando vienen estas lluvias y todos esos climas, Caicay se está quejando, se está rebelando. Y Caicay puede reaccionar y hacer el escoba.
2: Toma lo que le corresponde.
3: De eso trata mi libro. O sea, es una visión, porque hay varias visiones del Caicay. Una contempla mi libro y este es bilingüe.
1: Claro. También.
3: Entonces me ha servido mucho para los talleres, porque yo lo tengo grabado y con todas algunas cosas de la modernidad, pero lo que llama la atención es que uno tiene un sonido.
1: Claro.
3: Entonces, Marifu, Takuifi, Chunteti, Chipantomeo, Melefui, Epo, Futaki, Filú, Quiñeca, Caicay, Piñiquefui, Cañelo, Tremtren, Piñiquefui. Entonces los niños y no tan niños quedan.
1: También contar que este proyecto que hicimos conlleva también la reedición de un libro que escribió Floriano, Caicay y Tren Tren, que habla del origen de la cosmovisión mapuche.
3: El título es Caicay Tren Tren Chewe Fipu Mapuche.
1: Perfecto.
3: Caicay Tren Tren, ¿de dónde nacieron los mapuches?
1: Claro, entonces para nuestros auditores, yo creo que en un par de meses más, 2-3 meses, el libro ya lo vamos a tener físicamente para que lo adquieran, vamos a hacer un lanzamiento, pero eso va a ser más adelante, pero para que sepan que los documentos también son importantes.
3: Claro, pero mira, aunque yo me fui un poco, pero yo estoy tratando de aterrizar la historia, ¿no? Entonces, sí, en lo que yo ayudé harto a la organización cuando estaba en Santiago, a la organización del sur, al MAPO especialmente. Yo pertenecía al MAPO, participé en la cosa de difusión. Pero fíjate que ahí se dio un hecho tan interesante que no siempre se toca bien. Yo era como el nexo con el movimiento social político de Santiago y el sur y los derechos de los pueblos, del pueblo mapuche.
1: Claro.
3: Y por ejemplo, cuando se formó la Asamblea de la Civilidad, que fue una herramienta de la lucha democrática potente, olvidada, pero esa experiencia tiene muchas cosas que yo era el representante de ADMAPU en la asamblea. Entonces era un... O sea, nosotros discutimos la ley indígena, discutimos lo que ahora es la CONAD y todo eso, desde esa época. Entonces a mí la lucha me ha ayudado a crecer teóricamente mucho.
1: Claro, en cuanto a conocimiento y a enfrentarse
3: porque
1: a otro
3: teoría mundo. Práctica, teoría práctica, práctica, teoría. Entonces... Yo me vine a Santiago, viví harto tiempo en Peñalolén y después, lamentablemente, mi compañera, la madre de mi hija, falleció. Ajá. Y yo dije, basta, Santiago, ya se cerró. Miré para el sur, me vine acá. Y me enamoré.
1: En Valparaíso.
3: En Valparaíso.
1: Claro, en Radio Ritoque. qué bonito, qué bonito.
3: Entonces, y ahí me vine para acá, hace como 20 años estoy acá.
1: Vamos a ir, si les parece, a un tema, a una canción. Beatriz Pichimalén, la canción sagrada del viento, y volvemos con nuestro programa, Nuestro Idioma Prevalecerá.
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1: Ya estamos de vuelta tras haber escuchado a Beatriz Pichimalén. Estamos en Radio Ritoque 107.9 por el dial de la radio La Quinta Región, y también se escucha por internet Radio Ritoque FM. Se conectan todos los martes a las 19 horas y ahí pueden escuchar este programa, y que también va a quedar en la página. Lo pueden escuchar en vivo y después, cuando quieran, lo van a poder escuchar todos los capítulos. Así que, y también los invitamos a conectarse con nuestras redes sociales en Instagram. Nuestro idioma prevalecerá. Ahí vamos a estar dando más información, nos pueden hacer pedidos, dar opiniones. Todo nos vamos a ir comunicando por el Instagram. Recuerden, nuestro idioma prevalecerá. Así que ha sido un lindo programa hasta el momento. Hemos estado compartiendo algunas sopaipillas con Merquén, algún matecito. Y Floriano, quedamos en que te habías enamorado.
2: Claro, pero antes yo quiero decir una cosa que, sí, que de repente se nos pasa, ¿no? Pero también estar en una radio no es un hecho normal. Por eso yo quiero destacar la actitud de la radio para abrirnos, ¿no? Porque son programas nuevos. Este tuvimos la suerte de tener financiamiento, pero no siempre hay financiamiento. No. La mayoría de las cosas se hacen sin financiamiento, o sea, con financiamiento del bolsillo.
1: Esta es una radio comunitaria que tiene algunos estándares ya más profesionales, pero sigue siendo una radio comunitaria donde todos estamos ahí a puro ñeque, como se dice, llevando esta radio adelante.
2: Y lugar de reencuentro, porque yo nos conocimos, acuérdate, en una capacitación en Cañete.
1: Nosotros nos conocimos en Cañete el año 2010, después del terremoto. Claro. Del gran terremoto del 2010 llegamos allá. Justamente el epicentro fue por allá, en Tirúa. Ahí recuerdo que había un sismólogo que decía que no hubo tantas personas afectadas por el tsunami en Tirúa. ¿Por qué? Y el sismólogo científico decía, cay cay y tren tren, porque sabían que si construían cerca del mar,
2: se lo
1: iba a salir la serpiente. Claro. Entonces ahí subimos 300 personas a la cordillera Nahuel Buta. Con 300 personas del proyecto de ecoturismo subimos en camiones, buses, con una machi, y la machi pidió 8 caballos. Entonces estábamos en la plena cordillera de Nahuel Buta con una ronda con las 300 personas y los caballos alrededor dando vueltas. Fue muy bonita esa experiencia. Ahí me regalaron un trarilonco que decía Kimmel Tufe, que era la persona que se dedica a las comunicaciones. Y años después
2: nos volvimos a encontrar.
1: Increíble. También me gustaría preguntarle a María Soledad en cuanto a los oficios, que es, porque hablamos de como de la necesidad que tenían la gente que llegó acá de trabajar asesores del hogar, panaderos, carpinteros, me imagino.
3: Sí, por ejemplo, mis primeros años, yo alcancé a trabajar como un año más o menos de cuidando niños. Ajá. ¿Ya? Pero como era, a ver, bien porfía, llevaba mi idea. Yo decía, yo no le quiero, porque yo me crié libremente. Para mí es sumamente importante el tiempo, la libertad.
1: Claro.
3: Ya sí, que pues hoy el día nosotros trabajamos, cumplimos horario para todas las necesidades que nos crearon, pues. ¿Ya? Claro. Y nos gusta también esa necesidad de, no sé, levantarme en la mañana, tener agüita caliente. Entonces, pero tengo que pagar para eso. Y para pagar para eso, tengo que ceder mi libertad.
1: Justamente.
3: Ya tengo que dar mi tiempo, o sea, mi tiempo ya no es mío. Justamente. Entonces, ¿qué hice yo? Empecé a tener mis hijos y instalé un taller. Terminé mi estudio de cuarto año medio y todo. Había una universidad de los trabajadores que se le llamaba ya en Santiago.
1: Sí, ¿ya? Sí, todavía existe.
3: Ya de Felipe Berríos.
1: Claro.
3: Ya. Justamente. Y ahí estudié modas.
1: Mira.
3: Ya, entonces ahí me gané un...
1: ¿Un Fosis?
3: Me gané para estudiar diseño.
1: Ah, claro, como una beca.
3: Una beca. Mira. Pero la beca en ese entonces, los diseñadores eran Cristian Campo.
1: Claro.
3: y Luciano Brancole.
1: Mira.
3: Pero tú te ibas a los colegios, porque en ese entonces no existía la universidad de diseño.
1: No.
3: Existían los colegios.
1: Claro, colegios técnicos, digamos.
3: Claro, colegio de diseño.
1: Justamente.
3: Ya, entonces tú allá al final le ibas a trabajar a sus talleres.
1: Ah, mira, claro, esa era la...
3: Mano barata.
1: Claro, mano de obra.
3: Claro, ya. Entonces, como era cerebrito, siempre me gané todo lo que estudié. Si tú me preguntas, mejor pregúntame qué no estudié.
1: Claro.
3: Ya,
1: claro.
3: Porque soy autodidacta, confecciono, pinto, hago telares, telares de mostacilla, ahora estoy incursionando, mira, me fascina.
1: Mira.
3: La pintura es mi gran amor, porque. Pero. No lo estudié, lo aprendí sola desde que era niñita, chiquitita, y hacía mi dibujo con los colores de la naturaleza nomás, y pintaba mis cuadros, tengo cuadros. Entonces, todo aquello que yo aprendí a hacer con mis manos, con eso yo eduqué a mis 5 hijos.
1: Excelente, claro, y de eso se trata. Pero es curioso porque aquí en la ciudad uno va a estudiar a un colegio, a una universidad, y la cultura ancestral, ¿cómo se transmitía ese conocimiento, no?
3: Exacto. Yo tenía 9 años y lo primero que me dijeron, mijita, usted tiene que... yo tenía... cuando tenía 4 años, mi mamá trabajaba en un fundo... con unos alemanes, y después ya se casó y le regalaron una oveja y un carnero, y con esas ovejas yo logré tener después, criar a mis ovejas, porque eran mías, casi 60 aprox. Entonces yo vivía en el

0: para que si alguna vez alguien me viniera a pedir o a robar, claro, yo ya tenía con qué taparme.
1: Mira.
0: Y como fue traumático eso, porque a mí no... ahora me estoy encontrando con el telar, sé hacer chuapino, sé hacer poncho, lo que nunca he aprendido el ñimín, que es el dibujo.
1: Ya.
0: Ya, porque no me gusta la lana, porque me hicieron hacerlo obligada.
1: Claro, quedaste ahí con un trauma, digamos.
0: Ya, pero sí hago el telar de mostacilla, que me queda bellísimo. Ya, pero todos, por ejemplo, en la mañana cuando el abuelo salía a arar la tierra, por ejemplo, se llevaba a su nieto. Y lo iban llevando de a uno, y el abuelo decía, ¿para qué iban a ser buenos? ¿O qué característica tenía ese niño? Las abuelas hacían lo mismo.
1: Claro.
0: La abuela le enseñaban a tejer, le enseñaban a picar leña, a hacer comida, a hacer el pan, a hacer el fuego en la mañana, recoger, cortar la viga de la arveja, de los porotos, de la cebada, hacer cestería. Entonces ellos se iban dando cuenta para qué...
1: Claro.
0: ¿Vino al mundo esa niña o ese niño?
1: Porque también vivir en el campo ya es un trabajo.
0: Exacto. Entonces, claro, porque por ejemplo, el abuelo en la mañana decía, no claro, sirve, va a servir para picar leña.
1: Claro.
0: Ya, porque en la mañana cuando se iba a surcar, a dar vuelta, a arar la tierra, a la que eran las 5 de la mañana... Ya no era nada la 9 de la,
1: claro,
0: de la mañana, era las 5 de la mañana para trabajar hasta las máximo 2 de la tarde. ¿Por qué? Porque hasta las 12 el sol sube y después baja. Y cuando baja el sol, baja la energía, pero también viene con... Para no exponerse, a solearse, que se le llama. Claro. Para no enfermarse, porque mucho sol...
1: Justamente.
0: Ya... Entonces, por eso se levantaron en la mañana. Y todos los abuelos y las abuelas son nuestra... En mi caso, no conocí mi abuela, conocí mi bisabuela.
1: Mira.
0: Y mi bisabuelo.
1: Oh.
0: Ya no conocí ni mi abuelo ni mi abuela. Entonces, mi bisabuela es la que está en mi sueño, en todos lados. Y mi bisabuelo es lo que me encaminó, porque como yo no tuve papá, entonces él cubrió la parte de mí, claro, y de lo que es la figura del padre.
1: Mira.
0: Él me enseñaba muchas cosas cortas, así como un training, si claro, se puede decir, que después cuando yo me casé, cuando pasé las circunstancias de mi vida donde estaba en altos y bajos, recién me acordé de sus...
1: Claro. Quizás a los niños les molesta un poco que uno los vaya guiando muchas veces, porque dicen, y después con el tiempo,
0: sí,
1: uno se va dando cuenta.
0: ¿Y por qué eso? ¿Y por qué? Bueno, aquí también tiene que ver otra cosa más, que, por ejemplo, los abuelos son los que están, las abuelas, las que están preparadas para guiar nuestras vidas. ¿Ya?
1: Claro.
0: En muchas culturas casi se da lo mismo, porque ellos saben cómo enfrentar. ¿Y cómo han enfrentado sus vidas? Claro. Normalmente el papá tiene que llegar a ser abuelo para aprender de la vida, porque nosotros somos vivencia, en el fondo.
1: Claro.
0: No pasamos por la universidad. Bueno, eso, aunque pase por la universidad, la claro, vivencia es la mejor forma de aprender, porque justamente, todo nos lleva a bien. O sea, si no tenemos dificultades, no crecemos tampoco. Entonces, por lo tanto, en los momentos malos son donde más crecemos.
1: Ahí donde uno aprende, ¿no?
0: Claro, donde reflexionas, donde te das cuenta también que todo es circular, así como tú acabas de contar cómo conociste a la mía.
1: Claro.
0: Todo es circular. Un día te encontraste con él aquí, pasaron muchas cosas para poder tomar toda esa experiencia de él y tuya, y hoy día poder encontrarse de nuevo acá. Entonces, y esto te va a llevar a otro, y te claro, va a llevar a otro. Entonces, también eso son enseñanzas que la vida te da. Lo bueno y lo malo siempre te enseña algo.
1: Claro.
0: Entonces, por eso es que es importante celebrar nuestro cumpleaños, porque no estamos celebrando solamente un año, estamos celebrando la experiencia de todo ese año. Estamos celebrando que muchas personas llegaron ese año y se fueron. También celebramos los que se quedaron y también celebramos lo que van a llegar.
1: Claro.
0: Entonces, todo es una celebración. O sea, no se celebra solamente un cumpleaños, pero sí un melo.

0: celebró.
1: Mira, claro, está bien. Mientras más se extienda la celebración, mejor.
0: Exacto, entonces, porque son vivencias. Eso. Y reflexiva. Hay que reflexionar todos los días, preguntarte por qué es, qué me trae este día, cuál es la experiencia que hoy día voy a tener. No hay días malos.
1: Y los abuelos transmitían eso a través de cuentos.
0: De cuentos, de peuma, de por ejemplo, no, lo que más nos contaban del ngurro. ¿Qué es lo que es ngurro?
1: ¿Qué es?
0: El ngurro es el zorro.
1: Ah,
0: bueno, mira. Hoy el día todavía sufrimos con los zorros porque se van a robar las gallinas.
1: Claro.
0: Ya, ngurro está de la chengurro. Y la meta es mío, o sea, tú no vas a ser un hombre zorro, porque también son mentirosos.
1: Claro.
0: Ya, porque de repente andan como en maná y por allá te grita un zorro y por acá el otro te está llevando la gallina.
1: Claro, te engañan.
0: Entonces, con todas las manifestaciones que hay en el campo te enseñaban.
1: Claro.
0: Así como un abuelo también. Iban en medio de la montaña, porque me lo contaba mi bisabuelo. Él era Ñamco, el abuelo de Ñamco, Huenchupán. Pero era Ñamco su nombre.
1: Claro.
0: ¿Ya? No era nada Rafael ni Ñamco. Bueno, ahí le vamos a explicar después lo que es Ñamco. Entonces él decía que iba con su nieto, un abuelo iba con su nieto caminando, atravesando una montaña, un mahuiza. Entonces le decía, siento un boche. Entonces le decía, sí, yo también lo siento. Y seguían caminando, porque tenía que atravesar un estero. Entonces le decía, hoy van en carreta. Ay, sí, le dijo. Y el abuelo seguía caminando y decía, pero la carreta está vacía. Entonces el nieto le pregunté, ¿cómo sabe usted que la carreta está vacía, abuelo? Entonces le decía, cuando lleguemos allá, te voy a explicar. Cuando nos juntemos, porque iban a juntarse ahí donde iban a cruzar el estero.
1: Ajá.
0: Y allá el niño entusiasmaba para saber si tenía razón o no el abuelo. Llega y se da cuenta que la carreta efectivamente estaba vacía. Entonces ahí le dijo, abuelo, ¿pero cómo supiste que la carreta estaba vacía? Le dijo, porque hace mucho boche. Y tenga cuidado con la gente, le decía, que habla mucho, porque la mayoría están vacías.
1: Claro, mira, tremenda enseñanza de la vida, pues.
0: Entonces, eso es algo que, por eso que a nosotros no nos enseñan a ser inteligentes, porque la inteligencia pierde al hombre. No enseñan a ser más, como te dijera, a escuchar más.
1: Claro, más vivo, como se dice, conectado.
0: A conectarnos con quien estamos en nuestro círculo, a ser más sabios.
1: Ajá.
0: A no llegar y hablar, a escuchar primero, puede que tenga razón, cuestionarse lo que estás escuchando, también cuestionarte lo que estás también compartiendo. Ajá. Por eso que es necesario, nosotros somos duales, que siempre alguien ande, nunca andar solos. Cuando vamos a un espacio, a un lugar, si estamos trabajando, qué sé yo, porque alguien te tiene que decir si te equivocaste o no, o si vas bien por ahí o no, porque a veces uno cree que le está haciendo de maravilla.
1: Sí.
0: Y a veces también, sin querer, también puede ofender a la otra persona.
1: Claro.
0: Tener esa capacidad también de reflexión, de que tus amigos son tus amigos y tus amigos no te van a dejar en vergüenza en ninguna parte.
1: Claro.
0: Entonces, todo eso nos enseñaba nuestro abuelo. Y nos preguntaron, ¿qué soñaron? Entonces, eso era importante también en la mañana, saber qué soñamos y contarle a nuestros abuelos qué soñamos. Entonces, con el sueño ellos también se iban dando cuenta quiénes íbamos a ser nosotros.
1: Claro.
0: Y eso nos fortalecía y nos guiaba en el caminar.
1: Claro, que sueño es lo que te da como la visión, ¿no?
0: Es como viajar al futuro.
1: Claro, y te da información, ¿no?
0: Sí.
1: Mira, que es una muy buena forma de mirar.
0: Y ahí uno, sí, porque también hay que ver que los sueños, por ejemplo, nosotros, esto lo he aprendido a través del tiempo, de mis vivencias, todos los niveles de conciencia que tiene el ser humano.
1: Claro.
0: Ya tenemos la conciencia, la inconsciencia, la subconsciencia. Claro. Entonces el machi, por ejemplo, te explica, el machi no entra en trance, ¿ya? Con alucinógeno como en otras culturas.
1: Claro.
0: Sino que tiene la capacidad de ir a la subconsciencia, a la cual todos tenemos esa capacidad. Claro. Cuando soñamos, ¿qué nos hacemos? Volamos, viajamos, nos vamos a otro país. Entonces, ¿cómo trabajar esa parte? ¿Cómo? Y eso se hacía mucho con lo que la naturaleza te ofrece, te da, te acompaña, porque ahí tú empiezas a conocer cada canto de los pájaros. Mi mami el otro día me decía, va a dejar de llover hoy día, porque los tréguiles andaban ahí felices, y yo le decía, pero dijeron que iba a llover toda la semana. No, dijo ella, así, mañana no llueve. No llovió.
1: Claro, porque la naturaleza.
0: La naturaleza te y cuando hay otro pajarito, va a llegar visita. Claro. O sea, tener esa capacidad de también entender a tu otra familia,
1: claro,
0: ya que es la naturaleza misma y todo, y ser parte de ella, no ser dueño. Nosotros no somos dueños de la tierra es dueña de nosotros. Entonces, todo aquello, pucha, hay harto que podamos aprender, sobre todo de la naturaleza. Yo me dedico a trabajar la medicina mapuche hoy el día. Lo primero que hago es vincular a la gente con su ser, porque todos somos tierra. Vale. Y hablar de todo, desde la vida hasta la muerte, porque la muerte no existe, porque nos transformamos. Eso. Nosotros somos cuerpo, alma y espíritu. Entonces, dice que nuestro cuerpo, la mayoría, tiene un 70% de agua. Entonces, ¿qué hago yo? Yo no muero, o sea, muere mi cuerpo, pero el agua se va al agua. Y después lo vuelvo a obtener con estas lluvias hermosas. Y el aliento es el viento, y lo puedo volver a sentir.
1: Claro.
0: Y mi energía es el sol.
1: Claro.
0: Y el sol da vida. Entonces, cuando nosotros miramos de esa forma la vida y la muerte, no existe ni lo uno ni lo otro. Quizás. Y quizás alguien nos dijo que la muerte era mala. ¿Por qué? ¿Por qué todos lloran y sin embargo dice fue a descansar? Nos ponemos envidiosos porque se fue a descansar. ¿Ya? Entonces, igual, darte la gracia, claro, igual a ti.
1: Sí,
0: hay harto que conversar.
1: Y muchos de esos males también tienen que ver con esa falta de conexión con la naturaleza, con nosotros mismos. Entonces, también una invitación a nuestros auditores a que puedan tratar de conectarse con ellos mismos, con sus problemas, a pesar de todo. Es bueno, porque ahí hay una puerta de salida hacia cierta.
0: Es que si tienes un problema, tienes que pensar que hay un desafío. Porque ese problema, ¿cómo lo hago para solucionarlo?
1: Claro.
0: Entonces es un desafío también personal. O sea, todas las cosas tienen una oportunidad. Entonces ahí también hay que sacar lo positivo. Y nosotros los pueblos, todos los pueblos, tenemos esa filosofía de vida. Ya, de ser emprendedor en todo sentido de la palabra. En todo sentido de la palabra. Nosotros vivíamos mucho del trasquinto. Hoy el día, si no hay plata, no comí.
1: Claro.
0: Pero estamos volviendo de nuevo en el campo, ahora que yo he vuelto allá, a empezar a hacer de nuevo trasquinto, ya que si te siembro algo, siembro papa, lo puedo cambiar con...
1: Sería
0: con
1: el trueque que le decimos.
0: Claro. Entonces, porque antes no existía la plata.
1: Claro.
0: Entonces, justamente, yo acá, por ejemplo, hablo con las personas que se van a atender a atenciones grupales como personales, entonces les digo... Si tienes un espacio donde sea, ponete una planta de acelga, ponte una semilla de acelga.
1: Claro.
0: Y ya te vaya a comer una tortilla que tú la sembraste.
1: Claro, y puedes compartir un poco de acelga y te dan un huevo.
0: Exactamente. Entonces, no se necesita mucho para hacer.
1: Es también la organización, por la organización que podamos
0: tener. O sea, no perdamos eso comunitario.
1: Claro.
0: La comunidad.
1: Claro. Sí.
0: Ese deseo, tanto esas vivencias personales como colectivas, que hacen al ser humano de humanizarnos un poco más y preocuparnos un poquito más del otro.
1: Eso.
0: Algo que hemos perdido acá.
1: Ponerse en el lugar. ¿Qué dice Floriano?
2: Grandes enseñanzas de la memoria histórica. Y tú, a mí lo que me sorprende, sí, es que en cualquier, está en todas partes. Tú llegabas a cualquier parte y empecé a hablar con una hermana, hermano, y empiezan a salir los saberes así, pero impresionantes. Y lamentablemente hay gente que ha mal utilizado esas cosas, se las apropia, le ponen títulos. ¿Sí? Pero el conocimiento de los pueblos antiguos es fenomenal. Porque si no los tribus hubieran tenido tan...
1: Sí, pues no existirían.
2: Claro, se desaparece. Entonces yo recuerdo dos cosas siempre. Uno, yo le preguntaba cada vez que yo le preguntaba cosas difíciles a mi abuelo, y yo tenía menos de 5 años, o sea, yo tengo una memoria bien 5 o 6 años nomás.
1: Claro.
2: Entonces yo le preguntaba cosas de la vida. Entonces, él me decía Kim Cheng Yaimi. Y yo quedaba así en chileno dicho, ¿qué me dijo?
1: Claro.
2: Y ahora voy a escribir un libro con ese tema.
1: ¿Qué significa eso?
2: El Kim Cheng Yaimi es el serás una buena persona. Pero buena, amplia.
1: Claro.
2: Entonces, y ahí lo voy a relacionarlo con el tema de la Kume Muñen. Y todo esto que le han tratado de dar una explicación así como muy, muy superficial. ¿Ya? Claro. Entonces el Kume Muñen no puede funcionar si no están las disposiciones sobre la tierra, el cuidado de la tierra, el comportamiento del ser humano con la tierra. Entonces, primero está el hombre, la persona, no hombre-mujer, hombre-mujer. Y tercera, y otras sexualidades que seguramente en la historia han existido.
1: Claro.
2: Y que uno no sabe, pero no la discrimina. Entonces, eso a mí me llama mucho la atención porque es como copy-paste, ¿no?
1: Claro.
2: El tema mapuche no es así. Kim Cheng Yaimi, serás una buena persona. Y es tan sabio eso que... Porque tú puedes construir casas, edificios y todo eso, y un temblor te las destruye.
1: Claro.
2: Pero la calidad humana, no.
1: Claro, hay que fortalecer eso, ¿no?
2: Y el Kim Cheng Yaimi también tiene que ver con el respeto a la tierra, con el respeto a sí mismo.
1: Ajá.
2: O sea, si no hay Kim Cheng Yaimi, van a haber estos sinvergüenzas, robos, estafas, de todo. Porque no está en la esencia misma de los modelos de desarrollo modernos.
1: Claro, los valores.
2: Los valores. Entonces hay tantas cosas que se puede hablar, así que inventemos otro libro.
1: Sí, inventemos otro libro, vamos a tener muchos más programas también.
2: Pero yo quiero decir lo siguiente antes de terminar, que a mí estos sueños me han salvado la vida.
1: Oh.
2: Y la conexión con mi difunta mamá, que estará en el azul, también. Pero así textual. O sea, como no te vas por ese camino, te vas a caer. Entonces yo creo mucho en eso. Y es tan así que también la naturaleza uno lo remueve, ¿no?
1: Claro.
2: Cuando te vas cambiando, también te pega.
1: Claro.
2: Entonces las enfermedades, vienen las enfermedades. Entonces, ¿qué más yo recuerdo de mi abuelo? Es el Kim Cheng Yaimi. Y mi mamá me dejó la herencia del telar.
1: Esa es otra cosa importantísima.
2: Pero es una forma de enseñar que no es como la presente, la moderna, ¿no? Que te meten uno, sino conversando. Entonces, primero te llevan, ¿cómo se hace una manta? Te llevan a la lana, te explican cómo lavarla, cómo tratarla, después hacer el hilado. ¿Sí? Y a mí me quedó en la cabeza el color anaranjado. Entonces, ¿cómo será esa cosa? ¿El arrayán?
1: Claro.
2: ¿El arrayán, no?
0: Sí, el arrayán.
2: El arrayán da color morado, tipo naranja, bonito. Y entonces, o sea, en la sociedad no es bien mirado que un hombre haga trabajo de que supuestamente es de género.
1: Claro.
2: Entonces a mí me costó un poco hacer